escribir en mi Instagram y te doy la bienvenida a la nueva Amor 103.1. En redes me encuentras como Adriana Erandi Amor, ahí en Instagram te estaré leyendo. Te quiero dar la bienvenida en esta tarde con Camila. Esto es Coleccionista de Canciones.

amigas y amigos de La Nueva Amor 103.1, solo música romántica. Después de la siguiente canción estará Lucía Serra aquí en cabina, justamente para hacernos la invitación a la mega clase de yoga emocional. Por lo pronto, Cani García con Karin León.

0: Amigas y amigos de la Nueva Voz 103.1, solo música romántica. Lo prometido es deuda. Lucía Serra conmigo en cabina.
1: ¡Oye! Sí, ¡qué emoción!
0: ¡Qué emoción, Lucía! Bienvenidísima de nueva cuenta acá a cabina. Justamente porque nos vas a dar este tema de, bueno, más que tema, es una mega clase que estamos convocando de yoga emocional.
1: Así es.
0: Qué interesante. Oye, a mí me parece que el gran reto luego de que nuestra querida audiencia vaya, porque son muy diferentes temas a lo largo de un año los que están acá en, pues en estos temas que se ponen en los talleres, es el que la gente decida irse. Y siempre les pregunto, ¿quién todavía hoy lo dudó en la mañanita, no? Y levantan la mano. Pero mira, que si estamos enojados, estresados o tristes, eso ahorita lo voy a poner en un segundo plano, porque a mí me parece que lo más importante es la decisión de ir.
1: Sí, de tener esta fortaleza para ir a lo que sea, la invitación que sea. Pero en particular esta sesión, esta clase de yoga, es algo que nos va a acercar mucho más a tener esta firme convicción de nuestras decisiones y conectarnos con nuestra intuición. Y es como un caminito muy interesante, porque lo que sucede con la práctica de yoga es que nos entrenamos en ser más amorosas y amorosos con nosotros mismos. Estamos acostumbrados a lo opuesto, nos educaron de esa manera, ¿no? En la exigencia, en la hiperexigencia. Entonces uno cree que va a ir a yoga y que te tienes que alcanzar con las manos los pies, o que tienes que abrirte de piernas para poder hacer un split. Y no, realmente la práctica de yoga es un espacio de presencia, de respirar, de estar en calma, de estar contentos.
0: Oye, y eso permite conectar con, o sea, cuando digo conectar es conocernos. Ah, ¿cómo se está sintiendo mi cuerpo? ¿Qué estoy sintiendo yo? ¿No? Luego a veces traemos también como mucha presión respecto, ay, no me siento del todo bien con mi cuerpo, no me queda bien cómo voy a ir vestida para esta clase, ¿no?
1: Claro.
0: Y hay tanto prejuicio en contra de nosotros mismos.
1: Sí, hay mucho ruido alrededor de las prácticas y de varias disciplinas, ¿no? Y lo podemos ver muy claramente en los deportes. Pero hablando del yoga, también ha habido como un bombardeo de que las marcas, de que los cuerpos, de que ciertos estereotipos, y realmente yoga no es así. Si nosotros podemos pensar en la India, en donde están las personas haciendo yoga, están por su bienestar. Es una práctica personal y muy íntima.
0: Claro, que busque el bienestar de la persona.
1: Sí.
0: Querida, si hay gente que te quiere buscar para hacerte preguntitas ya directamente de esta clase, ¿dónde te va a localizar?
1: En Instagram, arroba es Lucía Serra, Serra con S.
0: Ajá.
1: Y en YouTube pueden ver también un poco de prácticas. Estoy como Danza para el Alma.
0: Perfecto. Bueno, les decimos que el sábado 19 a las 10 de la mañana nos vemos justamente en Explora para tener esta mega clase de yoga emocional. Mil gracias,
1: gracias,
0: querida.
1: Gracias, Adri.
0: Tu casa.
1: Te quiero.
0: Y continuamos con más en la Nueva Voz 103.1, solo música romántica.

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1: 6:24 ya de la tarde. Oye, nos vemos en nuestro karaoke Despecho. Si tienes cualquier duda, escríbeme a través de mi red social en Instagram, Adriana Erandi Amor, y ahí resolvemos las dudas que tengas. Recuerda que es súper fácil, solamente me debes decir tu nombre y dime con cuántas chicas quieres ir y ya, así de listo. 6:24.

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2: Cine, si no es a todos, sí a la gran mayoría, es la unión ante las desgracias de la naturaleza. Creo que es cuando más se ha sentido la unión. Yo la verdad estoy muy orgullosa de ser mexicana, pues es el país más hermoso que hay en el mundo. A pesar de algunos detalles que hay por cuestiones políticas y sociales, creo que somos un país libre y rico en lugares, paisajes, naturaleza, gastronomía, mucha gente linda. Además, los mexicanos somos muy creativos y muy alegres. ¡Amo mi país! ¡Wow, Vero! Muchísimas gracias. Bueno, pues sí, estoy de acuerdo contigo. Es una de las características, ¿no?, que tenemos, esa unión, esa solidaridad, esa calidez más bien, con los demás, y que justamente nos hacen, pues eso, tener como particular lo que estás mencionando. Fíjate, también quiero leer el mensaje de Tania, que me dice: Adri, para mí sería la alegría. No hay duda en que los mexicanos somos una de las nacionalidades más notables por su ambiente festivo y dicharachero. En todo lo que sea comida, bebida, baile y risas, somos campeones. No, bueno, sí, o sea, eso no está en duda, ¿verdad? Y lo vimos ahora con este torneo de fútbol importantísimo que tuvimos en nuestro país, cómo se armaba la fiesta de inmediato. Bueno, pues muchas gracias. Sigo leyendo sus comentarios a través de mi Instagram, Adriana Erandi Amor, y por lo pronto seguimos disfrutando de la programación que tenemos para ti. Llega ya Pandora, esto es Tu Café en la nueva Amor 103.1, solo música romántica.

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1: Amigas y amigos de la Nueva Voz 103.1, solo música romántica. Entonces, ya en un par de horas vamos a estar escuchando este especial musical que hemos preparado para ti con muchísimo cariño. Viva México con Amor, esta noche de conciertos. Y no te lo pierdas, porque a las 8 de la noche nos enlazaremos hasta Ciudad de México para justamente compartir contigo las horas previas al grito. Déjame decirte que este 15 de septiembre vivamos el orgullo de ser mexicanos. Recordemos que en Guanajuato nació México, así que el gobierno de la gente te invita a disfrutar de las fiestas patrias en familia, con alegría y sobre todo con responsabilidad. ¡Que viva nuestra historia! ¡Que viva nuestra gente! ¡Que viva Guanajuato! ¡Y que viva México! No te pierdas este especial musical en punto de las 8 de la noche a través de la nueva Amor 103.1, solo música romántica, y por supuesto también a través de iHeartRadio. 6:41 de la tarde, llega ya Alejandra Guzmán, esto es Hacer el Amor con Otro.

Alejandra Guzmán en la nueva Amor 103.1, solo música romántica, 6:46 de la tarde. Vamos a cerrar por ahora este tema que hoy te propuse, que es sobre la emoción que mejor describe a los mexicanos. Mira, Maru me dice: Adri, para mí es la emoción de estar reunidos en la mesa compartiendo antojitos, pozole, enchiladas, tostadas, porque la comida nos une, nos hace ser auténticos mexicanos. Estoy totalmente de acuerdo. Pero también me pone otro factor muy importante, que es la música, nuestras raíces y cantar a todo pulmón con sentimiento, aunque no se tenga la gran voz. También los juegos de mesa, loterías, serpientes y escaleras, aunque cada vez se haga menos, antes provocaban adrenalina y despertaban el espíritu competitivo, todos con la intención de estar reunidos en familia y con amigos. Y que eso yo creo que es la finalidad del día de hoy, ¿están de acuerdo? Me dice: hace falta retomarlo, todo esto me trae nostalgia. A mi mami le gustaba mucho vestir su mesa de colores y tener siempre a muchos invitados entre familiares y amigos. Oigan, es que sí, hay gente que aprovecha la celebración de hoy justamente para ser un excelente anfitrión y para fortalecer esos vínculos. Así que si tú estás preparando esa reunión, vamos, adelante, permíteme acompañarte. Te deseo todo lo mejor. Y Maru, querida, si te da nostalgia, totalmente te entiendo. ¿Cómo no? Pero yo creo que entonces también tu mami te deja ese gran legado y regalo de poder ser también una excelente anfitriona y reunirte, pues, hoy o el día que tú quieras con esas personas que tanto quieres. Así que, bueno, seguimos en la nueva Amor 103.1, solo música romántica, justamente disfrutando de estas horas previas al especial musical que tenemos y también al grito. Aquí va a pasar todo esto, en la nueva Amor 103.1, solo música romántica, y yo, Adriana Erandi, te estaré acompañando.

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3: Hola, hola, queridos amigos y amigas de la nueva Amor 103.1, solo música romántica. Bienvenidas, bienvenidos a la hora de Luis Miguel. Ya llegamos a esta hora que disfrutamos tanto, que nos gusta tanto, y hoy, en el día más mexicano del mundo mundial, bueno, pues es un honor tenerte, así que quédate conmigo para disfrutar estos 60 minutos de puros éxitos de nuestro querido Luis Miguel. También en esta hora te voy a decir cómo llevarte el vinilo México en la piel. En esta hora, para que te pongas las pilas. Por lo pronto, así arrancamos esta hora de Luis Miguel en la nueva Amor 103.1.
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3: Y hoy, por supuesto, que te voy a dar la bienvenida con una canción preciosa para que disfrutemos este ambiente festivo. Esto es Mi Ciudad.

emoción. ¡Ay! ¿Quién tiene motivos? ¡Ay! Bonita, bonita, bonita canción en la nueva Amor 103.1, solo música romántica. Esa canción yo creo que es perfecta para dedicarla. Así que quien esté en ese mood, aprovechen ahorita que se las pusimos justamente para decir, ¡ay! La tengo que dedicar, la tengo que dedicar. Bueno, oigan, vamos a ponernos de acuerdo para que tú y yo estemos comunicados a lo largo de esta hora de Luis Miguel. Me encuentras como Adriana Erandi Amor en Instagram y Adriana Erandi en La Nueva Amor en Facebook. Por ahí me escribes un mensajito para poderme enviar ese mensaje para esa persona especial. Con mucho gusto por acá lo leemos, lo compartimos. Puede ser una felicitación, puede ser una dedicatoria. Quizá hay una muy buena noticia que hoy ya están celebrando. Entonces, bueno, que venga esa noticia, o a lo mejor en una de esas te quieres disculpar. También, si lo tuyo es el audio, me puedes enviar un mensaje de talkback a través de iHeartRadio. Ahí me pones tu nombre completo y me dices para quién es. Y así de fácil ya estaremos por acá pasándolo. Así que sigamos con esta hora de Luis Miguel. Uy, llega Luz de Luna en la nueva Amor 103.1, solo música romántica.

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1: 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Ella es Lidia Mares, en la nueva Amor 103.1, solo música romántica.
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17: Amigas y amigos de La Nueva Amor 103.1, solo música romántica. Oye, yo quiero que tú te lleves el disco en su presentación vinilo de México en la piel de Luis Miguel, porque queremos hacerte un regalo único y especial para ti que escuchas todos los días Amor, de parte, por supuesto, de La Nueva Amor 103.1 y de Luis Miguel. 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Échame a mí la culpa, o El viajero, o Cruz de olvido, o Motivos, por ejemplo. Bueno, a ver, ¿cómo le vas a hacer? 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Por lo pronto, nos vamos con una canción muy linda también. Uy, uy, uy, esto sí que es una fortuna, porque Amanecí en tus brazos. ¿Quién puede decir yo? Bueno, en La Nueva Amor 103.1, solo música romántica.

¡Ay, ay, ay! ¡Qué bonita es mi tierra! La nueva Amor 103.1, solo música romántica. No, bueno, es que ya estamos en el tono de la celebración, como debe de ser este 15 de septiembre. ¿Qué estás haciendo? ¡Cuéntamelo! A lo mejor te estás preparando ya para, o sea, me refiero a tu arreglo personal. A lo mejor todavía estás preparando alguna comidita, alguna ensaladita, que si la lechuga, que si los rábanos, que si la cebollita, que si los limones, que si la bebida. Oigan, cuéntenme qué andan haciendo en este martes 15 de septiembre, ya a unas horas de la celebración mexicana. Bueno, yo muy contenta, la verdad, de poder estar con todos ustedes y de acompañarte a través de los micrófonos de la nueva Amor. Mira, le quiero decir, más bien le quiero enviar saludos a Mayra Muñoz, que me dice: Adri, te estamos escuchando. Y ya hasta en el trabajo hicimos por ahí convivio, taquiza. ¡Ay! ¿Qué tal? ¿Ustedes muy bien? ¿Ustedes muy bien? Oye, es que sí. Mira, era lo que platicábamos a las 6 de la tarde, que los mexicanos buscamos cualquier pretexto para que sí comer, que para hacer la chorcha, que sí para hacernos amigos. Entonces me encanta, me encanta. Y para todas las personas que justamente están saliendo del trabajo y que faltó comprar algo, que a ver, tráete tal cosa y así, bueno, paciencia y calma si van a lo mejor a algún supermercado, alguna tiendita. Todos ya sé que llevamos prisa, pero todos en orden, ¿vale? Y con buen ánimo, que se note esta fiesta mexicana en cómo nos tratamos, ¿les parece? Yo te sigo acompañando y voy a leer los mensajes que ya me llegaron también a través de Facebook. Mira, me dice Javi Cisne: hola, estimada Adriana, esperando te encuentres muy bien. Te distraigo un momentito para felicitarte en este tu día. ¡Ay, qué hermosos! Gracias por tu labor y responsabilidad ante un micrófono. Un abrazo fuerte. Que estés muy festejada. Claro, es que ayer fue el día del locutor. Muchísimas gracias, Javi. Y Adri Hernández me dice, me encanta el álbum de México en la piel. ¿Sabes una cosa? Es mi canción favorita. Pienso en el jueves que viene, es mi cumpleaños. Uy, me dice que lleguen los mariachis y me la canten. Creo que lloraré. Te mando muchos saludos, Adri. Gracias. Ay, tocallita, aplícate para enviarme este audio en talkback, pues justamente para que te puedas quedar registrada y que seas una de las personas que se puedan llevar este álbum. Y bueno, qué bueno que nos adelantas, que viene tu cumple. Muy bien, me parece muy bien. Felicidades de una vez adelantadas. Por lo pronto 7:28 ya de la tarde. Esto es No Discutamos. Pónganle atención a esta canción. No discutamos. Bueno, en la nueva Amor 103.1, solo música romántica. Y dice...

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3: Amigas y amigos de la nueva Amor 103.1, solo música romántica. Oye, yo quiero que te lleves el disco vinilo de Luis Miguel, México en la piel, diciéndome cuál es tu canción favorita. Lo único que tienes que hacer es entrar a amorfm.mx, ahí en la sección de promociones, buscar este web banner, darle clic y llenar el formulario. Cuando te preguntemos que cuál es tu canción favorita, tienes que contestar cuál es y por qué. Mira, para mí es esta. Échame a mí la culpa, esta me encanta, pero también está la de Luz de Luna o De qué manera te olvido en este mismo álbum. Así que tú dinos cuál es tu favorita y por qué, y ya con esto estarás participando. Esto mismo lo tienes que hacer varias veces para que tu registro tenga más participaciones y así seas uno de los ganadores. Te deseo mucha suerte. Por lo pronto, seguimos disfrutando de la hora de Luis Miguel. Esto es Paloma Querida en la nueva Amor 103.1, solo música romántica.

Paloma querida y la nueva Amor 103.1, solo música romántica. Hoy esta canción se la dedicamos a todas las personas que se llaman Paloma y que disfrutan mucho de la música de Luis Miguel. Oigan, ¿qué creen? Salió otro cumpleañero, Gerardo López. Dice, hola Adri, aquí llevando sanos y salvos a las personas que usan transporte por aplicación. ¡Eso! Y sintonizando la mejor estación. Ay, dice, ayer fue mi cumple. Bueno, Gerardo López, muchas felicidades. Espero que lo estés pasando de maravilla, disfrutando esta vuelta al sol. Oye, qué mexicanos nos salieron estos radioescuchas. Muy bien, me encanta, me encanta. Gerardo, pues que la cenita de hoy, el festejo de hoy también sea parte del festejo cumpleañero. De verdad que muchas felicitaciones. Tengo el gusto de conocerte porque hemos coincidido en eventos de la estación y me da un gusto enorme de verdad que estés celebrando un año más. Muchas gracias por mantenerte en contacto. Me dice, muchas gracias, andaré trabajando, pero feliz. Claro, yo también, por supuesto, somos del equipo trabajador. Vero Marín, para ti también muchos saludos. Y para todos los que hoy vayan a trabajar también hasta tarde, es decir, que no vamos a estar en el mero, mero, mero festejo porque incluye trabajo. Beso y abrazo para todos ustedes. Oigan, esta canción, sin duda, pues una muy querida en este día, México en la piel, en la nueva Amor 103.1, solo música romántica en la hora de Luis Miguel.

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3: 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Será una noche de concierto preparada especialmente para ti y conducido desde Ciudad de México por Rocío Córdova, por Sandra Villalobos y Melanie Garza, quienes se estarán enlazando con todos los locutores de la nueva Amor a través de la República Mexicana. Así que déjanos, permítenos acompañarte en estas horas previas a que demos todos juntos el grito de México. Y vamos a disfrutar de un espectacular concierto, así que estarás apapachado en lo que te preparas, en lo que te alistas, en lo que terminas de preparar, pues todo para esta reunión del 15 de septiembre, ahí podemos estar contigo. Bueno, estamos ya en la recta final de esta hora de Luis Miguel. Nos vamos a primero con esta canción que es Cielo Rojo y nos falta otra. Así que disfrutemos aquí en la nueva Amor 103.1, la hora de Luis Miguel.

Precioso, preciosa canción en la nueva Amor 103.1, solo música romántica, 7:57 ya de la tarde. Oigan, estamos ya justamente en la recta final, ahora sí, y nos vamos a despedir con esta canción, pero antes quiero decirte que todos los días de lunes a viernes tenemos esta cita puntual en punto de las 7 de la tarde para disfrutar de una hora de los mejores éxitos de Luis Miguel. Así que, bueno, nos despedimos de esta hora de Luis Miguel con esta canción que es Por un Amor. Recuerda que a las 8 de la noche vamos a estar ya en el especial musical que tenemos preparado para ti, Viva México con Amor, y a las 10:40 entra el grito nacional a través de la nueva Amor 103.1, solo música romántica. Soy Adriana Erandi y te sigo acompañando.

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2: Bienvenidos al especial musical Viva México con Amor. Yo soy Rocío Córdoba y desde la Ciudad de México le quiero enviar un saludo enorme a toda la cadena Amor. Hoy es un día de fiesta para todo nuestro país y por eso es que queremos celebrarlo como se debe, haciendo un gran enlace a través de toda la cadena Amor, solo música romántica, así que pues quédense con nosotros porque yo estoy segura que pues la vamos a pasar muy bien recorriendo México de una manera muy especial. Escucharemos cómo se vive esta celebración en diferentes estados de la República, acompañados de grandes canciones y sobre todo queremos escuchar a las personas que nos acompañan a través de Amor. Queremos saber cómo están celebrando hoy. ¿Cuál es esa canción mexicana que no puede faltar en su festejo y cuál es su platillo favorito mexicano? Así que prepárense para platicar porque durante este especial vamos a estar haciéndoles preguntas y queremos conocer todas sus respuestas. El día de hoy yo no estoy sola. Me acompaña una gran amiga y compañera. Estoy con Sandra Villalobos. Sandy, ¿cómo estás?
3: Mi querida Rocío, muchísimas gracias. Y así es, hoy todo México está de fiesta y por supuesto que también aquí en toda la cadena Amor. También mandamos muchos saludos a los que nos están escuchando a través de nuestra aplicación de iHeartRadio y saludo con mucho gusto a mi querida Melanie Garza. Melanie, ¿cómo estás?
4: Muchas gracias, Sandy, Chío. Yo muy bien, estoy muy feliz de acompañarlas en este especial. Y como dijiste, mi Chío, hoy estaremos haciendo un gran recorrido por toda la cadena Amor, enlazándonos con Guadalajara, con Puebla, con Toluca y por supuesto con León. Vamos a saludarles, vamos a conocer cómo están celebrando y vamos a descubrir cómo se vive esta gran fiesta mexicana en cada una de estas ciudades. Porque yo lo he hablado con amigos, ¿cómo es posible que en el mismo país tengamos costumbres tan diferentes? Todo esto en este 15 de septiembre de 2026, acompañados por supuesto de la mejor música mexicana y de las grandes voces que han hecho que el mariachi y nuestra música se convierta en una parte importantísima e inolvidable de nuestra cultura. Así que prepárense, porque México está de fiesta y en Amor lo celebramos juntos.
2: Así es, Melanie, y fíjense que salimos a las calles para preguntarles qué es lo que más les gusta a los mexicanos de ser mexicanos, porque cada persona tiene una razón diferente para sentirse orgullosa de nuestro país. ¿Qué les parece si escuchamos lo que nos contestaron?
5: Hola, soy Lucila y lo que más me gusta de ser mexicana es la gente, la cultura y el folclore.
6: Hola, soy Elizabeth y lo que más me gusta de ser mexicana son sus tradiciones.
7: Marta Angélica Pineda, lo que me gusta de ser mexicana son sus tradiciones, me encantan, más el Día de Muertos, es lo que me fascina más.
8: Hola, mi nombre es Ana y lo que más me gusta de ser mexicana es la cultura.
9: Hola, soy María y lo que más me gusta de ser mexicana es las tradiciones porque cada quien las hace propias también.
10: Hola, me llamo Isabel y lo que más me gusta de ser mexicana es que siempre te puedes reír de una situación que está sucediendo a tu alrededor.
11: Hola, yo soy Carla y me gusta que somos muy únicos los mexicanos.
12: Hola, me llamo Iral y me encanta ser mexicano por nuestro ambiente y por nuestra cultura y por todo lo que le damos al mundo.
3: Oigan, qué bonito es escucharlos, ¿eh? La pregunta de hoy, 15 de septiembre, es ¿qué nos van a antojar? ¿Qué van a cenar hoy? ¿Cuál es su platillo favorito mexicano? Así que escuchemos lo que nos contestaron.
13: Hola, mi nombre es Eilian. Mi comida favorita mexicana son los sopes. Me encantan porque iba desde pequeña a comerlos con mi abuelito y me trae buenos recuerdos.
14: Hola, yo soy Esmeralda y mi comida mexicana favorita son las enchiladas porque es como un recuerdo de la niñez y la sigo comiendo actualmente.
15: Hola, mi nombre es Lucino Martínez y mi comida favorita es el mole verde por su excelente sabor en sus variables condimentos.
16: Hola, soy Lucila y mi comida mexicana favorita son los molletes porque me recuerdan a mi abuela.
17: Hola, me llamo Eli y me gusta el pozole por su tradición y porque sabe muy rico.
18: Hola, soy Omar y mi comida favorita mexicana es el pozole campechanito. ¿Por qué? Porque es riquísimo.
19: Hola, soy Dana y mi comida favorita son las enchiladas de mole y porque a mi mamá le quedan muy ricas.
20: Hola, mi nombre es Igal y mi comida mexicana favorita son los chiles en nogada porque me recuerdan a mi patria y tienen un sabor delicioso que me recuerda a septiembre.
4: ¡Qué maravilloso especial! Me la estoy pasando maravilloso, Chío, Sandy. ¿Qué les parece si arrancamos ya con la música? Aquí está el señorón Alejandro Fernández, iniciando los festejos del 15 de septiembre.
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3: Y lo escuchas por toda la cadena Amor y a través de iHeartRadio.

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2: Y continuamos en el especial musical Viva México con Amor. Yo soy Rocío Córdoba y hoy, 15 de septiembre, seguimos celebrando esta gran fiesta mexicana. Mi querida Sandy Villalobos, ya escuchamos qué es lo que más les gusta de ser mexicanos y cuál es el platillo mexicano favorito. Pero ahora cuéntame, ¿qué es lo que tú más disfrutas de estas fiestas patrias?
3: Ay, mi querida Rocío, qué difícil es escoger solo una cosa, ¿no? Oye, pero sin duda, lo que más disfruto, yo también, honestamente, es el ambiente familiar. Esa música mexicana que todos nos ponemos algo que tenga que ver con estos atuendos mexicanos. A mí, la verdad, me encanta que en estas fechas todos nos reunimos. Es más, comemos delicioso, cenamos delicioso, celebramos con mucho orgullo nuestras tradiciones.
4: ¿Y tú, Mel? Ay, a mí, chío, me encanta. Me encanta toda la comida mexicana, pero en especial el pozole. Ya sé que hay de todos los colores, pero a mí un buen pozole rojo me derrite. Eso y unas flautas. Ah, por supuesto. Antojitos mexicanos por doquier, deliciosos drinks. A mí me fascina cómo celebramos los mexicanos a través de la comida. Es sorprendente. Son nuestras raíces llevadas al plato que al mismo tiempo en México, hacerte de comer es igual a te amo, te quiero, te respeto, te admiro y te cuido.
2: Así es, Sandy y Melanie. Ahora sí, ha llegado el momento de conocer cómo se está viviendo esta gran celebración en otra parte de nuestro país. ¿Qué les parece si nos vamos hasta Guadalajara, Jalisco? Sí, señor. Allá está el equipo de Amor Guadalajara. Adelante, Lorena Saavedra y todo el equipo de Amor. ¿Cómo están? ¿Cómo se viven las fiestas por allá?
5: Rocío, muchas gracias. Un placer, como cada año, compartir con toda la cadena Amor cómo celebramos nosotros aquí en la Perla Tapatía. Y este día, bueno, pues estoy con mis amigos y compañeros de Amor. Brenda, como siempre, con todo el ambiente.
6: ¡Claro!
5: ¿Cómo estás, querida?
6: Muy bien y lista, sobre todo listísima para celebrar con los amigos, con la familia. De hecho, déjenles platico que en mi casa, definitivamente, vamos a comer pozole. Ay, pero también unas buenas, sí, tostadas, sopes, taquitos, esos que empiezas a comer y ay, ya no sabes ni cuántos llevas. Carlos, ¿te ha pasado que dices, ya quiero parar de comer?
7: Sí, pues es que si hablamos de Guadalajara, una buena birria, sí, es, señor, obligada, ¿eh? Ya sea que te la comas así en caldito, sí, con unas tortillas, no, recién hechas, o que te armes tus taquitos, ya sabes, estos fritos súper deliciosos.
6: Pura,
7: sí,
6: comida,
7: con su salsita,
6: oye,
7: cebolla, y una buena agua de horchata, de arroz, que no debe de faltar, ¿no? Porque este 15 de septiembre siempre hay un buen espacio para comer y sobre todo una buena birria tapatía.
5: ¡Claro!
7: Y Carlita, ¿tú cómo vas a festejar estas fiestas mexicanas este 15 de septiembre? ¿Cómo van a dar el grito?
8: Tocayito, ya estás antojando, oye. Por supuesto, en cualquier plan, yo en lo personal soy más de plan familiar, no puede faltar la cena, ¿no? Y es que de verdad es tan difícil elegir solo un platillo porque tenemos que si las flautas, que si las quesadillas, los taquitos, los sopes, ahí no hay dieta, ¿eh? No se vale. Y también yo la verdad me gusta mucho disfrutar la música mexicana, el karaoke, la música con sentimiento, que si las rancheras, que si las sentimentales. Por supuesto también me gusta la agüita fresca y sobre todo este año, porque bueno, el cantarito es sin alcohol porque ya saben que traemos bebé. Así que vamos a festejar, pero por supuesto sin alcohol. Mi querido Fer, yo sé que tú sí eres más callejero. A ver, cuéntame,
9: sí,
8: qué vas,
9: sí,
8: a hacer.
9: Sí. Y yo sé, Carlita, que tú cantas muy bien las rancheras.
8: Ah, tú también.
9: Así que ahí el festejo no puede faltar. No puede faltar, y como tú dices, yo callejero, me encanta y soy fan del centro histórico, desde la decoración, el ambiente que se hace, que ir a Chapu, y por qué no, un buen, pues una salidita a Mazamitla, a Tapalpa, porque pues los tapatíos así somos, luego callejeros, y a ver a dónde vamos con la vacación.
8: Y es para los que tienen más planeación, ¿no? El ir a Mazamitla.
9: Sí, sí, sí, así que lo más bonito de Jalisco es que tiene tanta diversidad. diversidad de lugares donde festejar este día tan importante para todos nosotros como mexicanos. Así que, pues, a seguirle con el ambiente, mi Lore.
5: Oigan, no cabe duda que en todos lados hay ambiente, por supuesto, y que Guadalajara es México. ¡Claro que sí! Rocío, ¿qué les parece si nos vamos con la música dentro del especial musical Viva México con Amor? Y lo escuchas tú también por toda la cadena Amor y por iHeartRadio.
10: ¡Viva México!

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1: Y seguimos de fiesta en este especial musical Viva México con Amor. Yo soy Rocío Córdoba y mandamos saludos a todos los que nos están escuchando a través de la cadena Amor y a quienes nos sintonizan en nuestra aplicación de iHeartRadio.
2: Así es, mi Chío. Bueno, pues saludos a Aguascalientes, Baja California Norte, Baja California Sur, a Campeche, también si nos escuchan a través de la aplicación de iHeart en Chiapas, en Chihuahua, Coahuila, Colima, Durango.
3: Sí, saludos también a Toluca, a Guanajuato, a Guerrero, a Hidalgo Precioso, a Jalisco, a Michoacán, a Morelos, a Nayarit, a todos, un abrazo y un beso a la distancia. Y también a todos los que nos escuchan en Estados Unidos a través de nuestra aplicación iHeartRadio. Y déjenme contarles que el 15 de septiembre no sería lo mismo si en León, Guanajuato, no existiera una gran celebración como la hacen en el centro de la ciudad. Hay música, mariachis, antojitos mexicanos y toda la gente se reúne para dar el grito. Se siente verdaderamente el orgullo de ser mexicanos.
1: Pues hablando de nuestro querido León, Guanajuato, ¿qué les parece, Melanie, Sandy, si nos enlazamos con ellos? Por allá está Lidia Mares y todo el equipo de Amor León. Adelante, mi querida Lidia.
4: Amigos de la Nueva Amor 103.1, solo música romántica y de toda la cadena Amor, mi querida Chío, muchísimas gracias por permitirnos y cedernos el micrófono para este día tan especial. Recibimos con mucho gusto a la gente que nos está escuchando el día de hoy, las tres juntas aquí en cabina, Cindy, Adriana y yo, Lidia, listas para poder pasar con ustedes esta noche mexicana, la noche del 15 de septiembre. Cindy Dorantes, Adriana Erandi, ¿cómo están? Ya me las veo con todo el espíritu mexicano, me da mucho gusto.
5: Súper felices, yo ya estoy muy puesta, Lidia Mares, Adriana Erandi. A mí díganme comida, pozole, antojitos mexicanos, música, familia, y aquí andamos con toda la buena vibra y por supuesto para disfrutar la noche mexicana, listísima para gritar ¡Viva México!
6: ¡Ay, chicas! Lidia, Cindy, me da muchísimo gusto. Yo también ya puestísima, pero a ver, primero hay que hablar de lo importante, es decir, ¿qué vamos a cenar esta noche? Porque una cosa es celebrar la independencia de nuestro país y otra muy diferente, a reserva de lo que opinen, es querer sobrevivir al recalentado durante estos tres días de fiesta nacional. ¿Estás de acuerdo?
4: Toda la razón, porque si los mexicanos algo necesitamos es un pretexto, y aunque
6: exacto,
4: el festejo sea hoy, a veces dura, bueno, ¿qué tres días? Hasta toda la semana.
6: Se hace con esa intención, Lidia.
4: Totalmente, totalmente. Sobra muchísima comida de esta noche y se alarga toda la semana. Y miren, yo sí soy de pozole, de enchiladas, de tostadas, de taquitos, de todo, pero algo que me encanta con los mexicanos es que no solo se trata de qué vamos a comer, sino que las familias se reúnen para prepararlo. Ya está la tía picando la lechuga, ya está el tío haciendo la salsa, que no puede faltar, por supuesto. Hay quien se está encargando de poner la música, hay quien nada más llega con el hambre lista para decir, oigan, ya está todo listo, ya hace hambre. El chiste es que en realidad la cocina mexicana no nos reúne solo para comer, sino también para cocinar, para preparar.
5: Claro, y ojalá sea salsa de la que pica y la que no pique, para que sea variado. Oigan, en mi casa no puede faltar, a nosotros nos encanta, soy de Guerrero y nos encantan mucho las chalupitas, así que definitivamente la chalupita con pollo y chipotle no puede faltar en la mesa, y además me gusta que cada miembro de la familia que nos reunimos ese día, pues traiga algo, ¿no? Algo como tostaditas, enchiladas y el postre, pues por supuesto, porque no puede faltar en esa noche, porque lo importante aquí es también reunirnos, compartir y hacer de la cena todo un acontecimiento. Y hablando de acontecimientos, ¿ustedes dónde lo pasan, Adri?
6: Mira, yo les quiero compartir que generalmente la paso con mi familia, así en reunión de que alguien te invita, unos amigos, bueno, etc. Pero también les quiero sugerir algo muy importante, porque vivimos en Guanajuato, y acá, pues, es la cuna de la independencia, nuestro estado. Entonces, sí me ha tocado que en algunos años he ido a Dolores Hidalgo, y la verdad es una experiencia bien bonita. Primero está la cabalgata, donde llegan todas las autoridades que vienen cabalgando, así como la ruta de independencia. Luego ya en Dolores Hidalgo, pues las imperdibles nieves, y luego ya esperar el grito. O sea que para los que se animen, sería un super tip poder ir hoy a Dolores Hidalgo. Incluso ya a lo mejor están allá, ¿verdad? Y quedarse unos días, conocer otro municipio, oye, ahí donde pasaron los acontecimientos.
2: Por supuesto, o sea, ya que lo tenemos tan cerquito, de verdad, así lo tenemos que aprovechar. Pero hablando de mi bonito León, Guanajuato, yo tengo que decirles que para la gente que nos está visitando, a lo mejor que nos están escuchando hoy y que vienen de turistas, la Plaza del Mariachi hoy es, además de que es uno de mis lugares favoritos, creo que hoy es el pretexto perfecto para pasarla por allá, porque de verdad hay talento en los mariachis leoneses.
5: Fíjense que yo les recomendaría a Adri Lee y a todos nuestros amigos que nos escuchan, es que sí, efectivamente coincido con Dolores Hidalgo, ya lo conocí, está padrísimo y la vibra se siente muy bien, pero también aquí en León, a mí me encanta el Arco de la Calzada, está padrísimo, está hermoso, y además dije, es el primer lugar que tengo que visitar, y con ese me quedé. Tiene que ser algo que digas, ah, con razón tengo que venir aquí, porque es algo que representa el lugar y es algo donde te la pasas súper bien.
6: Sí, además sabías que ese era el lugar donde iniciaba literal la ciudad. O sea, donde iniciaba o terminaba.
5: Qué padrísimo.
6: Qué padrísimo. Era la puerta de bienvenida.
5: Parte de la historia principal de aquí de León.
2: Y algo que a mí me encanta, de verdad, muchachas, además de este 15 de septiembre, es que más allá de la fiesta, hay algo muy bonito, y es ver a la gente reunida, porque podemos tener, a lo mejor, diferencias con alguien, pero nuestra historia, nuestro contexto, hoy nos reúne y nos hace sentirnos fraternos, porque hoy queremos todos celebrar que somos mexicanos.
5: Sí, celebrar que somos mexicanos. Somos orgullo mexicano con nuestra música, nuestra comida, nuestras tradiciones, nuestras familias y más.
2: Totalmente de acuerdo. Así que desde aquí, las tres locutoras de La Nueva Amor 103.1, solo música romántica en la ciudad de León, queremos mandarles un abrazo enorme, desearles una noche mexicana llena de alegría, de música, de comida rica y sobre todo de gente que quieren. Y si vienen a nuestra ciudad, pues por acá los esperamos.
5: Entonces, que se escuche hasta donde estén,
6: porque México se celebra con ganas
2: y por supuesto también con música. Así que mi querida Chío y toda la cadena Amor. Y ahora sí, chicas, pues, ¡que viva!

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1: Continuamos con este especial musical Viva México con Amor. Yo soy Rocío Córdoba y quiero preguntarles cómo están, cómo va este enorme festejo, así sea desde la casa, con poquita gente, con los compañeros del trabajo o donde quiera que nos estén escuchando. Yo les mando un enorme abrazo, muchísimos saludos. Mi querida Melanie Garza, seguimos recorriendo México y llevando esta celebración a todos lados. Ahora, ¿a dónde vamos?
2: Mi chío, las invito a viajar hasta Puebla, ¿les parece? Vámonos para allá, un saludo enorme para todos nuestros amigos que nos escuchan a través de Amor 103.3, solo música romántica.
3: Oye, y ya que llegamos a Puebla, no podemos dejar de hablar de su deliciosa gastronomía. Ya no sé qué elegir. Entre el mole poblano y los chiles en nogada, hay muchísimo de dónde escoger, ¿no? Y qué bonito es que cada estado tenga sus propios sabores y esas tradiciones que hacen única nuestra celebración.
1: Así es, mi querida Sandy, y Puebla no solo nos conquista por su gastronomía, también desde luego por su historia, por todos esos lugares que nos recuerdan todo lo que significa ser mexicanos. Y ya que estamos hablando de celebrar a México, vámonos hasta Amor Puebla, que allá está Sandy Ramírez y todo el equipo. Mi querida Sandy, ¿cómo están por allá?
4: Hola, Rocío, estamos muy contentos en este maravilloso especial musical Viva México con Amor y te mandamos abrazo desde la ciudad de Puebla y a toda la cadena Amor también. Y bueno, ya saben, soy Sandy Ramírez y estoy acompañada de Steph Sánchez, que también está aquí. ¿Cómo estás, Steph?
5: Muy bien, Sandy, muy contenta, muchísimas gracias, celebrando un día más de este, de celebrar con las amorosas y los amorosos, pues este 15 y 16 de septiembre, que es nuestra fiesta patria, nuestra fiesta mexicana, y bueno, siempre pudiendo compartir con los amorosos allí en casita, que nos están escuchando, que nos dejan acompañarles también en sus nochecitas mexicanas. Entonces, muy contenta, pero también está con nosotros el señor de las fábulas de la luna de amor.
4: ¡Hola, Salva!
6: ¡Hola! ¡Qué presentación! Muchas gracias, Steph. Muchas gracias, Andy. Bueno, pues para mí es un gusto y un placer estar con ustedes un año más celebrando el simple hecho de ser mexicanos.
4: Oye, sí, qué maravilla, qué bonito. Y justo pensando en esto, Steph, creo que nos vienen a la mente muchas cosas por las cuales sentirnos orgullosos de nuestro país.
5: Justamente platicábamos un poquito fuera de micro, Sandy, que bueno, ahora que me tocó mis vacaciones y que pude viajar un poquito más lejos de lo que regularmente viajo, a mí, bueno, yo salí enamorada no tanto del lugar, sino de los paisajes que nos regala, todo el relieve que tiene nuestro bellísimo México y cómo va cambiando en las diferentes zonas, porque es que nuestro país es riquísimo en todos, sí, los relieves, flora, fauna, clima. Bueno, es que es increíble todo lo que es nuestro México, además de, por supuesto, nuestra maravillosa cultura, ¿no es así, Salva?
6: Así es, mi querida Steph, y le sumaría la comida, porque eso no puede faltar.
4: ¿Sí?
6: Hay de lo dulce, a lo picosito, uh-huh, a lo salado, a lo ácido. Así que bueno, pues yo creo que nuestro territorio, nuestro vasto territorio nacional, está repleto del sabor y por supuesto de la tradición que hoy estamos celebrando.
4: Oye, sí, y bueno, aquí, como saben, en Puebla hay mucha comida deliciosa que siempre compartimos en estas fechas. Salva, ¿cuál es la comida que tú no has probado y que quieres probar? Porque te la vamos a invitar, ¿sí o no, Steph?
5: Sí, sí.
4: A ver, dilo.
6: ¡Conste!
4: Sí, di tú, venga, bueno, venga, dilo.
6: Pues, fíjate que algo que me llama mucho la atención, que por distintas circunstancias, uh-huh, no se ha podido,
4: dar,
6: llevar a cabo, okay, y dar. Así que, bueno, pues son las pelonas.
4: Okay.
6: Así que, algún audioescucha que nos esté escuchando en estos momentos y se quiera ver bien con nosotros, aquí puede hacer llegar su pelona.
4: ¿Salsa verde o roja?
6: A ver, si como no lo he probado y no lo he visto, me imagino verde.
4: Okay, ¿pollo o res?
6: Pollo o res. ¿Qué es lo más tradicional?
4: De pollito, ¿no? De pollito.
6: Sí. Pollito.
4: Bueno, ahí está, ya lo apuntamos, Steph.
5: Sí, vamos con la salsa verde, la salsa roja. Otra cosa que es súper típica aquí en Puebla son las deliciosas chalupas con su verde, blanco y rojo.
4: ¡Ah, qué rico! Sí, sí, sí.
5: La grasita, ¿no? Que no puede faltar en todos nuestros antojitos mexicanos.
4: Es lo principal, la verdad, porque si no hay grasita, no hay felicidad, y eso es más que obvio. Entonces, bueno, chicos, rapidísimo un mensaje para toda la gente que disfrute y que quiera esta noche pasarla bien. Además de nuestras buenas canciones, pues no sé, algo que le quieran decir a la gente de México.
5: Pues por supuesto que disfrutemos, que nos enorgullezcamos de ser mexicanos. Porque, a ver, cuando yo estuve viviendo en París, a mí me decían, es que tú eres terriblemente mexicana, eres súper mexicana. Claro que soy orgullosamente mexicana y creo que todos deberíamos enorgullecernos igualito.
4: Sí, Salva, ¿no crees?
6: Pues simplemente yo hago la invitación al público que nos está escuchando de diferentes partes de la República a que visiten Puebla, porque estas fechas aquí las celebramos muy como nosotros, como poblanos.
4: Sí. Así,
6: bueno, pues los invitamos para que nos acompañen y que en verdad no se van a arrepentir y cada año estarán repitiendo la visita un 15 o un 16 de septiembre.
4: Sí, aquí los esperamos en la ciudad de Puebla. Oigan, pero yo creo que ya hablamos mucho, ya nos antojamos, ya estamos listos para irnos a cenar, pero ¿les late si nos vamos con más música?
5: Uy, sí, por favor.
4: Órale. Bueno, preparen micrófono porque vamos a cantar, chicos. Este es el especial musical Viva México con Amor y lo escuchas por toda la cadena Amor y por iHeartRadio. Saludos desde Puebla. Estamos en Amor 103.3. Solo música romántica.

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3: Les mandamos un beso con todo nuestro cariño.
4: Así es, mi Sandy, los queremos un montón. ¿Y qué les parece si ahora nos vamos hasta Toluca? Ay, Toluca preciosa, es una ciudad con muchísima tradición. Ahí el orgullo y el amor por ser mexicanos se viven a lo grande. Así que vamos hasta Toluca para saber cómo están celebrando esta noche.
3: Y antes de enlazarnos con Toluca, yo les cuento que cada 15 de septiembre la Plaza de los Mártires se llena de familias. Es más, hay música, hay muchísimo ambiente para celebrar en este grito de la independencia. Imagínense la fiesta que se arma por allá. Así que, bueno, mientras tanto, vámonos hasta Toluca para conocer cómo están viviendo esta gran noche mexicana. Los escuchamos.
5: Así es, mi Sandy, y qué bonito saber que en cada lugar de México se vive esta noche con tanta alegría, con tanta música, con tradición. Y ahora sí, saludamos con muchísimo cariño a nuestros amigos de Amor Toluca. Adelante, ¿cómo están?
6: Gracias, mi querida Chío. Oye, qué bonito escuchar a todos nuestros compañeros de la cadena Amor en las diferentes partes de la República. ¿Cómo festejan esta noche mexicana en familia? Que si el grito, que si el gritito de Viva México o el tipo mariachi, que aquí está José Cortés. Yo soy Erendira Nandi en Toluca. Feliz de saludarte y échate un gritito.
7: Ay, amigos, a ver, lo voy a intentar. Oye, celebrando con toda la cadena Amor, Ere, porque la verdad es que merecemos celebrar esta festividad tan importante porque somos mexicanos. Y lo decía por ahí Chavela Vargas, ¿no? El mexicano nace donde se le da la gana.
6: Por no decir otra, José, porque, oye, la verdad es que qué emoción. Yo ya te lo he dicho. Sí celebro que si Viva México, la noche mexicana, pozole, tacos dorados, todo lo que ya nos han antojado nuestros demás compañeros de la cadena Amor. Pero yo sí, en la casa, tu casa, hay pastel. Porque 15 de septiembre, cumpleañera. Y Viva México, y este año espero que no nada más me canten el himno nacional, sino las mañanitas. Y felicitando a todos los cumpleañeros que hoy 15 de septiembre tienen noche mexicana, pero también sus cumpleaños, oye. Y tú, que sí festejas este 15 de septiembre a lo grande, José, ya me contaste que aquí en Toluca, en los portales, hay un paseo del mariachi, ¿verdad? Oye, qué padre, vámonos por el mariachi. ¿Me hubieras traído serenata, gacho?
7: Bueno, yo creo que para todos aquellos, como bien lo dice Ere, para todos los que están celebrando su cumpleaños, es el momento de cantarles unas mañanitas diferentes, no sé, con mariachi, ¿no? Estas son las mañanitas, pero tratando de meterle todo el punch, porque se lo merecen. Pero, por gracias, supuesto, vamos a celebrarlo de manera diferente. Y sí, efectivamente, te cuento, porque la fiesta acá en Toluca, que vénganse para acá, ¿por qué no?, se lleva a cabo en todos los portales. Tenemos el Paseo del Mariachi, que en realidad se llama Paseo 20 de Noviembre, pero que nos encanta porque siempre vas a encontrar un mariachi ahí en todas las épocas del año y hoy muchísimo más celebrando, y creo que es una manera muy bonita de celebrar porque en el centro de Toluca tenemos de todo un poco. Oye, te cuento un poquito. El año pasado, y esperemos que este también, espectáculo con drones. Oye, ¿cómo ha cambiado celebración?
6: Oye, a favor, drones al 1000%. Digo, un poquito de pirotecnia con mucha responsabilidad. Que, por cierto, saludos a nuestros amigos ahí en la colonia San Francisco Coaxusco, también en Calimaya, aquí en la colonia Independencia, porque hacen celebraciones a lo grande. Y aquí en Toluca, tú sabes que están los drones, que el año pasado hubieron 13 artistas en la noche mexicana que hubo para que se vengan a celebrar acá. Todavía están a tiempo. ¿Y qué más?
7: Oye, pues es que las celebraciones creo que en todo México se llevan a cabo de manera increíble, porque una muy particular aquí cerquita en Metepec, en la noche una nievecita.
6: Uf,
7: porque nos
6: amo.
7: Encanta. Nos encanta, porque en esta festividad también hay como un festival de nieves ahí en la Plaza Juárez y se pone maravilloso. Así que hay para celebrar de muchísimas maneras para que todos aquellos que nos están escuchando se salgan a buscar cómo celebrar, que a final de cuentas vamos a celebrar que somos mexicanos.
6: ¡Éale! Somos mexicanos y a mucha honra. ¡Viva México con amor! Quédate a seguir disfrutando de este especial musical que ya estamos en la recta final. Celebremos en familia, comiendo delicioso, abrazándonos, cantando con el mariachi. No pueden faltar las de José Alfredo, las de Luismi, también Soy el Rey, y toda esa gama de canciones que amamos gozarnos en este especial musical que estuvo guay.

0: Wow, y seguiré estando por muchos años así de maravilloso.
1: Oye, mi querida Ere, y te pregunto antes de que cerremos, ¿cuál es tu canción favorita para celebrar esta festividad? Yo me quedo
0: a ver,
1: con Soy Puro Mexicano Nacido en Esta Tierra.
0: Ay, híjole, me la pusiste difícil. Yo creo que Los Caminos de Michoacán.
1: ¿Sí? Uy, pues vamos a celebrar, mi querida Ere, con esta festividad y con más música, por supuesto.
0: Claro, música romántica. Música mexicana, a bailar, a celebrar y ¡viva México con amor! Soy Erendira Nandi y continúa en amor.
1: Soy José Cortés, quédate con nosotros. Canto.

0: Así es como llegamos al final de este especial musical Viva México con Amor. Que la pasen verdaderamente bien, que disfruten, que festejen mucho. Que si están tomando algo de alcohol, acuérdense, una y luego agüita, otra y luego agüita, y así lo disfrutas y no lo padeces tanto mañana. Disfruta mucho, sobre todo a la gente con la que estás cenando.
1: Oigan, pues nada, disfrutar, celebrar, apapacharnos, también aprovechar esta celebración en familia para gozar de esta noche mexicana. Todo con medida, si van a tomar, no manejen, quédense ahí en casa de la tía, del amigo, de la hermana, de quien sea, pero cuídense mucho.
2: Para mí, Melanie Garza, qué emoción poder compartir con ustedes desde la Ciudad de México, la capital de nuestro país, pero con el orgullo de siempre. Nos unen nuestras raíces, nos une nuestra pasión por México, pero también nuestra cultura maravillosa, tan familiar y al mismo tiempo tan deliciosa, con su gastronomía y con su gran entrega cultural. Yo les abrazo a la distancia y les deseo una maravillosa cena del 15 de septiembre.
0: Muchas gracias, gracias a todas mis compañeras y compañeros en general, gracias a todos.

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1: Hola, ¿qué tal? Es un gusto acompañar tu camino. Toma nota y recuerda que mañana no circulan los autos con holograma 1 y 2 de verificación. Con engomado rojo, terminación de placas 3 y 4. También te comparto que tenemos avance lento en Eje 4 Sur entre Circuito Interior y Resina. Eje 1 Oriente con ligera carga desde Mixcalco hasta Fray Servando. Insurgentes con carga en los semáforos entre Rivera de San Cosme y Ricardo Flores Magón. Libre Avenida Ricardo Flores Magón desde Circuito Interior hasta Eje Central. Boulevard Picacho Ajusco también es una excelente opción desde Ticinín hasta Periférico. Y libre precisamente Periférico desde Insurgentes hasta Avenida Toluca. El termómetro marca los 18 grados y esperamos una temperatura mínima de 12 grados. Soy Mariela Coria y es un gusto acompañarte este 15 de septiembre a través de 88.9 Noticias. Información que sirve. Tráfico y clima cada 15 minutos. Ya regreso con más información vial.
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0: 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Muy buenas noches, hermanas y hermanos del gran pueblo de México. Les acabo de saludar en mi lengua yuk del estado de Oaxaca, que ustedes conocen como el Mije. Mi nombre es Bulmaro Juárez y estoy muy feliz de que nos acompañen esta noche. Pero más feliz me encuentro por compartir este momento y espacio con una gran amiga. ¿Cómo estás, Jocelyn? Muy buenas noches.
1: Muy bien, muchísimas gracias, Bulmaro. Muy buenas noches. Mi nombre es Jocelyn Morales Pliego. Soy afromexicana. Y esta noche es un honor para mí representar a los pueblos, comunidades y personas afromexicanas en esta ceremonia. Muy buenas noches a todas las personas que nos acompañan desde sus hogares.
0: Y desde el corazón de nuestra patria, aquí en Palacio Nacional, por primera vez en la historia de México, a nombre de los pueblos originarios, de mis hermanas y hermanos afromexicanos, les damos la más cordial bienvenida a esta transmisión especial del Grito de Independencia.
1: Esta noche nos encontramos a unos pasos del Zócalo de la Ciudad de México, este lugar en el que cada año nos reunimos para abrazarnos y celebrar que México es nuestro.
0: Y estamos muy cerca del Templo Mayor. Ese abuelo de Tezontli basalto que se levanta con orgullo para recordarnos quiénes somos, Jocelyn, de dónde venimos y por qué hemos defendido tanto nuestra independencia y sobre todo nuestra soberanía.
1: Es en este sitio donde la historia de México parece resumirse en unas cuadras. Es más fácil observar cómo desde antes de 1521 aquí ya había una patria. Y esta noche, convocados por la primera presidenta de México, nos reunimos en torno a la patria.
0: Porque algo muy importante que no debemos olvidar es que aquí nadie vino a descubrirnos. Aquí ya existían pueblos, comunidades, ya había un México antes. Y por eso, amigas y amigos, nadie logró conquistarnos.
1: Es esta, nuestra antigua nación de obsidiana y cacao, en la que mujeres y hombres encontraron en la naturaleza una aliada para curar los males del alma y el cuerpo.
0: En la milpa, una gran variedad para alimentar a sus seres queridos. Y en el papel amate, una voz para seguir escribiendo la historia de sus ancestros.
1: Por eso, esta noche nos llena de orgullo reconocer que aunque los invasores intentaron silenciar nuestras lenguas, apagar las costumbres y perseguir las tradiciones, los pueblos originarios defendieron la identidad de nuestro país.
0: Porque sus saberes no llegaron a nosotros por casualidad, sino por un acto de resistencia que dio origen a nuestra soberanía.
1: Esta noche celebramos que la independencia buscó afirmar que el poder no reside en una corona, sino en el pueblo que habitaba y trabajaba esta tierra.
0: No obstante, pocas veces reconocemos al pueblo mismo por la independencia. Y olvidamos a nuestros héroes y heroínas que también fueron aquellas personas que vivían apenas con lo necesario.
1: Aquellos que no conocían los campos de batalla, sino los de siembra, y cuyas manos no sabían empuñar armas de fuego, sino instrumentos de labranza.
0: Los que con machetes, palos, piedras y herramientas salieron a buscar y a defender lo que siempre se les negó, la dignidad y la soberanía.
1: Por eso, no debemos olvidar que entre los indígenas que participaron en el movimiento insurgente se encuentra Pedro Asencio Arquiciras, indígena del sur, compañero de lucha de Vicente Guerrero. Por cierto, el primer presidente afromexicano de la América Mexicana.
0: Querida amiga, amigas y amigos, es tiempo de mujeres. Y no podemos dejar de mencionar a la admirable Manuela Medina, conocida como la Capitana, que luchó en el ejército del Gran Morelos.
1: Incluso los mismos insurgentes reconocían que la independencia sin el pueblo no era posible.
0: Miguel Hidalgo, quien era hablante del ñañú, la lengua otomí que todos conocemos, promovió en su parroquia la unidad entre todas y todos los feligreses sin distingos, entendiendo que la libertad no puede existir sin fraternidad y la patria sin unidad.
1: Y Morelos, el cura de Carácuaro, el que defendió los sentimientos de la nación que el purépecha, el mexica, el maya, el mixteco, el otomí, el mestizo y el criollo, todos somos iguales ante la ley, es decir, todas y todos somos mexicanos y juntos constituimos la soberanía de nuestro país.
0: Y como México se escribe con M de migrante, ahora nos enlazamos con Tzitziki Félix, hermana migrante que vive en Los Ángeles, California. Nachuri Shaki Tzitziki, te saludo en purépecha, la lengua de tus abuelos.
2: Nachuri Shaki, muy buenas noches, México. Buenas noches, Jocelyn Bulmaro. Desde mi alma purépecha y desde estas tierras, donde casi 40 millones de corazones laten y florecen al son de nuestras fiestas patrias, es un verdadero honor y un privilegio el poder compartir esta histórica transmisión. Es una noche que une legados, grandeza, voluntades y esperanza. Al escuchar el tañer de la campana, lo cual reafirma el origen de nuestra independencia nacional. En breve, la presidenta de México, Claudia Sheinbaum Pardo, y su esposo, el doctor Jesús María Tarriba Unger, rendirán la guardia de honor ante el cuadro de Margarita Maza. Por cierto, primera embajadora histórica de la República ante la Casa Blanca.

mexicanos! ¡Viva la independencia! ¡Viva Miguel Hidalgo y Costilla! ¡Viva José Ortiz Téllez Girón! ¡Viva José María Morelos y Pavón! ¡Viva Leona Vicario! ¡Viva Vicente Guerrero! ¡Viva Gertrudis Bocanegra! ¡Viva Guadalupe Victoria! ¡Viva Antonia Nava! ¡Viva las heroínas y los héroes que nos dieron patria! Indígenas y afromexicanos. ¡Viva! ¡Viva nuestras hermanas y hermanos migrantes! ¡Viva! ¡Viva la dignidad del pueblo de México! ¡Viva! ¡Viva la libertad! ¡Viva! ¡Viva la igualdad! ¡Viva! ¡Viva la justicia! ¡Viva México libre, independiente y soberano!

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2: 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Quitarte lo que te has puesto de más en lo que de verdad eres. Desconocerte para volver a conocerte. 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No te apartes del centro de tu ser, porque cuanto más te alejes de él, menos aprendes.
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0: entonces aquí yo quiero aprovechar este momento para saludarles y agradecerles por todo el apoyo y el cariño que me dan.
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1: ¿Bueno?
2: Sí, sí, Talía, ¿hablas tú?
1: Sí, ¿quién habla?
2: Eric, ¿cómo estás?
1: Bien, ¿y tú?
2: Oye, pues hoy hay una función muy buena. Quería ver si querías ir al cine.
1: ¿Ahorita?
2: Pues, es a las 8.
1: Es que me da pena.
2: ¿Pero por qué?
1: Pues porque hace mucho no te veo.
2: Yo tampoco, pero vamos, ¿no?
1: No sé, déjame ver.
2: ¿Qué tienes que ver?
1: Tengo que ver, pues, pedir permiso.
2: ¿Y a quién pídele permiso?
1: Es que ahorita no está mi mamá.
2: Entonces, ¿me hablas o te hablo al rato?
1: No, háblame al rato.
2: Okay.

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0: muy buenos días, bienvenidas, bienvenidos a este espacio que es por y para ustedes. Así arrancamos precisamente con este sentimiento mexicano, con esta música mexicana. Hoy la transmisión, el miércoles 16 de septiembre del año 2026. Pepe Toño Morales les saluda con mucho gusto, 12 grados en la temperatura y sí, estamos trabajando, así lo marcan los cánones, no como en otras partes, como en la Cámara de Senadores o en la Suprema Corte, que se toman unos puentesototes, que bueno, ya quisiera uno tener ese tipo de puentes, pero aquí estamos con mucho gusto, muy buenos días, tenemos mucha información a partir de este momento. Hoy aquí en cabina, mi compañera y amiga María Inés Camacho. Mari, qué gusto tenerte aquí, buenos días.
1: ¿Cómo estás, Toñito? Muy buenos días al auditorio. Yo ya estaba con mi rebozo bailando,
0: sí, te vi,
1: yo traigo
0: te vi
1: la fiesta como los que me encontré en el camino, ¿verdad?
0: A mí se ve que está en vivo, bien.
1: No, me hables, no me balcones, Toñito.
0: Se pone bueno el asunto, vamos a platicar de eso precisamente, de la fiesta, de lo que ha ocurrido en la República Mexicana. Afortunadamente, se podría decir, en términos generales, salvo algunos incidentes aislados por ahí, que hay saldo blanco, ¿no? A mencionar caso de Sinaloa, por ahí en Culiacán, Mazatlán, algunas situaciones que se presentaron, cancelaciones de conciertos, pero de eso platicamos un poquito más adelante. En nombre de este gran equipo que está trabajando para ustedes, mis compañeros de redacción, Leti, mis compañeros en ingeniería, tráfico y clima, y mis compañeros de deportes, yo soy Pepe Toño Morales, @TMorales en vivo, si me pueden encontrar en redes sociales, y arrancamos de esta forma con lo más importante del tráfico y clima como cada 15 minutos, Mariela Coria.
2: Pepe Toño, buenos días y muchísimas gracias. Les recuerdo que hoy miércoles 16 de septiembre, toda la red de transporte público ofrecerá servicio con horario de día festivo. Más adelante, más información.
1: 6:03 a.m. y bueno, pues desde el balcón central de Palacio Nacional y ante un zócalo abarrotado, la presidenta Claudia Sheinbaum encabezó la ceremonia de grito de independencia por el 216 aniversario del inicio de la gestión de México. En su segundo grito como titular del Ejecutivo, la mandataria incorporó a Guadalupe Victoria y Antonia Nava entre los personajes históricos mencionados durante las arengas. La ceremonia inició a las 22:57 tiempo del centro de México, con el desfile de la escolta que entregó la bandera a la presidenta, quien lució un vestido negro largo con flores en la parte superior y portó la banda presidencial. La mandataria estuvo acompañada por su esposo, el físico Jesús María Tarriba, quien vistió traje y corbata roja. 6:04 a.m. se garantizará la seguridad para los asistentes al desfile militar. René Ponce.
3: Con motivo del desfile militar de este 16 de septiembre, se implementará un dispositivo de seguridad y vialidad en el Zócalo, Centro Histórico y a lo largo de la ruta del desfile, con un despliegue operativo apoyado por 3,400 uniformados y 125 unidades, además de 900 policías de tránsito. El contingente militar avanzará por 5 de mayo, cruzará Eje Central, continuará por Avenida Juárez, tomará Paseo de la Reforma en dirección al Poniente hasta llegar al Campo Marte. Las alternativas viales al norte son Eje 3 Oriente, Francisco del Paso y Troncoso, Circuito Bicentenario, Periférico y Chivatito; al sur, Eje 3 Oriente, Circuito Bicentenario, Anillo Periférico y Eje 1 Oriente; al oriente, Puente de Alvarado, Rivera de San Cosme, Río de la Loza, Fray Servando y Eje 1 Norte; al poniente, Izasaga, Constituyentes, Rivera de San Cosme, Presidente Mazarik y Eje 3 Sur, Morelos. Para 88.9 Noticias, René Ponce Hernández.
1: Ya lo sabes que en nuestra página www.889noticias.mx puedes encontrar más sobre este y otros temas interesantes. 6:05 a.m. en el Estado de México y Chiapas hubo incidentes con pirotecnia durante los festejos patrios. No entienden. Roberto Juárez.
4: 9 personas resultaron lesionadas en 2 incidentes con pirotecnia registrados durante las celebraciones patrias en el Estado de México y Chiapas. En Aculco, Estado de México, 5 personas sufrieron quemaduras tras una explosión ocurrida en la comunidad de Arroyo Zarco. Los primeros reportes señalan que los artefactos eran transportados en un vehículo y una presunta chispa habría provocado el estallido. Los lesionados fueron atendidos por cuerpos de emergencia y se reportan fuera de peligro. El incidente ocurrió mientras se realizaban los preparativos para las celebraciones del 15 de septiembre. Mientras tanto, en Palenque, Chiapas, 4 personas resultaron heridas luego de una falla durante el espectáculo de fuegos artificiales del Grito de Independencia. Protección Civil informó que presentan lesiones en la espalda, fueron atendidas por paramédicos y se encuentran estables. Para Panorama Informativo, Roberto Juárez.
1: 6:06 a.m, integrantes del Gabinete Federal fueron llamados a rendir cuentas en San Lázaro. Isaac Castañeda.
5: En la Cámara de Diputados ya listan las primeras comparecencias de secretarios de Estado como parte de la glosa del segundo informe de gobierno, que arrancarán con la titular de Gobernación Rosa Isela Rodríguez y el de Hacienda Edgar Amador, informó el presidente de la Junta de Coordinación Política, Ricardo Monreal. El legislador aseguró que posteriormente comparecerán los titulares de Economía, Seguridad y Educación. Destacó que las sesiones que requieran mayor confidencialidad se realizarán ante la Junta de Coordinación Política, mientras que las públicas se llevarán a cabo ante el Pleno y comisiones.
6: Las primeras comparecencias van a ser el 29 y el 30. Viene la secretaria de Gobernación a la Jocopo y el día 29 y el día 30 viene el secretario de Hacienda al Pleno.
5: 88.9 Noticias, Isaac Castañeda.
1: 6:07 y vamos al panorama deportivo con Alejandro Cervantes.
7: ¿Qué tal, Pepe Toño, María Inés? Muy buen día, gran miércoles para todos. Con solitaria anotación de José Pachuca, Toluca derrotó 1-0 a Puebla la noche de este martes en el Estadio Cuauhtémoc, en partido pendiente de la fecha 7 de la Liga MX. Cruz Azul ya está en Miami para disputar este miércoles la Campeones Cup ante el Inter de Miami. Y este miércoles, Max Verstappen, piloto de Red Bull, competirá contra 100 pilotos de karting en el circuito de Silverstone en Inglaterra. Verstappen arrancará desde la última posición y tendrá 30 vueltas para intentar rebasar a todos. Marinés, amigos, hasta aquí la información deportiva.
1: 6:08 y vamos al tráfico y clima con mi compañera María Coria.
2: María Inés, buenos días y muchísimas gracias. Tomen en cuenta que hoy no circulan todos los autos con holograma 1 y 2 de verificación, con engomado rojo, terminación de placas 3 y 4. Más adelante, más información.
0: Estamos de regreso con ustedes. Muy buenos días de nueva cuenta. Yo soy Pepe Toño Morales, @TMorales en vivo. Así me encuentran en redes sociales. Y estamos transmitiendo totalmente en vivo. Estamos transmitiendo en vivo desde Montes Pirineos 770, la casa de Grupo Asir, y en donde los acompañamos desde este momento y hasta las 10 de la mañana. Por ejemplo, con lo que va a ocurrir en las próximas horas en materia de clima. Tenemos un poquito de todo a lo largo de la República Mexicana. Por ejemplo, tenemos inestabilidad atmosférica sobre el noreste de México. Esto va a ocasionar chubascos y lluvias en algunas partes de la República Mexicana. Caso concreto, Baja California Sur, Sonora, Chihuahua, Durango, Sinaloa y Nayarit, pero también tendremos zonas de inestabilidad por baja presión. Esto va a ingresar por Sonora y paulatinamente se irá debilitando, pero esto implica también modificaciones en las temperaturas. Vámonos rápidamente a lo que tiene que ver con las lluvias que se van a presentar en este momento en la zona de Sonora. Habrá lluvias en alguna parte de Sonora, Chihuahua, Chiapas, Puebla, Tabasco, Veracruz y Yucatán. Vamos con mis compañeros a lo largo de la República Mexicana. ¿Cuántos grados me dijiste, Leti, con Jorge Maldonado? 23 grados en este momento la temperatura con Jorge Maldonado allá en Monterrey, Nuevo León. Jorge, buenos días.
8: ¿Qué tal? Muy buenos días. Efectivamente, 23 grados a esta hora de la mañana con un cielo completamente despejado y una temperatura máxima que se espera para el día de hoy de 35 grados y una ligera, muy ligera posibilidad de lluvia durante la tarde-noche aquí en la Sultana del Norte.
0: La de 8, mi querido Jorge.
8: Pues fíjate que el terror y el miedo se apoderaron de las calles del municipio de General Treviño, Nuevo León, a tal grado de que las autoridades tuvieron que suspender la celebración del grito de la independencia. Las fiestas patrias no se llevaron a cabo. ¿Por qué el miedo? Pues bueno, horas antes, elementos de fuerza civil sostuvieron un enfrentamiento en la cabecera municipal de este municipio contra integrantes de la delincuencia organizada. A consecuencia de esta lucha, de este enfrentamiento a balazos, 7 delincuentes cayeron abatidos y 2 más fueron detenidos. Ante tal situación y ante el temor de una represalia, pues las autoridades decidieron suspender el grito de independencia, también las actividades para el día de hoy quedan totalmente suspendidas, todo ante el temor de una represalia por parte del crimen organizado luego de este enfrentamiento que deja a 7 gatilleros muertos y 2 más detenidos.
0: Sí, parte de lo que se presentó justamente en la República Mexicana, como digamos contexto previo a estas fiestas patrias y al grito de independencia. Ya estaremos hablando un poquito más a detalle de lo que ocurrió por allá en Monterrey. Gracias a mi compañero Jorge Maldonado. De este modo llegamos al Estado de México, un poquito más hacia el centro de la República República Mexicana. 11 grados en la temperatura en Toluquita. Sonia Vilchis, ¿cómo te va? Buenos días.
9: Gracias, muy buenos días. Hoy Toluca registrará un día mayormente nublado con una temperatura máxima de 22 grados y una mínima de 9 con presencia de lluvias por la tarde.
0: La de 8, Sonia.
9: Comentarte que el operador de un autobús de la línea Flecha de Oro, identificado como Eduardo, de 17 años, falleció este martes 15 de septiembre de 2026 tras permanecer hospitalizado a causa de un accidente vehicular ocurrido el fin de semana sobre el Boulevard Solidaridad Las Torres en Toluca. La víctima conducía la unidad con número económico 69 con dirección a la terminal de autobuses cuando perdió el control del vehículo y colisionó contra una estructura de concreto. El saldo fue de 4 pasajeros lesionados y algunas versiones extraoficiales de los mismos pasajeros indicaron que el autobús circulaba a exceso de velocidad y en una competencia con otra unidad de transporte público, es decir, que venía echando carreritas cuando se dio este accidente. Por lo pronto continúan las investigaciones y este joven pierde la vida durante el día de ayer. Así la información.
0: Estamos informados, gracias. Sonia Vilchis allá desde Toluca, en el Estado de México. De ahí agarramos la México-Toluca para llegar precisamente a la capital de la República Mexicana. 14 grados en la temperatura aquí en la Ciudad de México. René Ponce, buenos días, René.
10: ¿Qué tal, Pepe Toño? Efectivamente, 14 grados, mañana agradable, aunque pues bastante contaminada luego de la quema de pirotecnia. Para la tarde se espera una temperatura máxima que oscile entre los 25 y los 27 grados centígrados, Pepe Toño.
0: ¿Y la de 8, René?
10: Pues la Fiscalía Capitalina aprehendió a Iván N., alias el Ivancito, y obtuvo además su vinculación a proceso por el delito de homicidio calificado relacionado con hechos ocurridos en la colonia Campo de Tiro Gamitos, esto es en Álvaro Obregón. Según las investigaciones, se identifica al imputado como integrante de los Bedoya. Este es un grupo delictivo relacionado con delitos de extorsión, narcomenudeo y homicidio en la alcaldía Álvaro Obregón. Su padre, Víctor N., alias el Búho, es señalado como líder de esta célula delictiva. El 12 de junio pasado, la víctima regresaba de un inmueble donde realizaba una reunión, entabla una conversación con varias personas, pero se encuentra al exterior con Iván N., con quien discute y al final le dispara. Por eso está detenido y ahora vinculado a proceso. Es el panorama, Pepe Toño.
0: Sí, así estamos viviendo las cosas en la Ciudad de México. Y me regreso rápidamente a la parte en la que nos decías, huele a humo, sí, desafortunadamente huele a humo, a la pirotecnia, como cada año aquí en la capital de la República Mexicana, no es el único lugar también. Justamente en las calles, después del grito, salen, empiezan a tronar cohetes y estas son las consecuencias y vamos a estar atentos precisamente a las contingencias en caso de haberlas un poquito más adelante. Esto es Panorama Informativo 88.9 Noticias, también ya lo saben a través de iHeartRadio. María Inés Camacho, su servidor Pepe Toño Morales, volvemos.
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0: este primer traguito de café justamente que estamos ya degustando. Muy buenos días para todos. Hoy poco tráfico en la capital de la República Mexicana y un poco de todo a lo largo del país en cuanto al clima. Por supuesto, ya mencionamos un poco de las lluvias, calorcito también. Por cierto, mencionar que en gran parte del país, en estas fiestas patrias, en El Grito, por ejemplo, caso del Centro Histórico de la Ciudad de México, sin lluvia, ¿no? Ya nos habían acostumbrado, bueno, estábamos acostumbrados en años previos a que siempre llovía en esas fechas, a veces fuerte, a veces no tanto. El fin, el caso es que había lluvia. Este año no, en el caso de este año no, digamos que fue cómplice precisamente el clima para las personas que se encontraban en el centro de la Ciudad de México, que terminaron las cosas con calma después del Grito de Independencia. Vamos con este recorrido que estamos haciendo a lo largo y ancho del país. En este caso vamos con mi compañero Carlos Mendieta, al sur de la República Mexicana, allá en Cancuncito, en Quintana Roo. 28 grados para amanecer, mi querido Charlie, buenos días.
1: Buenos días, Pepe Toño, así es, 28 grados y andamos en vivo, Pepe, la seguimos con el tema de las fiestas patrias, pero aquí estamos. Mira, te platico que la temperatura está en 28 grados, mucho calor, Pepe, con algo de nubosidad. Te platico que al menos para mañana hay poca probabilidad de lluvia, sin embargo, para la hay un 40% de probabilidad de lluvia.
0: Sí, estamos teniendo algunos problemas ahí con la comunicación. Mi compañero nos estaba diciendo efectivamente que la fiesta se prolongó y pues ahí imagínense en Cancún en este momento amanecer en 28 grados y vamos precisamente viendo cómo aumenta la temperatura, pero ya recobramos la comunicación contigo, Charlie. Nos decías que todo pinta para que la fiesta siga.
1: Sí, es, Pepe, pues un día de asueto, se aprovecha muy bien aquí en el Caribe mexicano, sobre todo en Cancún, pero te platico que tenemos algo de nubosidad, no va a haber lluvia por la mañana, sin embargo, ya por la tarde, a las 3 de la tarde, podremos tener algo de lluvia, máxima de 32 grados.
0: ¿Y la noticia más importante por allá en Cancuncito, Charlie?
1: Pues fíjate, Pepe, que en el primer semestre de 2026, el Sistema Estatal de Denuncias Anónimas 089 en Quintana Roo registró un incremento, Pepe, del 27% en las llamadas recibidas en comparación con 2025.
0: Bueno, ya perdimos el contacto con mi compañero Carlos Mendieta. Es complicada la comunicación, pero intentaremos restablecerlo un poquito más adelante. ¿Qué les parece si seguimos en este recorrido y llegamos al puerto por excelencia, allá en Acapulquito, en Guerrero, con mi compañera Adriana Covarrubias? 26 grados también hace calor por allá, Adriana, buenos días.
2: ¿Qué tal, Pepe Toño? Buenos días al auditorio, así es, y la máxima va a ser de 34 grados, con una sensación térmica que puede llegar a los 36-37 grados. Se tendrá cielo parcialmente nublado, lluvias ligeras y aisladas en la parte alta de la sierra y montaña de Guerrero.
0: Correcto, y la nota más importante, la que llevamos de 8, Adriana, por favor.
2: Te comento que el comisario municipal de Jaltianguis, municipio de Acapulco, Said N., fue detenido por su presunta participación en el homicidio de un elemento activo de la Guardia Nacional y otras tres personas cuyos cuerpos fueron localizados el pasado 5 de septiembre en la comunidad de Plan de Lima. Es en el municipio de Juan R. Escudero, que colinda ya también con el puerto de Acapulco. La Secretaría de la Defensa Nacional informó que la captura se realizó el día martes. Said N., que es el comisario de Jaltianguis, fue detenido mediante una orden de aprehensión y, de acuerdo con la información oficial, fue a disposición de un juez de control que lo requiere, quien determinará su situación jurídica en las próximas horas.
0: Precisamente parte de la responsabilidad por aquel video que trascendió antes justamente de que se diera a conocer que apareció el cuerpo de este integrante de la Guardia Nacional. Gracias, Adriana Covarrubias, allá en Acapulquito, Guerrero. Y retomamos la comunicación con mi compañero Carlos Mendieta ya para cerrar este tema. Nos hablabas de las denuncias anónimas, Carlos.
1: Pepe, subieron un 27% en comparación con 2025 en este mismo periodo. Te platico que también el complejo de seguridad C5 del estado reportó pues un acumulado de 19,774 llamadas atendidas entre enero y junio de 2020, lo que pues refleja el crecimiento respecto a las 15,577 que se contabilizaron en 2020.
0: Bien, complicada la comunicación definitivamente allá en Cancuncito. Veremos un poquito más adelante a ver si podemos hablar ya más con calma con mi compañero Carlos Mendieta. Vámonos a otro punto de la República Mexicana. De esta forma llegamos hasta Morelia, en Michoacán, con 14 grados en la temperatura. Cristian Gutiérrez, tú nos tienes los detalles. Hola, Cristian, buenos días.
3: Mañana fresca, gracias. Buen día para hoy. La máxima acá en Morelia será de 26 grados y tendremos en Huetamo, Michoacán, 38 grados. Ese será el municipio más cálido este día. Ese es el clima en Michoacán.
0: ¿Y cuál es la de 8, Cristian?
3: Bueno, pues a 18 años del atentado ocurrido en Morelia durante las fiestas patrias del año 2008, el alcalde de Morelia, Alfonso Martínez Alcázar, sostuvo el día de ayer que Michoacán continuó enfrentando una crisis de inseguridad y afirmó además que la violencia se ha incrementado. El edil sostuvo que la inseguridad inclusive ya afecta la movilidad de los michoacanos y también aseguró que actualmente no existe una carretera que pueda considerarse segura para transitar por el estado independientemente de la hora. Eso es el panorama acá en Michoacán.
0: En aquel tiempo, recuerdo, y si no, corrígeme, Cristian, un artefacto explosivo echó a perder las fiestas patrias en particular allá en Morelia. Se suspendieron las actividades y durante algún tiempo así estuvo el asunto, Cristian.
3: 2008, frente a Palacio de Gobierno, explotó una granada de fragmentación, asesinando a 13 personas, más de 100 personas quedaron heridas, algunas todavía con secuelas físicas. Y a unos metros, aproximadamente unos 200 metros, explotó una segunda granada, también asesinando a personas. 2008 en Morelia, Michoacán.
0: ¿Era Leonel Godoy el gobernador en ese entonces, no, Cristian?
3: Leonel Godoy Rangel, en aquel entonces del PRD, hoy diputado federal de Morena.
0: Bien, gracias por la información, Cristian Gutiérrez, allá en Morelia, en Michoacán. De esa forma llegamos a Guadalajara, Jalisco, con mi compañero Martín Beltrán. 16 grados para amanecer, Martín. Buenos días.
4: Efectivamente, amanecemos a 16 y cielo nublado. La máxima será de 26 y con pronóstico de lluvia por la tarde. En Valle de Juárez y Lagos de Moreno, la mínima es con 8. En Autlán de Navarro será la máxima con 39. Es el panorama.
0: 30 segunditos para la de 8, Martín.
4: A poco más de 6 años de ocurrido los hechos, la Fiscalía de Jalisco dio a conocer la sentencia ejecutoria en contra de Héctor Eliab, policía de la comisaría de Ixtlahuacán, señalado por la muerte de un joven que había sido aprehendido el 4 de mayo.
0: Regresamos en panorama informativo después de una pausa rápidamente y continuamos con la información en la República Mexicana. Pepe Toño Morales, María Inés Camacho y todo el equipo de Panorama trabajando para usted.
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0: Ya estamos de regreso contigo, 6 de la mañana con 30 minutos. María Inés Camacho, su servidor Pepe Toño Morales, todavía con mucha información que compartir con ustedes, solamente para redondear el tema de las temperaturas. Me faltaron las mínimas ya para concluir esta parte. Las temperaturas mínimas en la República Mexicana se van a localizar en las zonas serranas, particularmente de Durango, Michoacán, Hidalgo, el Estado de México y Tlaxcala, y aquí en la zona metropolitana del Valle de México. Por la mañana, cielo medio nublado con bruma, ambiente fresco, pero también con frío en zonas altas del Valle de México. Durante la tarde, ambiente cálido, cielo nublado con intervalos de chubasco en el Estado de México y lluvias aisladas aquí en la Ciudad de México, acompañadas de descargas eléctricas. En pocas palabras, no se descarta lluvia para la tarde. Principalmente amanecemos justamente con una temperatura cordial, por así decirlo, como decía mi compañero René Ponce, 14 grados. Sí va a aumentar la temperatura, pero también se espera que ya entrada la tarde, después de las 5, se registren algunas precipitaciones pluviales, así es que no se confíen, hay que tener precaución si es que van a salir, aunque prácticamente no hay personas en la calle en este momento. Libre la vialidad, viaducto, caso de viaducto. En caso de reforma sí hay que tener precaución porque hay algunos cierres a la circulación, porque se va a registrar el desfile por ahí de las 10 de la mañana,
1: María. Así es, periférico viene bastante bien, nada más hay que tener cuidado porque nunca falta el loquito que viene, claro. Dice 80 la máxima, pero ellos van 100, 120, entonces... Uh-huh. Hay que tener mucho cuidado con
0: eso. Sí, no vaya a ser que se les haya seguido la fiesta y de repente tú vas tranquilamente y te los encuentres ahí por la calle. Puede suceder, así es que mucho cuidado para las personas que en este momento van saliendo de sus casas y se van a quedar en su casa. Ahí también seremos su compañía. Vamos a lo más importante del tráfico y clima como cada 15 minutos. Mariela Coria.
2: Gracias, Pepe Toño. Recuerden que tenemos reducción de carriles por obra sobre Avenida Insurgentes, entre la calle de Puebla y Durango. Más adelante, más información.
1: 6:32 a.m. ¿Y qué pasa con el colchoncito que tiene México en materia económica? Bueno, pues el Banco de México informó que el viernes 11 de septiembre se registró una disminución en las reservas internacionales por 481 millones de dólares, por lo que su saldo al cierre de la semana fue de 257.554 millones de dólares. El Banco Central explicó que a pesar de esto se reporta un crecimiento acumulado respecto al cierre del año pasado de 5.679 millones de dólares. La reducción semanal en la reserva internacional pues fue resultado principalmente del cambio en la evaluación de los activos internacionales del Banco de México. 6:32 a.m. y bueno, pues abren el diálogo a la Asamblea General de Trabajadores del Gobierno de la Ciudad de México. Alemao Luna.
3: Representantes de sindicatos del gobierno de la Ciudad de México, que instalaron un campamento frente al Congreso local, fueron recibidos por la presidenta de la mesa directiva, la diputada panista Olivia Garza de los Santos. Los manifestantes demandan prestaciones, seguridad social, basificación y el pago de unos 7.000 laudos pendientes, además de mejorar la situación de las mujeres en sus centros de trabajo. Al respecto, Garza de los Santos se comprometió a abrir mesas de trabajo con las comisiones de Hacienda, Presupuesto y Asuntos Laborales y a canalizar las peticiones ante las autoridades competentes. Al finalizar, se liberó el acceso al recinto para facilitar los encuentros del resto de la semana. 88.9 Noticias, Alemao Luna.
1: 6:33 a.m. y bueno, pues suman 2 defunciones por sarampión allá en Veracruz. Mónica Barrera.
4: Son 16 casos de sarampión y 2 permanecen pendientes de resultado en Jalapa, Veracruz. De los casos confirmados, 12 corresponden a personal de salud, 3 a pacientes y 1 a un familiar de paciente. A través de un comunicado, la Secretaría de Salud que informó que entre los casos confirmados se han registrado 2 defunciones, una correspondiente a una paciente de 10 años quien se encontraba bajo tratamiento por linfoma no Hodgkin, la segunda correspondiente a un paciente de 22 años. Se encuentra pendiente de dictaminación prevista para el 17 de septiembre. En 88.9 Noticias, Mónica Barrera.
1: 6:34 a.m. Alex Fernández se vio obligado a suspender su participación para los festejos patrios allá en Sinaloa. Lalito González.
5: Alex Fernández fue hospitalizado de emergencia y su pronóstico es reservado. Así lo informó su propia oficina de relaciones públicas, esto después de que el cantante cancelara su participación en las fiestas patrias de Culiacán, Sinaloa. A través de un comunicado que apareció en las redes sociales del hijo de Alejandro Fernández se explicó esto. Alex fue trasladado de urgencia a un hospital, actualmente permanece ingresado bajo atención médica y pronóstico reservado. Sin confirmar qué tipo de dificultad médica atravesó, también se explicó que el niño nieto de Vicente Fernández había tomado un vuelo privado desde Las Vegas para llegar a tiempo a su compromiso, pero allí fue cuando ocurrió la complicación de salud. Para 88.9 Noticias, Lalo González.
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3: 6:36, seguimos contigo. Somos Pepe Toño Morales, María Inés Camacho y Alejandro Cervantes aquí en 889noticias.mx, totalmente en vivo, no estamos grabados. Y rápidamente también en vivo con mi compañera Mariela Coria, quien tiene el tráfico y clima.
4: Gracias, María Inés. Recuerden que hoy miércoles 16 de septiembre, toda la red de transporte público ofrecerá servicio con horario de día festivo. Más adelante, más información.
5: La trivia de hoy, sí, claro que sí, como siempre hay trivia. ¿Con quién más? Con el señor Iñaki Manero. Adelante, Iñaki, buenos días.
6: Muy buenos días, vámonos con la trivia. La trivia de hoy, esta tiene que ver con cómo cambian las costumbres del ser humano con el tiempo. Y fíjense que esta costumbre antes la hacíamos en grupo. Y hoy, si podemos, si tenemos la capacidad, si tenemos a lo mejor incluso hasta la economía para hacerlo, ya la podemos realizar en solitario o preferimos hacerlo en solitario. ¿De qué estamos hablando? Y es porque antes era una necesidad de sobrevivencia. Hoy, pues ya no tanto, porque han avanzado las cosas. ¿Qué actividades? Ayúdanos con la trivia en www.889noticias.mx, @889noticias, @Iñaki Manero. La respuesta con mucho gusto en 2 horas, en 1 hora. Pistas para esta trivia que la hacemos todos nosotros. Gracias, compañeros, amigos. Seguimos en Panorama.
5: Estamos de regreso con ustedes, 6:40, faltan ya 20 minutos para las 7:00 a.m. Gracias por estar con nosotros y hacemos contacto en este momento con mi compañero René Ponce. Sí hubo actividad, bueno, son noches que suelen ser complicadas, no solamente en la Ciudad de México, en distintos puntos de la República Mexicana, sobre todo las zonas metropolitanas, pero sí, hubo muchísima actividad y de ello nos da cuenta mi compañero René Ponce, como todos los días. ¿Cómo te va, René? Buenos días de nueva cuenta.
7: ¿Qué tal? Muy buen día, Pepe Toño, Marinés. Efectivamente, pues te cuento, primero se reporta saldo blanco durante la celebración del grito de independencia en el Zócalo de esta capital. Se estima que más de 300,000 personas habrían reunido en la Plaza de la Constitución y en sus calles aledañas para presenciar pues la tradicional arenga a cargo de la Presidenta de la República. En los puntos de revisión a cargo de los uniformados de la Secretaría de Seguridad Ciudadana capitalina fueron decomisadas y destruidas latas de cerveza y diversas bebidas alcohólicas. Concluidos los festejos patrios, decenas de trabajadores de limpia arribaron alrededor de la 1:30 de la madrugada al Zócalo para retirar toda la basura que dejaron los asistentes. Mientras tanto, en los primeros minutos de este día, 14 perros pierden la vida, lamentablemente, al interior de una vivienda ubicada en el número 508 de la calle 317. Es la colonia Nueva Tzacualco en la alcaldía Gustavo Madero. La casa fue consumida por completo por el fuego, que según las primeras versiones inició por la quema de pirotecnia que hacían niños en la calle. Al parecer, material de pirotecnia ingresa y cae en lo que es el patio de esta vivienda, que afortunadamente también no contaba con presencia de habitantes. Inician las llamas, se extienden y acaban con el inmueble y con la vida de estos animalitos. Bomberos de la alcaldía trabajaron por más de una hora, hora y media para sofocar por completo el fuego. Al final únicamente sobrevivió un perrito. Por otra parte, en las primeras horas de este día, bomberos capitalinos acudieron a las calles de la colonia San Juan Jalpa, esto es la alcaldía Iztapalapa, logran sofocar las llamas, estas consumían 2 árboles que se quemaban por el uso también de tecnia por parte de vecinos. En este sitio, al parecer, alguna chispa cae y enciende las ramas de estos árboles que fueron prácticamente consumidos por completo. No se reportaron personas lesionadas, tampoco afectaciones a vehículos o viviendas. Las llamas fueron controladas en unos cuantos minutos por bomberos que arribaron pues casi de inmediato a este punto. Por otra parte, esta mañana se registró un accidente, una motocicleta en la glorieta de Peralvillo, en la alcaldía Cuauhtémoc. Al parecer, el vehículo era conducido a exceso de velocidad, patina y se estrella contra la banqueta para posteriormente

0: chocar contra el mobiliario urbano que se ubica en este punto. El conductor resulta solo con algunos golpes en el cuerpo, no requirió su traslado al hospital y solo fue revisado en el lugar por paramédicos que lo subieron a una ambulancia. Por otra parte, durante la madrugada han arribado a las inmediaciones del Zócalo capitalino los contingentes de las Fuerzas Armadas que participarán en el desfile militar que se llevará a cabo esta mañana y que partirá, recordemos, de la Plaza de la Constitución, continuará por la calle 5 de Mayo, cruzará lo que es el Eje Central, tomará la Avenida Juárez, después a la izquierda avanzará por Reforma en dirección al Poniente hasta llegar al Campo Marte. En estos momentos ya se registran cortes a la circulación en todas las calles de ingreso al Zócalo capitalino, además de que la mayoría están ocupadas ya por contingentes de militares. Finalmente, recordar que el Aeropuerto Internacional Benito Juárez de esta Ciudad de México informó que para garantizar la seguridad de las maniobras aéreo-militares que se realizarán para conmemorar la independencia de México, suspende los despegues y aterrizajes de las 10 de la mañana a las 2 de la tarde. Por lo anterior, recomienda a todos los usuarios que tengan programado un viaje para esta mañana consultar con su línea aérea el estatus de su vuelo, en virtud, dice, de que este evento generará pues diversos ajustes en los horarios programados. Pepe Toño.
1: Sí, retomar dos asuntos que me parecen muy importantes. Primero, a propósito de lo que nos platicabas al principio de tu reporte, René, ahí en el Zócalo más de 300,000 personas por el grito de independencia. Oye, y se da un hecho, seguramente te enteraste, ¿no?, de este jovencito al que detienen en uno de los filtros, pues iba con dinero para los chicles, ¿no? 700,000 pesos que dijo, pues es que los traigo para no sé qué cosa, y que me lo detienen y lo presentan al Ministerio Público, René, porque no pudo comprobar el origen de 700,000 pesos, me parece que en efectivo, ¿no?
0: La Secretaría de Seguridad Ciudadana capitalina reportó 500,000 pesos que llevaba en billetes de 200 y de 100. La mayoría del efectivo lo llevaba al interior de una mochila que llevaba cargando. Otros paquetes los llevaba dentro de los pantalones y en diversas bolsas que tenía este joven de 20 años, que al final fue puesto a disposición del Ministerio Público. Y bueno, ya se analiza de dónde procede todo este dinero. Al final, luego de que le preguntaran los policías, nunca pudo acreditar su legal procedencia, Pepe Toño.
1: Y por la otra, pues sí, tienes razón, pero como quiera es una tragedia. No había nadie en ese domicilio, en la colonia Nueva Zacualcos, alcaldía Gustavo Madero. Efectivamente, digamos, no había ningún ser humano, pero sí 14 perros, René, que pierden la vida. Imagínate la escena, imagínate cómo quedó el domicilio, sobre todo estos animalitos, todo lo que han de haber sufrido. Y otra vez, por el hecho de la pirotecnia, porque a alguien se le ocurrió salir con sus hijos a la calle y decir, ándele, divierte, truene el cuetecito para ver qué pasa. Y por eso amanecemos con eso, pero como quiera que sea, dices bien, no había seres humanos, pero sí 14 perros, igual es una tragedia, René.
0: Así es, 14 perros lamentablemente pierden la vida. Ya incluso los vecinos habían reportado que pues vivían muchísimos perros en su interior. No había acudido ninguna autoridad a este lugar, tampoco se reportaban que estuvieran siendo maltratados. Sin embargo, pues era una gran cantidad de animalitos que vivían en este lugar y que lamentablemente fue consumido por completo por las llamas, y pues también se lleva consigo a estos 14 perritos. Uno solo sobrevivió, Pedro Toño.
1: Al menos 15 perros, ¿no? Hablamos de al menos 15 perros justamente en ese domicilio. Platicaba María Inés ahorita, ojalá no haya sido a propósito, ¿no? Porque tampoco se descarta esa posibilidad de que alguien justamente lo hubiera hecho con toda la intención. Esperemos que no, de todos modos, es una tragedia. Gracias, René Ponce. Panorama Informativo 88.9 Noticias. Regresamos.
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0: Faltan ya 10 minutos para las 7 de la mañana. Muy buenos días, María Inés Camacho, su servidor Pepe Toño Morales, este día aquí en Panorama Informativo, en la primera emisión. Y sí, efectivamente, digamos que en términos generales, salvo algunos incidentes por ahí en la República Mexicana, se podría decir o se podría hablar de saldo blanco en cuanto a las fiestas patrias, en cuanto al grito que se dio en gran parte del país. Por ahí en Sinaloa hubo un municipio donde se suspendió, también en el caso de Nuevo León, un municipio previo enfrentamiento, se suspendió el grito, e incluso tampoco habrá desfile, etcétera. Salvo esos casos, podría decirse que fue saldo blanco. ¿Cómo se llevó a cabo el grito de independencia en el Centro Histórico de la Ciudad de México? ¿Y por qué me remito al centro? Porque es justamente donde hace acto la presidenta de México, Claudia Sheinbaum. Se encarga, como el año pasado, se encargó de encabezar esta festividad en un zócalo que, habría que decirlo, sí se llenó. Había pocos espacios vacíos. La ubicación del escenario no fue donde nos tenían acostumbrados. Generalmente el escenario en donde estuvo el grupo que amenizó este evento generalmente da la espalda a la Catedral Metropolitana. En este caso no, estaba pegado a Moneda para dar el espacio suficiente al balcón presidencial, desde donde justamente la presidenta Claudia Sheinbaum encabezó el grito de independencia. Estuvo muy pendiente de esta situación mi compañero Memo Jiville, que últimamente ha estado dándonos el reporte de las conferencias matutinas. ¿Cómo le fue a la presidenta? ¿Cómo le fue a los mexicanos? ¿Cómo se vivió el grito de independencia en el Centro Histórico de la Ciudad de México, Memo?
1: ¿Qué tal, Toño? Amigos del auditorio, muy buenos días. Por segunda ocasión, Toño, la presidenta de México, Claudia Sheinbaum, encabezó la ceremonia del grito de la independencia, bien lo comentas, en el Zócalo capitalino. El escenario, el Palacio Nacional, a las 10:57 horas, dio inicio a la ceremonia con las cadetes del Colegio Militar. Fueron puras mujeres quienes entregaron la bandera a la presidenta de México. Estuvo acompañada de su esposo Jesús María Tarriba Unger, y con la banda presidencial puesta, la presidenta Claudia Sheinbaum recibió la bandera y salió al balcón presidencial, donde pronunció la tradicional arenga, en la cual destacó, Toño, a las heroínas y héroes de la independencia. Escuchemos.
2: ¡Viva Miguel Hidalgo y Costilla! ¡Viva Josefa Ortiz Téllez Girón! ¡Viva Leona Vicario! ¡Viva Antonia Nava! ¡Viva Gertrudis Bocanegra!
0: Sí, Memo. Adelante, te escuchamos. Bueno, parece que perdimos ahí la comunicación. Justamente parte de la arenga, ya había anunciado la presidenta un día antes que iba a haber sorpresas, así las llamó, que iba a haber algunos cambios, y efectivamente hubo algunos agregados, por ejemplo, caso de los migrantes, el caso también de la comunidad afromexicana y la comunidad indígena, Mari.
3: Así es, y bueno, pues defendió la soberanía también nacional del país, ¿no? Es esto por la situación que se está viviendo con el gobierno de Donald Trump, la injerencia que se dice que se tiene o se quiere tener en el gobierno mexicano. Pues sí, fueron las arengas que formaron parte de este segundo grito de la presidenta, ¿no? Con motivo del 216 aniversario de la independencia de México.
0: Sí, la segunda ocasión en la que Claudia Sheinbaum encabeza este grito de independencia, y justamente acabamos de escuchar parte de esa arenga. Memo Jiville, recuperamos la comunicación contigo.
1: Así es, Toño, la primera arenga, bien lo comentaba, ya lo escuchamos, destacó a heroínas, sobre todo mujeres, y también a los héroes de la independencia. También aprovechó, Toño, amigos del auditorio, la arenga para destacar a los pueblos indígenas y afromexicanos, a los migrantes y, sobre todo, un México independiente y soberano. Vamos a escuchar la segunda parte.
2: ¡Viva la dignidad del pueblo de México! ¡Viva la libertad! ¡Viva la igualdad! ¡Viva la justicia! ¡Viva la democracia! ¡Viva México libre, independiente y soberano!
1: Por último, Toño, amigos del auditorio, el espectáculo de fuegos pirotécnicos duró poquito más de 5 minutos y estuvo también acompañado de 5 melodías mexicanas y luces que estuvieron también en el Zócalo capitalino, con lo cual concluyó esta ceremonia del grito de independencia, Toño.
0: Sí, un espectáculo también en el que participaron grupos musicales, ¿no? El caso de Intocable, que estuvo ahí en el Centro Histórico de la Ciudad de México, y los datos, ¿no? Los datos alrededor de esta actividad, porque desde temprano muchas personas llegaron al centro histórico sí. para tener un buen lugar, justamente reportan saldo blanco. Se calcula justamente que poco más de 300,000 personas estuvieron ahí en el centro histórico de la Ciudad de México. Y ya comentaba yo, previo a esto, el templete, ¿no? El espacio en donde estuvo este grupo. No fue donde estuvo Intocable, no fue donde normalmente se acomodan, que es dando la espalda, por así decirlo, a la Catedral Metropolitana. En este caso lo colocaron pegadito a la calle de Moneda. Ahí estuvieron tocando Grupo Intocable, muchas personas ahí para tener el mejor de los espacios y lo suficiente como para dar lugar justamente ahí al balcón central de Palacio Nacional, desde donde la presidenta de México, Claudia Sheinbaum, encabezó por segunda vez esta ceremonia del Grito de Independencia, Mari.
3: Sí, fíjate, estaba yo viendo que fueron 21 arengas las que dio la presidenta Claudia Sheinbaum. Y bien decías, la gente llega desde temprano. Estaba yo viendo algunas imágenes que llegaban con su... No sé qué traían en la cabeza, como una vaquita.
0: Ah, ya, adornos.
3: Con sus, ¿no? Sus adornos, sí. ¿no? Pero se veían chistosas. Pero fíjate que eran extranjeros los que estaban viendo o venían a México precisamente para ver el espectáculo de luces y todo el ámbito, todo el ambiente que se vive en torno a esta gesta de independencia. Algo muy padre, sobre todo cuando escuchas esas arengas que sientes que... pues te da esa identidad, ¿no? Y después, bueno, pues viene que si los migrantes, que ya se hubiese hecho justicia con los que se quemaron allá en
0: Chihuahua.
3: Chihuahua. Ahí Garduño, quién sabe dónde andará, ¿verdad?
0: Ah, pues encargado. Hay como, no, se está en otras cosas.
3: Los indígenas, que pues los vemos vendiendo sobre avenidas, sobre calles, todo eso, pero pues vivan los indígenas, ¿no? Que se cuide. Y bueno, y te decía yo, la soberanía, ¿no?, de México, que la está defendiendo en esta situación que se vive con el gobierno de Donald Trump, ¿no?
0: En particular con el gobierno de los Estados Unidos, sí que ha tenido ahí diferencias, no obstante que los acuerdos comerciales ahí se mantienen, ¿no?
3: Con algunas condiciones. Entre azul y buenas noches,
0: y precisamente por ese jaloneo que es parte de lo que nos estás comentando. Fíjate, estaba yo leyendo que el atuendo que utilizó la presidenta Claudia Sheinbaum, el año pasado, ¿te acuerdas que fue de color morado?
3: Ah, sí,
0: predominantemente
3: sí, sí.
0: morado. En este caso es un atuendo que fue hecho por personas de Oaxaca, en este caso de Juchitán, Oaxaca,
3: una
0: chaqueta bordada con flores multicolor sobre un fondo negro, diseñado justamente por artesanas del taller Vialú de Juchitán, Oaxaca. No se menciona el costo, pero sí vimos justamente desde que inició su caminata ahí en Palacio Nacional, y vemos ahorita algunas fotografías justamente cómo hacía contraste este chaleco que tenía con la falda negra. Y por cierto, lo que decía Memo Jiville, también destacar, no es la primera vez, el año pasado también ocurrió el hecho de que estuvo acompañada en todo este espacio por mujeres del Colegio Militar, predominantemente mujeres, no se vio a ningún hombre, y eso fue parte de lo que se vivió ayer aquí en la Ciudad de México y en distintas partes del país, insisto, se puede decir en general con saldo blanco. Esto es 88.9 Noticias, Panorama Informativo, regresamos contigo.
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0: días, 7 de la mañana en punto. Yo soy Pepe Toño Morales, arroba T Morales en vivo, así me encuentras en redes sociales. Aquí en vivo, transmitiendo desde Montes Pirineos 770 en la colonia Lomas de Chapultepec, la primera emisión de Panorama Informativo. Hoy es miércoles 16 de septiembre del año 2026. ¿Cómo les fue? ¿Qué tal la pasaron? ¿La disfrutaron? ¿Hubo fiesta? ¿No hubo fiesta? ¿Se quedaron en casa? ¿Salieron? En prácticamente todas las alcaldías de la Ciudad de México hubo grupos musicales. Caso de Venustiano Carranza, Los Tigres del Norte, se prolongó hasta la una de la mañana. En fin, y así en distintas alcaldías. Por cierto, sí, ¿qué están haciendo? ¿Están despiertos? ¿Alguien nos estará escuchando en este momento? Toda vez que es un día oficial, marcado así por la Ley Federal del Trabajo, es un día no laborable y muchas personas se quedaron en casa, no hay escuela, pero sí, efectivamente, estamos transmitiendo y por eso te recuerdo que los mensajitos los puedes enviar al 55-802-55-889. Te repito el número con mucho gusto, mensajitos a través de WhatsApp, 55-802-55-889. Y hablando de eso, aprovecho como siempre a esta hora para los cumpleaños. Ya saben que aquí no hay límite. En algunas ocasiones les dicen que solamente con el potrillo, en otras les dicen que no, aquí no tenemos límite, lo que ustedes gusten y manden para los cumpleaños y los mensajitos. Por ejemplo, en el caso de los cumpleaños, nos mandan este que con todo gusto compartimos con ustedes. Dice: buenos días de parte de la familia Porcayo Salinas. Queremos enviar una gran felicitación al parientito, así le dicen, parientito Chuchín, quien está cumpliendo 10 años y los escuchamos desde Metepec en el Estado de México. Aquí las mañanitas no hubo ninguna preferencia, nada en particular, pero de esta forma nosotros nos unimos justamente a esta felicitación para aquel que llaman Chuchín, Chuchín, feliz décimo aniversario, que te vaya muy bien, qué bonita edad, no te preocupes por nada, lo único que tienes que hacer es preocuparte por ser feliz y por disfrutar todo lo demás, déjaselo a tus papás, que ellos son responsables de que tú estés en las mejores condiciones. Y por otra parte, saluditos también, nos llegan estos mensajitos, dice: buen día, los saluda Eduardo Soriano desde la ciudad de Chihuahua rumbo a Ciudad Juárez, con mucho cuidado, mi querido Lalo, mucho cuidado, vas de ciudad de Chihuahua hacia Ciudad Juárez manejando un tráiler y escuchándolos, les mando un abrazo y nosotros te mandamos otro y gracias por estarnos escuchando, ojalá te hagamos más ameno tu camino y que llegues con bien, mi querido Eduardo. Otro mensajito: ya de regreso al trabajo después de unas bonitas vacaciones con la familia, listo para seguirles escuchando de camino al trabajo, soy José Luis de Cancuncito, excelente día y a todos. Te tocó trabajar, mi querido compañero, te tocó trabajar igual que a nosotros, mi querido José Luis. Qué bueno que llegues con bien, que valga la pena y que todo salga bien. También te mandamos un afectuoso saludo hasta allá, hasta Cancuncito, en Quintana Roo, y a todos ustedes que nos escuchan en cualquier parte de la República Mexicana a través, ya lo saben, de la aplicación gratuita de iHeartRadio. Dicho lo anterior, vámonos a lo más importante del tráfico y clima, como cada 15 minutos, Mariela Coria.
1: Gracias, Pepe Toño. Consideran que por desfile militar vamos a encontrar cortes a la circulación en Reforma y vialidades aledañas al Zócalo. Usen como alternativa Eje 1 Norte, Izasaga, Circuito Interior, Eje 1 Oriente y Avenida Chapultepec. Más adelante, más información.
2: 7:04 a.m. y bueno, pues desde el balcón central de Palacio Nacional y ante un zócalo abarrotado, la presidenta Claudia Sheinbaum Pardo encabezó la ceremonia del grito de independencia por el 216 aniversario del inicio de la gesta nacional. En su segundo grito como titular del Ejecutivo, la mandataria realizó algunos cambios a las arengas que pronunció, abarcando en esta ocasión a los pueblos indígenas y afromexicanos, así como a los migrantes. Ayer también cientos de estudiantes de la Universidad Autónoma del Estado de Morelos se movilizaron desde el campus Chamilpa hasta la Plaza de Armas de Cuernavaca para exigir justicia para Claudia Tacoronte, quien es, bueno, pues ya lo sabemos, esta estudiante, esta jovencita de 21 años, española, que realizaba una estancia de intercambio académico y quien fue víctima de feminicidio la noche del pasado sábado en Cuautla. En esta, que es la segunda marcha por este caso, bueno, pues aquí los manifestantes demandaron que el agresor sea capturado, así como garantías de seguridad para la comunidad universitaria y para la población en general. Suman ya 4 estudiantes de esta universidad asesinadas en los últimos 7 meses. En otra información, también México registró 380 víctimas de feminicidio entre enero y julio de este año. De acuerdo con información del Secretariado Ejecutivo del Sistema Nacional de Seguridad Pública, Cinco entidades concentraron 157 de estos casos, equivalentes al 41.3% del total nacional. Se trata de Sinaloa, el Estado de México, Chiapas, la Ciudad de México y Tamaulipas. Durante el mismo periodo también se contabilizaron 870 víctimas mujeres por homicidio doloso, un delito que, por cierto, tiene una clasificación distinta. 7:06 a.m. y bueno, pues fue detenido el comisario municipal de Jaltianguis, allá en Guerrero, René Ponce.
3: El Gabinete de Seguridad Federal informa que como parte de la investigación para esclarecer el homicidio de un guardia nacional y tres personas más, ocurrido el 5 de septiembre pasado, elementos de la defensa y de la Fiscalía de Guerrero cumplimentaron una orden de aprehensión contra Said N., comisario municipal de Jaltianguis, por su probable participación en los hechos. El hallazgo de los cuerpos, entre los que estaba el agente federal, ocurrió horas después de que se difundiera un video en el que un joven de nombre Eduardo, quien se dice guardia nacional, hiciera señalamientos de corrupción y vínculos de mandos con grupos criminales en Guerrero. El Gabinete de Seguridad Federal reitera que mantiene la coordinación institucional para esclarecer estos hechos. Para 88.9 Noticias, René Ponce Hernández.
2: Las autoridades de Nigeria detuvieron a un mexicano señalado como presunto operador y líder de una red internacional de narcotráfico. Gibran Casas.
4: Autoridades de Nigeria desmantelaron un narcolaboratorio donde se producía metanfetamina y detuvieron en el aeropuerto de Lagos al narco que lo coordinaba, un mexicano identificado como Arturo Carrera Loaiza, quien fue arrestado justo antes de que lograra escapar del país. La operación fue el resultado de 6 meses de investigación tras al menos otros 2 operativos realizados en mayo y junio, donde fueron arrestados otros 4 mexicanos. Escuchemos al portavoz de la Agencia Antidrogas de Nigeria, Femi Babafemi. El arresto en Ibarapa nos dio la pista de que había alguien detrás trayendo a esta gente. Se supo que estableció otro laboratorio en el estado de Bonji y que se dedicaba a reclutar a otros mexicanos para traerlos a Nigeria. Para CIR Noticias, Gibran Casas.
2: En el panorama internacional, ayer una cobertura periodística terminó en una emergencia luego de que un helicóptero de la televisora KNBC se desplomara en Los Ángeles, California, mientras se encontraba en la zona para reportar un accidente vial. El impacto provocó un incendio que alcanzó 4 vehículos y 2 contenedores. El Departamento de Bomberos de Los Ángeles informó que una persona fue hospitalizada y 3 más murieron, entre ellas la periodista aérea Eliana Moreno y el piloto George Marciniv. El pasado 24 de junio, Venezuela vivió uno de los sucesos más devastadores en su historia reciente, con un doble terremoto de magnitudes de 7.2 y 7.5 que sacudieron la región norte. Esta situación no solo dejó casi 3.900 muertos, otras miles de víctimas y una emergencia humanitaria, sino que también abrió un enorme desafío económico. De acuerdo con la evaluación de necesidades posteriores al desastre presentada el día de ayer, el país sudamericano va a necesitar hasta 21.000 millones de dólares para su recuperación. Al menos 20 personas murieron y alrededor de 60 están desaparecidas tras el derrumbe de un edificio residencial de 6 plantas ocurrido la madrugada de este miércoles en la franja de Gaza a causa de los bombardeos israelíes, informó el Ministerio de Sanidad Gazati. Según los datos ofrecidos, entre los fallecidos hay 8 niños, además de 14 personas que resultaron heridas. De acuerdo al último recuento del Ministerio de Sanidad Gazati, las tropas israelíes han causado la muerte de unos 73.800 palestinos desde el inicio de la ofensiva en 2023, de ellas 1.375 desde la entrada en vigor del alto al fuego que Israel no respeta. Y bueno, vamos al panorama deportivo con Alejandro Cervantes.
5: Gracias, Mari. Víctor Cáceres dirigirá su tercer clásico nacional América Chivas este fin de semana en la jornada 9 de la Liga MX. También regresa Katitzel García, que estará en el San Luis Necaxa. El renovado Camp Nou del Barcelona albergará la final de la Liga de Campeones del 2029. El Mundial de Atletismo 2029 tendrá una sede histórica, ya que Nairobi, capital de Kenia, será la primera ciudad africana en recibir el campeonato al aire libre. Hasta aquí los deportes.
2: 7:10 a.m, vamos al tráfico y clima con Mariela Coria.
1: Gracias, María Inés. Les comparto que permanece cerrada la circulación de Buenavista desde Luis de Colosio hasta Avenida México Tenochtitlan. así como calle Mina a partir de Juan Aldama en inmediaciones de la Alcaldía Cuauhtémoc por festividades. Más adelante, más información.
6: Resulta que en la universidad en la que iba a estudiar allí, hacía nada, habían asesinado a otras dos chicas. Y bueno, ya desde entonces mis padres estaban obviamente preocupados por ella, porque le pudiese pasar algo mal. Ellos no les hacía gracia que estuviese ahí, pero aún así pues ella quería vivir la vida, quería conocer sitios nuevos.
0: Sí, es Lara. Se llama Lara. Tal vez el nombre no lo ubiquemos así de entrada. Lara Tacoronte. Es su hermana, es la hermana de la estudiante española que fue asesinada aquí en la República Mexicana, en Morelos, para ser precisos. Y ella graba un video reclamando a la autoridad mexicana, reclamando y pidiendo justicia. Y mencionando, entre otras cosas, ella preguntaba constantemente, y se refiere precisamente a esta joven, a Claudia. Ella preguntaba constantemente si realmente México era inseguro. Y se cuestiona Lara, ¿y por qué permitieron que mi hermana fuera a un lugar en donde ya habían asesinado antes a dos jovencitas? Hubo marcha, hubo protestas allá en Morelos, en Cuernavaca, y mi compañero Pablo Rubén Villalobos tiene los detalles porque no terminó bien la marcha. Pablo, buenos días, gracias por estar aquí con nosotros.
7: Pepe, te saludo con gusto, buenos días. Pues nada, el feminicidio de Claudia Tacoronte, estudiante de la Universidad de Granada, en España, que se encontraba de intercambio con la UAEM, las cifras más sensibles de la inseguridad que se vive en la ciudad de Cuautla, en el oriente de Morelos. La joven estudiante de 21 años de edad se trasladaba a pie por la calle de Los Pinos, con rumbo a la Casa de la Cultura, cuando fue atacada con un arma punzocortante por un hombre que supuestamente se dedica a robar, identificado en redes sociales como afecto, como una persona que está pues siempre consumiendo el cristal. Claudia logró llegar con vida a la Casa de la Cultura, pero no sobrevivió a las lesiones que tenía en el abdomen producidas por esta arma blanca. El estado de Morelos llegó al cónsul español, quien se limitó a agradecer el apoyo de las autoridades estatales con quienes se reunió en Palacio de Gobierno. La gobernadora Margarita González Arabia, luego de la reunión con el cónsul, reiteró sus condolencias y ratificó el compromiso de su gobierno para esclarecer este feminicidio y hacer justicia. Por su parte, el fiscal general Fernando Blumen con Escobar explicó que ya se traslada un familiar de Claudia Tacoronte a México para recibir los restos mortales del estudiante, y habló del tratamiento con perspectiva de género en la investigación que se está llevando a cabo por feminicidio. Estudiantes y directivos de la UAM exigen a las autoridades claridad en las investigaciones y dar con el responsable del crimen. Se manifestaron por las calles de Cuernavaca ante la falta de certeza y seguridad para que los alumnos acudan a sus actividades educativas, aún con la puesta en marcha del operativo de seguridad llamado Plan Cuautla. Montaron un altar de flores y fotografías de Claudia en lo que llamaron un memorial de solidaridad y apoyo a su familia y en recuerdo a su compañera. Trascendió el anuncio de la Universidad de Granada sobre la cancelación y retiro de los intercambios culturales y educativos de estudiantes de la universidad con la Universidad del Estado de Morelos. Hay conmoción, Pepe Toño, entre los alumnos luego del nuevo feminicidio que se presentó en las inmediaciones del Complejo Cultural de Morelos. Por lo pronto, se organizaron en esta marcha. Se manifestó el alumnado junto con maestros. Caminaron de la universidad al centro de la ciudad de Cuernavaca y ahí en Palacio de Gobierno causaron destrozos. Reventaron petardos y pusieron otro memorial en recuerdo de Claudia y en apoyo de su familia. Caló profundo el ánimo de los estudiantes, el mensaje que generó a través de redes sociales la hermana de Tacoronte, que llama al no normalizar la violencia y a los feminicidios acá en nuestro país. El estado de Morelos está listo para darle un último adiós a Claudia.
0: Y para eso vamos a regresar en unos cuantos segundos.
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1: ¿Qué pasa en México? O sea, la gente que vivís ahí, porque es que esto no es que digas tú, ah, es que esto ha pasado esta vez y es algo raro. No, es que ahí está pasando cada día y la gente lo tiene súper normalizado. Y es lo que te digo, que nadie hace nada.
2: Es que, qué triste. Honestamente, qué triste, qué vergüenza que esta sea la imagen de México en otros países. Esto que acabamos de escuchar es un video que grabó Lara Tacoronte, que es hermana precisamente de esta estudiante española de 21 años, Claudia, que fue asesinada por un fulano supuestamente adicto al cristal y que, por cierto, no ha sido detenido. Y, por supuesto, Pablo Rubén Villalobos, que caló profundo esto en el ánimo de los estudiantes, y no nada más en el ánimo de los estudiantes, Pablo, yo diría que en el ánimo de todas las personas que habitan Morelos y en la República Mexicana, Pablo.
3: Estás hablando del halo de impunidad en el que se está desenvolviendo todo el esquema del crimen, de la delincuencia, ya sea la organizada o la desorganizada, como es el caso de este, pues de este individuo, al que tienen identificado, porque así como se robó durante este mes, pues ya una bicicleta, también se ha robado aparatos electrónicos en algunas tiendas, tenis, está plenamente identificado en videos y pues la autoridad no hace por la detención de él. Incluso en uno de los videos de estas tiendas, esta persona se mueve con total impunidad cuando pasa justo a su lado una patrulla y no logra ni siquiera ubican el acto delictivo que se estaba generando ahí en al interior de la tienda, ¿no? Y esas son las impunidades o las omisiones, mi estimado Pepe Toño, que pues son las que matan precisamente, ¿no?
2: Y que se dan a conocer, ¿no? Y que trascienden desafortunadamente como imagen justamente de lo que ocurre en México, ya en otras partes del mundo. Vamos a estar atentos a lo que ocurra. Entiendo que le van a dar el último adiós, que vendrán algunos familiares de esta jovencita a recibir, qué triste que también lo tenemos que decir así, los restos mortales para llevárselos a España y pues de esa forma concluir, digamos, ese proceso para esa familia, lo cual no debería ocurrir. Pero estamos atentos a lo que ocurra. Pablo Rubén Villalobos, muchas gracias.
3: Muchas gracias a ti, Pepe Toño, y seguramente vienen con temor también de tocar tierras mexicanas, ¿no?
2: Pues es que imagínate después de lo que acaba de ocurrir, y también imagínate después justamente de que Lara, la hermana de Claudia, publicara este video en donde, entre otras cosas, decía, no necesariamente se trata de que mi hermana, o sea, Claudia, quisiera ir como a México, así de yo quiero ir a México. No, lo que pasa es que como parte del intercambio, pues eso fue lo que le ofrecieron, le dijeron, todo está listo para ti. Vamos a escuchar a Lara.
1: O sea, mi hermana no es que dijeras tú, quería irse a México y a esta zona en concreto, o a este país en concreto. No, o sea, ella solicitó el intercambio y a ella le asignaron ese sitio. Todo el mundo sabe que si vas a México te estás jugando la vida.
2: Ahí está. Qué vergüenza que esa sea la imagen de México en España y en otras partes del mundo. Un feminicidio. Y las autoridades locales no han tenido la capacidad en este momento de detener al responsable. Por lo menos no hasta este momento. Y saben también que es bien triste cómo se entera la familia de Claudia de lo que ocurrió aquí en México.
1: Alguien intentó robarle el móvil, un hombre, salió corriendo, él fue detrás de ella, le clavó un cuchillo en el vientre. No una vez, sino varias por lo visto, sin ningún tipo de justificación ni excusa. ¿Qué necesidad tienes de apuñalar a alguien porque te da la gana? O sea, porque sí, porque no hay ningún motivo, ¿vale? Ella no hizo nada, simplemente salió corriendo, buscó ayuda y el tío fue a rematarlo.
2: Hoy trasciende en diversos medios, en portales y en periódicos, una fotografía de cómo quedó Palacio de Gobierno después de la marcha que nos describió mi compañero Pablo Rubén Villalobos, con pintas, con algunas banderitas colgadas, con estas hojas, con la imagen justamente de Claudia, y exigiendo justicia, y precisamente la imagen de Claudia. Y esa es la imagen que está circulando en distintas partes de la República Mexicana, y lo que reclama su hermana es, ¿y dónde está el responsable de la muerte de mi hermana?
1: Y encima, ese señor, ese hombre, no, o sea, está por ahí suelto, ¿sabes? O sea, está por ahí en algún sitio de México viviendo la vida y con un móvil nuevo, supongo.
2: Injusticia, impunidad. Eso es lo que está ocurriendo, como en muchos otros casos, porque desafortunadamente había también pancartas de los propios estudiantes en esta marcha que decían, no, no es un caso aislado, no lo normalicemos. ¿Y saben qué? Mi punto de vista es que tienen razón. No podemos normalizar una situación de estas que desafortunadamente desde hace mucho tiempo se está repitiendo en distintas partes de la República Mexicana. Si no es en Nuevo León, ahora fue en Morelos, en esta entidad de la República Mexicana. No es un hecho aislado. También se acuerdan del cuerpo de esta jovencita que apareció en la México, Cuernavaca. Y así nos podemos seguir. No, no es un hecho aislado. ¿Y por qué vino precisamente Claudia a México? Habla de nueva cuenta su hermana Lara Tacoronte.
1: Resulta que en la universidad en la que iba a estudiar allí, hacían nada, habían asesinado a otras dos chicas. Y bueno, ya desde entonces mis padres estaban obviamente preocupados por ella, porque le pudiese pasar algo mal. A ellos no les hacía gracia que estuviese ahí, pero aún así pues ella quería vivir la vida, quería conocer sitios nuevos.
2: Y ¿saben una cosa? No está muy alejada de la realidad. Porque la pregunta que se hace, yo creo que cualquiera de nosotros nos la podríamos haber hecho. Si las autoridades de la universidad, del Estado de México, del Estado de Morelos y de México, y también en España, sabían lo que está ocurriendo en el país, ¿por qué decirle a Claudia, vete para allá? Es Lara de nueva cuenta.
1: De verdad tenemos que normalizar que en menos de un mes se asesine a tres mujeres en la misma universidad. Y que nadie haga nada. ¿Cómo vas a mandar a alguien a ese sitio, a una persona, a una mujer, a un sitio, y que sabes que ahí te vas por la calle y te pueden matar así por la cara?
2: Qué tristeza me da escucharla. ¿Sabe por qué? Porque tiene razón. Nosotros cuando hablamos de este tipo de circunstancias, lo estamos normalizando. Y no se vale. Que desafortunadamente cosas como estas estén pasando y se imponga la impunidad, porque no hay detenidos y porque siguen ocurriendo, porque lo deseable es que ella, Claudia, y todas las personas estén en México y tengamos la seguridad de que vamos a regresar a casa en paz, sanos y salvos. Esto es 88.9 Noticias, Panorama Informativo, regresamos.
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0: 7 de la mañana ya con 30 minutos. Estamos aquí de regreso, mi compañera María Inés Camacho, yo soy Pepe Toño Morales, ya lo saben los mensajitos a través del 55-802-55-889 y también gracias a las personas que a través de las redes sociales nos han contactado. ¿Qué hacen despiertos, oigan? ¿Qué están haciendo ahorita? Deberían estar ensabanados, empiernados o relajándose. No sé si siguiendo la fiesta o no, porque la verdad es que yo me la pasé bastante a gusto, pero no tuve fiesta, por así decirlo, pero estuve muy a gusto, me la pasé muy bien, bueno, ¿no?
1: Pero yo, por ejemplo, me dormí hasta como a las 2 de la mañana.
0: No me digas.
1: Sí, así como que medio en vivo, ¿eh? Por eso tengo que yo traigo mi chal
0: sí,
1: y todo.
0: Sí, es lo que veo.
1: Pero
0: sí,
1: además...
0: Con razón vienes con frío, ya te decía.
1: Es cállate, que se escruda. Pero además, fíjate que había como a las 4:30 gente que estaba, pero sí, con la fiesta, afuera.
0: Sí, por eso les digo, cuidado cuando salgan, porque hay que tener mucho cuidado con ese tipo de personas, no voy a hacerla de malas. Bien, dicho lo anterior, vámonos rápidamente a otras cosas, porque en este momento tengo mensajitos efectivamente que nos está enviando Leti, nuestra productora, dice Oscar Samperio. Hola Pepe Toño, te escucho desde las 6, no me digas. ¿Y cuál es tu penitencia, compadre? Pero bueno, desde mi cama, recién levantado, la costumbre de levantarse temprano.
1: Hasta yo, ¿no?
0: Pero fíjate que tiene toda la razón. De repente ya tu reloj biológico, aunque no tengas que ir a trabajar a la escuela, ¿no? Dan las 5 o 6 de la mañana, me pasa frecuentemente, ya estás despierto y ya no te hallas, entonces pues te levantas, ¿no? Pero sí tienes razón, te entiendo, mi querido Oscar Samperio. Y por cierto, gracias por acompañarnos, ¿eh? Muy buena la elección que haces este día. Otro mensaje dice, buenos días, escuchándolos desde las 6:30 en León, Guanajuato. Saludos, Israel Reza, mi querido Israel. ¿Cómo la pasaron por allá, por cierto, en León? Parece que bien, ¿no? Parece que estuvo todo tranquilo y qué bueno, así debería ser en todos los lugares de la República Mexicana. Y otro mensajito dice, Pepe Toño, saludos, te escucho desde la Ciudad de México haciendo Uber rumbo al aeropuerto, soy Pablo. Oye, nada más que bueno que lo comentas, mi querido Pablo, porque para las personas que en este momento van al aeropuerto, recuerden que habrá cierre, no va a haber vuelos, me parece que a partir de las 10 de la mañana y durante 4 horas, para que lo tengan en cuenta, ahorita van a tiempo, son 7:30, si van a salir antes de las 10 de la mañana, me parece que sí la libran. Es importante que estén en contacto con sus compañías y con sus aerolíneas. Vamos a lo más importante del tráfico y clima, como cada 15 minutos, Mariela Coria.
2: Gracias, Pepe Toño. Recuerden que por desfile militar vamos a encontrar cortes a la circulación en Reforma y vialidades aledañas al Zócalo. Más adelante, más información.
1: 7:33 a.m. ¿Y qué dijeron? ¿No tenemos actividad financiera? En bancos no, ni las 2 bolsas que operan en nuestro país no, pero las casas de cambio que se ubican al interior del Aeropuerto Internacional de la Ciudad de México, esas operan los 24 horas del día, los 365 días del año. Y bueno, el día de hoy el dólar allá en las casas de cambio se compra en 16 pesos con 80 centavos y se vende en 17 pesos con 40 centavos. El euro 18 con 90 pesos a la compra, 19 pesos con 80 centavos a la venta. En materia de combustibles, bueno, pues el precio del promedio del litro de la gasolina Magna es de 23 pesos con 68 centavos, Premium 28 pesos 58 centavos y Diesel 27 pesos con un centavo. Y por último, la mezcla mexicana de exportación se ubica en 107.51 dólares por barril, subiendo el precio del petróleo mexicano. Y ahora me voy a Acapulco, con mi compañera Adriana, que tiene información de último momento. ¿Cómo estás, amiga? Muy buenos días.
3: ¿Qué tal, Marines? Buenos días. Buenos días, Adelita. Te comento que un nuevo incendio consume el mercado central de Acapulco a la altura de la nave de Flores sin que se registre personas lesionadas. El siniestro inició cerca de las 5:30 de la mañana y aún se desconoce las causas que originaron la conflagración. Con eso se suman 2 incendios los que se han registrado en el mercado central de Acapulco, ubicado en la colonia Centro, entre locales fijos y semifijos. De acuerdo con testigos, las llamas iniciaron en la nave de Flores, que no había sido afectada en los anteriores incendios. Al lugar arribó muy tarde personal de bomberos y la policía vial, quien acordonó la zona para evitar el ingreso de curiosos, pero una locataria, a través de redes sociales, empezó a pedir ayuda de pipas particulares porque no había llegado bomberos y los mismos comerciantes estaban apagando con cubetas de agua el fuego que se estaba extendiendo. Escuchemos.
4: Solicitamos el auxilio de particulares por amor a Dios. No hay agua en el municipio, no llegan los bomberos, las personas están con cubetas de agua tratando de socavar.
3: Y te comento que personal de bomberos de Protección Civil del Estado también acudió en ayuda porque la situación era complicada debido a que el fuego estaba alcanzando pirotecnia que se encontraba almacenada. Cientos de comerciantes llegaron al lugar para rescatar alguna de sus pertenencias. Es el reporte.
1: Oye, Adriana, dices que son dos incendios ya. El primero, ¿cuáles fueron las causas finales, el peritaje?
3: En el mercado central.
1: Ah, ok. Bueno, pues seguimos pendientes. Muy buenos días, Adriana.
3: Buenos días.
1: 7:36 a.m. Y bueno, ahora vamos, incrementan las muertes por accidentes viales en Querétaro. Los detalles desde la capital los tiene Cecilia Rubalcaba.
5: ¿Qué tal? Buenos días. Efectivamente, Querétaro registra ya un incremento del 12.7% en las muertes relacionadas con accidentes de tránsito. Esto durante el primer semestre de 2026. Se contabilizan 195 víctimas de homicidio culposo, que son 22 más que las 173 que se registraron en el mismo periodo, pero en 2025. Esto de acuerdo con los registros del Secretariado Ejecutivo del Sistema Nacional de Seguridad Pública. Marzo fue el mes con un mayor número de víctimas, con 37 casos, esto seguido de abril con 36. En enero se contabilizaron 30 víctimas, febrero 35 y en mayo 35, mientras que junio presentó la cifra más baja del semestre con 22 casos. Este comportamiento

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2: Pasando de 742 durante el primer semestre a 678 en los primeros seis meses de este 2026. Los datos mantienen los hechos viales como un tema de atención para las autoridades, esto particularmente en materia de prevención y vigilancia, además de que la conducción responsable tienen acciones con operativos de alcoholimetría y otras medidas para buscar reducir las conductas de riesgo al volante. El panorama desde Querétaro, Marínez.
3: Muchísimas gracias, Cecilia Rubalcaba. Y bueno, pues en Querétaro, Querétaro, nos puedes escuchar por Mix en 106.5 de FM. Ahora voy con mi compañero Cristian Pérez. Antonio Díaz, alias El Tony, dueño de una vulcanizadora, fue asesinado a balazos afuera de su negocio. Adelante, Cristian.
4: ¿Qué tal? Buenos días. Así es, el crimen del hombre de aproximadamente 40 años sucedió este martes, minutos antes de las 6 de la tarde, sobre la calle Libertad de la colonia Ucopi, al sur de la ciudad de Irapuato. Según autoridades de la Secretaría de Seguridad Ciudadana, la víctima tendía su talachera cuando hasta el negocio llegaron sus dos agresores en una motocicleta. Uno de ellos descargó una pistola, esperó a que saliera Antonio y ya estando en la calle le apuntó y le disparó varias veces. El hombre de aproximadamente 40 años cayó boca arriba frente a su vulcanizadora con sangre en gran parte de su cuerpo. Te comento que el agresor abordó la motocicleta y junto con su cómplice salieron de la colonia logrando escapar. Las llamadas al 911 alertaron de los hechos, desplazándose policías de los tres niveles de gobierno, detrás de ellos paramédicos de Protección Civil, quienes informaron que el Tony ya no tenía signos vitales. Hasta aquí el panorama desde Guanajuato.
3: 7:39 a.m, la Secretaría de Marina envió personal de apoyo para atender el incendio y explosión en Jaltipan, Veracruz. Vamos hasta Boca del Río con Mario Arjona.
5: Hola, ¿qué tal? Muy buenos días. Así es, la Secretaría de Marina Armada de México, a través de la Primera Región Naval, mantuvo personal desplegado en apoyo a las autoridades competentes tras registrarse la explosión e incendio en una planta industrial ubicada en las inmediaciones de la estación de bomberos de Jaltipan, Veracruz. Ante este hecho, personal del Batallón de Infantería de Marina número 105 se desplazó al área para recabar información y mantenerse atentos a los requerimientos de apoyo. La Secretaría de Marina Armada de México exhorta a la ciudadanía de manera respetuosa a evitar acercarse al lugar y permitir que el personal de emergencia realice las labores de manera segura y oportuna. Con lo anterior, pues refrendan el compromiso de mantener presencia y capacidad de respuesta ante situaciones de emergencia en coordinación con las autoridades de los tres órdenes de gobierno con el propósito de contribuir a la protección de la población y preservar la seguridad en las zonas donde sea requerida su intervención. El panorama en Veracruz.
3: Gracias, Mario Arjona. Y vamos al comentario deportivo con Toño de Valdés.
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7: ¿Qué tal, amigos de Panorama? Un placer saludarles. El Toluca trepó al liderato en el torneo mexicano después de su victoria de 1-0 ayer en el Estadio Cuauhtémoc de Puebla. Autogol de Pachuca, el central del equipo poblano, le dio el único tanto al conjunto de Tony Mohamed, que de esta manera logró ubicarse ya con 19 unidades y estar en lo más alto de la tabla, superando a las Chivas Rayadas del Guadalajara, que se quedan con 17 en el segundo lugar. En América y el Cruz Azul están en las posiciones 3 y 4 con 16 y 15 puntos respectivamente, y luego vienen Querétaro, León y Xolos, que junto con Puebla estarían complementando los 8 equipos que en este momento tendrían la calificación. Pero bueno, estamos a la mitad del camino, todavía falta un recorrido importante. Sin embargo, el conjunto de Toluca otra vez levanta la mano como uno de los contendientes más importantes del torneo mexicano. Además, vienen de ganar también el torneo internacional en contra de la MLS, y ahora pues estos 19 puntos demuestran que la escuadra de Tony Mohamed anda muy pero muy bien. Y hablando de Liga MX y de MLS, hoy se juega la Campeones Cup. Hoy a las 6 de la tarde, el Inter Miami se enfrenta al Cruz Azul, juego muy atractivo, por supuesto, en donde pues está involucrado un equipo mexicano, en donde está involucrado también Lionel Messi, y donde está involucrado también un título. Así que ya veremos si el equipo cementero, que batalló un poquito para llegar a Miami, logra sacar este resultado ante la escuadra de Inter Miami, que ha sido muy irregular durante el torneo de la MLS. No ha sido un equipo muy consistente. Messi sigue haciendo goles, eso

0: es un hecho, pero el equipo no está sacando los resultados como en anteriores torneos. Ya veremos qué pasa. Hoy, 6:00 p.m, es la Campeones Cup, Inter Miami en contra de Cruz Azul. Un saludo para todos ustedes, amigos de Panorama.
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2: Gracias a Toño de Valdés y ahora voy rápidamente con Mariela Coria al tráfico y clima.
3: Con mucho gusto, María Inés. Gracias. Recuerden que hoy no circulan todos los autos con holograma 1 y 2 de verificación. Con engomado rojo, terminación de placas 3 y 4. Más adelante, más información.
4: Pistas de la trivia con Iñaki Manero. Adelante, Iñaki.
5: Gracias. Vamos con la segunda llamada de la trivia. Platicábamos hace una hora. Hay algunas cosas que han cambiado y han cambiado radicalmente porque ha evolucionado la forma de ver la vida, ha evolucionado incluso la economía, ha evolucionado incluso la facilidad para poder hacer cosas y para poder procurarnos de cosas. También las tecnologías, y dentro de estos avances había algo que antes, por seguridad y por sobrevivencia, hacíamos todos juntos. Hoy la preferencia, cuando se puede, porque también tiene que ver con una cuestión de economía, hoy buscamos hacerlo en solitario. ¿De qué estamos hablando? Ayúdanos con esta trivia en www.889noticias.mx, arroba 889noticias, arroba Iñaki Manero. La respuesta de la trivia en una hora. Gracias, compañeros, amigos. Continuamos en Panorama. Seguimos.
4: Gracias, Iñaki Manero, por las pistas de la trivia. Estoy viendo, ¿se acuerdan que en la mañana compartía con ustedes mi compañero René Ponce? Nos platicaba, Mari, de esta situación en la que 14 perros perdieron la vida ahí en la Nueva Zacualcos, en la alcaldía Gustavo Madero. Estoy viendo imágenes que ya han difundido y sí se ve terrible ahí el asunto, porque la explicación que hay por parte de las autoridades es que aparentemente un grupo de niños que estaban ahí con los cohetes, ya sabes, ¿no? Pues ándele, mijo, váyase a tronar sus cohetes, ándele. Y entonces, arrojándolos, uno de esos cae en esta casa en la que aparentemente no había ninguna persona, ¿no? Pero sí se ve que los bomberos batallaron en controlar las llamas. Desafortunadamente, pues el saldo es de 14 perritos que sí murieron. Uno de ellos logró salvarse. Sí, había muchos perros, como dicen, en ese lugar. Independientemente de eso, pues como quieres, una tragedia. Y estuvo cerrado, por varios minutos, varias horas ahí, ese espacio en la Gustavo Madero, en la Nueva Zacualcos, como quiera que sea, pues es una tragedia. Y no vayas a pensar que son casas ahí medio maltratadonas, ¿eh? No. Se ven casas ya.
2: Imagínate el estrés, bien, el estrés de los animalitos animales. Primero sí. Y después quemados vivos.
4: Sin una tragedia, como quiera que sea, sí, no perdió la vida, no se lastimó ningún ser humano, pero sí los perritos. Esto es 88.9 Noticias, volvemos contigo.
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0: Ya estamos de regreso aquí, qué gusto estar con ustedes hoy, que es miércoles 16 de septiembre de 2026. Faltan ya 10 minutos para las 8 de la mañana, prácticamente a la mitad del camino para esta primera emisión de Panorama Informativo. Y un tema, la verdad es que a mí me preocupa, y tengo que confesar que me preocupa mucho.
1: Pues preocúpate sí, mucho,
0: sí, sí, sí, sí, porque la verdad es que si hay algo que a mí no me gusta es tener broncas con estas personas, porque son, híjole, Hacienda nos está proponiendo, en general, hacer menos cosas deducibles de impuestos. ¿Eso qué significa? Que, por ejemplo, yo si presento alguna factura de algún servicio que puedo deducir, pueda deducir menos, o sean menos aquellas actividades o productos por los que puedo deducir impuestos, por lo tanto quieren que yo pague más lana. Pero bueno, yo me estoy calentando, tranquilo, que es muy temprano.
1: Tranquilo,
0: la experta en estos temas es María Inés Camacho, que tú traes el dato completo. ¿Qué opinan precisamente aquellos que se dedican a las finanzas, los ejecutivos en finanzas, Mari?
1: Los que rasgan el lápiz, los que ya hicieron un examen bien hecho, bien concreto de qué fue lo que está proponiendo ahora la Secretaría de Hacienda, pues para poder sacar lana, ¿no?, de todos nosotros, porque a final de cuentas seamos empresarios, seamos personas contribuyentes, paguemos o no paguemos impuestos de alguna u otra forma, tenemos que contribuir a las arcas del país. Uh-huh. Y fíjate que los diputados y el gobierno federal, pues deben de echarle otra pensadita, ¿no? Uh-huh. Y actuar con responsabilidad al momento de analizar, discutir y aprobar este paquete fiscal que presentó el pasado 8 de septiembre la Secretaría de Hacienda, ya que se corre el riesgo, fíjate, de que industrias y empresas cierren, con ello se pierdan también fuentes de empleo, y en caso de que se dé luz verde a la propuesta de limitar las deducciones, a las empresas también podrían impactar en la economía de los mexicanos porque uh-huh. habría inflación. Y ahorita les voy a explicar por qué.
0: Por favor.
1: Dicen los especialistas del Instituto Mexicano de Ejecutivos de Finanzas. Platicamos con Víctor Manuel Barajas. Él es el presidente del Comité Técnico Nacional del IMEF y él destaca que la propuesta, en lugar de ampliar esta base de contribuyentes, uh-huh. lo que está haciendo es incrementar el impuesto a los contribuyentes ya cautivos, o sea, los de siempre. Uh-huh. ¿Ya para qué busco más, no? Tengo 33 millones, quién sabe cómo los pesco, pero a los que ya tengo bien afianzados, a esos no me los suelto. Es decir, en este caso, a las grandes y medianas empresas, con la bandera de un control para evitar la evasión de las factureras, sin tomar en cuenta los efectos que esto podría provocar. Y es que ahora lo que está proponiendo Hacienda uh-huh. es de decirle a las empresas, ah, mira, tú me podías deducir tal cosa, ya no vas a poder, porque te voy a poner un tope. ¿Qué tal si me estás metiendo ahí unas facturas medias chuecas? Entonces, entre lo que averiguo y lo que no, y después te doy lo que yo quiero, pongamos un ejemplo que luego voy a poner. Uh-huh. Vamos a escuchar qué es lo que dice Barajas, Víctor Barajas, sobre estas afectaciones.
2: A ver. Nos parece que, por supuesto, en un escenario extremo, pero claramente posible, eso podría afectar los empleos, ya sea porque estas empresas con, insisto, márgenes estrechos de utilidad terminen no teniendo utilidad y tampoco posibilidad de aplicar pérdidas de ejercicios anteriores en su totalidad, y por lo tanto podrían haber afectaciones en los empleos y sobre todo cierres de empresas. Pero sí es un incremento sustancial en la carga impositiva, sobre todo de las empresas medianas y grandes, o por lo menos aquellas que tengan ingresos mayores a 50 millones de pesos en cada ejercicio fiscal.
1: Y bueno, pues agregó que este mecanismo de control de deducciones no distingue entre las deducciones indebidas y deducciones legítimas. Por ello, consideró que los legisladores no pueden dejar pasar la medida, ya que esto también podría afectar el bolsillo de las familias. Aquí está, vamos a escuchar por qué lo dijo.
0: A ver.
2: Sectores como distribución, manufactura y comercialización van a ser los más afectados. Hemos anticipado que de progresar la reforma, esto podría tener efectos inflacionarios, porque claramente ninguna empresa optaría por quebrar, y en eso significaría que ciertas industrias pues tendrían que elevar costos de manera importante. Los efectos pueden ser devastadores para algunas industrias, y creo que ahí es donde está la oportunidad de lograr una reconsideración.
1: Bueno, se presentó este análisis, lo que les comentaba, que hizo el IMEF sobre uh-huh. este paquete económico 2027. Y aquí Víctor Manuel Herrera, él es el presidente del Comité Nacional de Estudios Económicos del IMEF, advirtió que esta propuesta no ayuda al crecimiento económico y tampoco a la inversión, dos grandes problemas que tiene la economía nacional. Escuchemos.
3: Ya no es negocio operar en México en ciertos sectores. Y eso nos va a perjudicar también en la inversión, no solamente extranjera, sino también nacional, porque si no tienes tú un retorno, cuando menos de CETES o de un bono gubernamental de largo plazo, ¿para qué vas a invertir tu dinero? ¿Para qué lo vas a arriesgar?
1: ¿Y qué quiere decir eso? Que no llegan empresas, y si no llegan empresas que se instalen, pues tampoco hay empleos, ¿no? También habló Gabriela Gutiérrez, ella es la presidenta del IMEF, y pues ella advierte ella que el inversionista pues necesita certeza jurídica, que sea certero, que sea garantizable el lugar donde voy a invertir, pero ellos hacen inversiones a largo plazo. Vamos a escuchar qué es lo que dice la presidenta del IMEF.
4: La verdad es que un inversionista extranjero o nacional lo que requiere es esta estabilidad para poder poner su dinero dentro de México, generar de esta forma empleo y generar de esta forma crecimiento. Todas las reformas o lo que se está proponiendo es en el corto plazo, porque cada año o cada vez o cada cierto tiempo se está cambiando justamente la forma de manejar la economía y las finanzas del país.
0: Fíjate cómo son cada vez más voces las que hablan de necesitamos certeza jurídica. ¿A qué se refieren con certeza jurídica? Y me atrevo a interrumpirte, Mari, porque todavía falta tu conclusión, porque no es la primera vez que lo escucho. Han ido empresarios, han ido inversionistas al Senado de la República. Me tocó incluso en una de esas mañaneras ver a empresarios precisamente llegar a Palacio Nacional. No supe para qué, pero ahí estuvieron. Y de lo que hablaban ellos es de certeza jurídica, y eso significa que tengan la garantía de que la inversión que van a hacer en nuestro país no la van a cerrar, no se las van a quitar, no la van a perder por cuestiones políticas, por cuestiones legales. Eso es lo que necesitan para decir entonces si me atrevo o no me atrevo a invertir en este país, Mari. 30 segunditos.
1: Concretamente es eso. Y el gobierno dice necesita medidas que combatan la informalidad, 33 millones de mexicanos fuera. Las factureras que se dedican a dar facturas falsas, el huachicol que dicen que ya se había acabado y no se acabó, y por supuesto aumentar la base de contribuyentes, pero no debe de ser siempre a expensas de los que ya están cautivos, ¿no?
0: No, pues ese es el problema que nos tienen, por lo menos a mí me tienen con la rodilla en el cuello. Ahorita les explico por qué. Esto es Panorama Informativo 88.9 Noticias. Ya lo saben también a través de iHeartRadio. Pausa, regreso contigo.
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2: De la mañana en punto, muy buenos días, bienvenidas y bienvenidos a este espacio que es por y para ustedes, primera emisión de Panorama Informativo. Hoy mi compañera María Inés Camacho, ¿cómo te va, Mari? Buenos días.
3: Hola, Toñito, muy buenos días, auditorio que está despierto, que está viendo, a ver, dándose una vueltecita a ver qué hay en la estufa. Rico, híjole. Desayunen, el recalentado.
2: Aunque es temprano, sí, no, es una chulada el recalentado. La verdad es que si hay algo que a mí me gusta de estas fechas y del Año Nuevo y de la Navidad, la comida. La verdad es que tiene uno muchas alternativas.
3: Este puerquecito que nos cargamos desde agrapa.
2: No, mi trabajo me ha costado, te voy a decir algo, pasa es que yo empecé a bajar de peso involuntariamente, ¿no? Entonces de repente me hicieron estudios y no hay nada, y no me lo encontraban, y entonces dije, pues órale, de todo, ¿no? Y empecé.
3: No le dijeron del estudio de la boca, que cerrar un poco, señor.
2: No, pero es que yo estaba bajando de peso. Sí, te lo juro, estaba bajando, llegué a mi peso ideal sin querer. Y dije, pero ¿por qué? Entonces estaba yo así. Dije, pues, ¿qué pasó? Entonces, total, que para no hacer el cuento largo, pues yo dije, pues, no le encuentran. No me van a saber decir por qué, porque me hicieron 20,000 estudios.
3: Vénganos tu reino.
2: Pero con singular alegría, ¿no? Y hoy no saben cómo lo disfruto. No dejo una arriba, el pozole, todo lo que me invitan, menos el ajo, ahí sí, perdón, pero no le entro. Ya sé que todos lo sazonan con ajo, pero a mí no me gusta. En fin, el caso es que tienes toda la razón. Ahorita me acordé por lo que dices, ya se están levantando para ver qué dejaron en la cocina para el recalentado. Qué cosa tan maravillosa. ¿Qué van a desayunar? ¿Qué será el desayuno tú?
3: Híjole, pues yo en tu casa, en casa de todos ustedes.
2: Gracias.
3: Hice pambazos.
2: Ok.
3: Hice también un pozolito, rendidor. Y unos elotes.
2: Perfecto.
3: Ahí, perfecto. A ver si todavía llego y dejo, encuentro
2: aprovechando,
3: algo,
2: aprovechando lo que dices, voy rápidamente con mensajitos que nos han estado enviando, gracias, al 55-800-255-889, por ejemplo, buenos días, soy Janet Holguín, aquí presente, escuchándote, Pepe Toño, desde las 6 de la mañana y trabajando, que te vaya muy bien en el trabajo, buena jornada para los que están trabajando como tú y como nosotros, por supuesto. Dice Guayo, hola Pepe Toño, yo sí te escucho, vine a traer a mi esposa su trabajo, es médico del IMSS, saludos, que estén bien, saludos desde Querétaro, que les vaya muy bien para tu esposa que está trabajando y para ti que te regreses a casa, que tengan una bonita jornada. Francisco, buenos días desde Cuautitlán, Estado de México, ya vamos rumbo al desfile, saludos Regina y María Cruz, tengan mucho cuidado, no hay tráfico, pero sí hay algunos cortes de circulación, Mari.
3: También tenemos mensajitos por acá en mi cuenta de X, arroba Cindy Romero, dice Robert, buen día Pepe Toño y María Inés, acompañándolos como siempre, ¡viva México!
2: Épale. Y lo demás,
3: épale. Y también, no lo dije, ni tampoco Robert, no le pongas palabras a Roberto. También va. Fernando,
2: échale.
3: Dice, buen día y felices fiestas patrias, aquí estamos escuchándolos como todos los días, saludos a todos en redacción.
2: Y por cierto, en un ratito vamos a ir con mis compañeros, por ejemplo, caso Armando Arteaga, que ya están en este recorrido, ya nos van a dar un panorama de cómo están las cosas, pero antes vamos rápidamente a lo más importante del tráfico y clima, como cada 15 minutos, Mariela Coria.
4: Gracias, Pepe Toño. Tome nota porque se registró un choque en eje central a la altura del eje 3 sur. Más adelante, más información.
3: 8:04 a.m, el creador de contenido Emerson Rey y su padre fueron asesinados a balazos en Tenexpa, municipio de Tecpan, en la Costa Grande de Guerrero. De acuerdo con los reportes, ambos regresaban de una agencia del Ministerio Público cuando fueron atacados por hombres armados, quienes además se llevaron la motocicleta en la que viajaban. La Fiscalía de Guerrero confirmó el doble homicidio y abrió una investigación. En Oxoac, Chiapas, autoridades y habitantes de 188 comunidades y 27 barrios acordaron prohibir de manera permanente la venta de alcohol y drogas luego de que dos jóvenes murieron atropelladas por un conductor en estado de ebriedad. El acuerdo contempla multas de 300,000 pesos para quienes incumplan, además del decomiso y destrucción de bebidas alcohólicas. En general, el general Treviño, Nuevo León, En General Treviño, Nuevo León, disculpen ustedes, tres hombres fueron detenidos por su presunta participación en el enfrentamiento del 14 de septiembre que dejó siete civiles armados abatidos. Durante la captura, los sospechosos habrían disparado contra elementos de fuerza civil y posteriormente depusieron las armas. Se les aseguraron tres armas largas, un chaleco balístico y 100 envoltorios con presuntos enervantes. Y ahora voy con mi compañero Antonio Rivas, allá en Puebla, que nos dice que en Cañada Morelos, tres hombres resultaron con quemaduras tras la explosión de pirotecnia que sería utilizada en la inauguración de un negocio. Adelante, Antonio Rivas. Voy ahora en unos minutitos más, no se me desespere. En el Estado de México, la Secretaría del Trabajo va a proponer que el apoyo al desempleo se convierta en un programa permanente. Con mi compañera Rebeca Morales. Muy buenos días.
0: ¿Qué tal? Buenos días. Así es, la Secretaría del Trabajo en el Estado de México está trabajando una propuesta para que lo que ahora es un apoyo al desempleo que se otorga a aquellas personas pues que han perdido un empleo formal se convierta en un programa que sea permanente, que alcance a la totalidad de las personas que han perdido un empleo de esta naturaleza y que se entregue en lugar de una vez, puedan ser tres o hasta cuatro veces. De acuerdo con el titular del área, esto permite a las personas pues garantizar un recurso de al menos un salario mínimo para sus familias, pero además hacer la búsqueda de un nuevo trabajo con condiciones mucho más favorables y cómodas. Señaló que desde que se arrancó este programa en el estado, se ha beneficiado a más de 19,000 personas con la entrega de 134 millones de pesos. Sin embargo, el modificarlo podría ampliar de manera sustancial esta cifra y el número de beneficiados. Y es que recordó, más de 300,000 personas en el Estado de México han perdido durante el último año su empleo formal y también son susceptibles de recibir este tipo de apoyo que permite mantener activa la economía y el consumo y, por supuesto, beneficiar a familias mexiquenses. El panorama desde el Estado de México.
3: Gracias, Rebeca Morales. Y regreso ahora sí con mi compañero Antonio Rivas.
5: ¿Qué tal? Qué gusto saludarles. Muy buenos días. Bueno, pues sí, para comentarles que tres hombres resultaron lesionados durante la explosión de pirotecnia que sería utilizada para la inauguración de un negocio en el municipio de Cañada, Morelos, Puebla. Este estallido ocurrió el día de ayer por la tarde en una cremería que se encuentra sobre la calle Juárez e Ignacio Zaragoza de la Junta Auxiliar de San Antonio Soledad. Y es que, bueno, con los reportes policiales se tuvo conocimiento que en este negocio estaban almacenadas dos gruesas de cohetes que serían utilizadas para la celebración de apertura de este negocio. Sin embargo, bueno, pues en ese momento se estaban realizando trabajos de soldadura y una de las chispas alcanzó la pirotecnia. De esta manera, bueno, pues se ocurrió este estallido y el cual movilizó a elementos de los tres órdenes de gobierno. Cabe señalar que, bueno, una de las personas que resultaron lesionadas tuvo que ser trasladada al Hospital Integral de Palmar de Bravo. Se trata de Reinero Bravo, de 63 años de edad. Él sufrió quemaduras de primer grado, así como también golpes, y un trabajador también que en ese momento estaba realizando pues maniobras y él, bueno, pues también resultó lesionado. En los hechos también un vehículo particular resultó con daños y finalmente el propietario de este establecimiento, bueno, pues el cual salió ileso de esta explosión, se comprometió a cubrir los gastos médicos de las tres personas que resultaron lesionadas allá en la zona de Cañada, Morelos. Es el reporte que tenemos desde Puebla.
3: Gracias, Antonio Rivas. 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Y ahora nos vamos al panorama deportivo con Alex Cervantes.
6: Muchas gracias, Mari. Amigos, continuamos con más información. Actividad de los mexicanos en el extranjero. 16avos de final de la Copa Italiana. Génova derrota con gol de Johan Vázquez 1-0 al Subtirol. Vámonos ahora con información del arranque de la Europa League. Jornada 1. Sunderland recibe al AZ Almark de Mateo Chávez. En Grecia, Olympiacos jugará frente al cuadro polaco, Jagiellonia y Alistok, con Armando La Hormiga González, que podría ser titular. En España, jornada 6. Rayo Vallecano venció 2-1 al Español. Valencia gana de visita 1-0 al Alavés. Y Real Madrid derrotó 3-2 al Elche. Para este miércoles, Atlético contra Osasuna. Y Barcelona recibe a Racing. El Consejo Mundial de Boxeo colocó al polaco Michał Czeslak campeón absoluto de peso crucero, por lo que deberá poner en juego el cinturón frente a David Benavides el próximo 15 de diciembre en Phoenix, Arizona. Hasta aquí los deportes.
3: 8:10, vamos al tráfico y clima con Mariela Coria.
4: Gracias, María Inés. Tome nota porque por obras vamos a encontrar reducción de carriles sobre Avenida Sur 122, de Poniente 85 hasta Avenida Río Tacubaya. En sentido opuesto se habilita reversible. Más adelante, más información.
2: Estamos de regreso con ustedes, María Inés Camacho, su servidor Pepe Toño Morales, @T Morales en vivo, si me encuentran en redes sociales. Gracias a las personas que se han tomado la molestia de enviarnos un mensajito hoy que es miércoles 16 de septiembre del año 26, que todo el mundo tendría que estar en su camita y que de todos modos nos escuchan. Gracias a todos ustedes, tenemos todavía mucho que compartir con ustedes. ¿Se acuerdan la semana pasada de esta explosión? Ah, pues en un lugar que tú cubres, voy a decirlo en esos términos, porque han de saber que nosotros aquí nos reparten, les llamamos fuentes de información. Y una de esas fuentes de información para mi compañera María Inés Camacho es la alcaldía Álvaro Obregón, y así tenemos todos repartidos las alcaldías. Y yo veía que mandabas información en cuanto al saldo que daba la alcaldía, así es, ¿no? Sí. De las personas lastimadas y de los inmuebles que quedaron prácticamente destrozados, María Inés.
7: Sí, fíjate que ayer empezó ya esta demolición a las 8 de la mañana. Uh-huh. El trabajo estuvo encabezado por Javier López Casarín, que es el titular de la demarcación, sobre esta taquería, que válgame, bueno, fue la bajadita que se llamaba, y que bueno, pues provocó hasta el momento dos muertes. Estuve escuchando los testimonios que recopiló mi compañera, la doctora en ciencias ocultas, Mónica Barrera, que fue a platicar, como siempre, con los familiares. Entonces, es una situación muy difícil porque hay personas que no tienen... Pues ahora sí que no tenían más que de eso viven, ¿no?
2: Claro.
7: Ahora, ¿qué van a hacer?
2: ¿No? Y hablando precisamente de Mónica Barrera, entramos en contacto con ella porque ha dado seguimiento a algunas de esas historias. Adelante, Moni, buenos días y gracias por estar con nosotros.
8: ¿Qué tal? Muy buenos días a todos. Y te platico, Pepe Toño, el viernes por la mañana fue la última ocasión que platicó con su papá, de nombre Iván Jerónimo Hernández Moreno. Tiene 45 años, pero Evelyn solo recibió una llamada por la noche donde le informaron que la casa donde había vivido está destrozada por la explosión en la alcaldía Álvaro Obregón, y desde entonces espera informes en el hospital Joco. Vamos a escuchar.
9: Sí, yo no sé cómo está mi papá, pero aquí estoy yo en los informes también. Yo lo iba a entrar a ver hace 2 días, entrar a verlo en la noche. Pues fue tanto mi miedo y nervios de todo lo que está pasando que pues me enfermé. No, ya no pude, me desvanecí.
8: Evelyn tiene 18 años y ayer martes visitaba a su papá por primera vez. Él, por cierto, trabajaba como ebanista de forma independiente. Vamos a escuchar.
9: Hoy es mi primera visita con mi papá.
10: No he visto a mi papá. Pues estoy asustada porque pues dicen que se ve diferente. Y mi papá era alguien muy fuerte.
11: ¿Cuántos años tiene?
10: 45. Mi papá era alguien muy fuerte.
8: Así, Pepe Toño, Evelyn me explicó que su hermano Dorian es atendido, pero en el hospital de Lista de Canarios, a una cuadra de la alcaldía Álvaro Obregón. También nos trasladamos rápidamente para esa unidad y también platicamos con la señora Jessica Martínez, esposa del señor Iván y mamá de Dorian. Vamos a escuchar.
12: El coágulo aumentó, los doctores habían indicado que iban a reducir el sedante para que despertara y empezara como que a procesar poco a poco él por su propia cuenta la respiración y ver que disminuyera. Dijeron que aumentó el coágulo, no le van a quitar el sedante, le van a aumentar la dosis de medicamento para reducir el coágulo.
2: Híjole, Mónica, qué audios nos acabas de compartir. La verdad es que, por lo menos en mi caso, yo los escuché y... Híjole, sí se me quiebra la voz de
7: la
2: pensar,
7: niña,
2: esta jovencita de 18 años, y a lo que se está teniendo que enfrentar, porque además están repartidos. Por cierto, ¿cuál es el estado de salud del hijo del señor Iván, Moni?
8: La señora Jessica Martínez, quien permanece en el hospital de Lista de Canarios, explicó, Pepe Toño, que su hijo continúa muy delicado. Vamos a escuchar por qué.
12: Delicada su situación, tener solamente un riñón, a manipular el hígado, se considera un de riesgo. Despertando poco a poco, tal vez mañana lo desentuben. Él está respirando por su propia cuenta, su corazón está latiendo por su propia cuenta, no utiliza medicamento, pero hasta que Dorian no esté estable totalmente, no podemos decir que ya salió de todo peligro.
2: La verdad es que esto ha sido, en todos los sentidos, una tragedia en lo material y en lo humano. Y esta es otra de las historias justamente alrededor de esto que ocurrió en la alcaldía Álvaro Obregón. ¿Y quién los está apoyando? Porque esta familia está rota y se tienen que dividir para estar en uno y en otro hospital. No te vayas, Mónica Barrera, vamos a regresar para concluir este tema. Yo soy Pepe Toño Morales y esto es 88.9 Noticias, Panorama Informativo. Regreso contigo.
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0: yo no sé cómo está mi papá, pero aquí estoy yo en los informes también. Yo lo iba a entrar a ver hace 2 días, entrar a verlo en la noche. Pues fue tanto mi miedo y nervios de todo lo que está pasando que pues me enfermé. No, ya no pude, me desvanecí.
1: Ay, Dios mío. Se llama Evelyn.
2: Pobrecita.
1: Sí, Dios mío, la escuchas y dices...
2: Se te parte el corazón.
1: Tiene 18 años.
2: No, es una niña.
1: Sí, ¿verdad? De acuerdo
2: contigo. Se le oye su vocecita.
1: No, y además su voz te expresa todo lo que está viviendo por dentro, ¿no? Sí, sí. ¿En qué drama está viviendo involuntariamente? Porque son de esos que, no me gusta el término, pero de esos daños colaterales, ¿no? Una explosión en la alcaldía Álvaro Obregón, que dicen que finalmente no fue necesariamente la taquería, ¿no?
2: No, un domicilio. Un lado contiguo. Ajá. O sea, la taquería ya tenía 30 años ahí funcionando.
1: Y que estaba bien sabroso, dicen.
2: Es que yo no la...
1: No, pasar por ahí.
2: No.
1: Pero dicen,
2: pero,
1: ¿no?
2: Sí, ya tenía 30 años, el señor Carlos, el que falleció, era muy conocido, muy querido por ahí. Y bueno, pues la explosión, la acumulación de gas de un tanque de 30 kilogramos fue en una habitación contigua, en un lado, un terreno ajeno a la taquería.
1: Pero que se lo llevó todo.
2: Todo. Fue, ¿no? O sea, la expansión del gas.
1: La onda expansiva, que es lo que acabó con todo, con el puesto, con las personas que estaban ahí, con los inmuebles aledaños.
2: 4 inmuebles son graves.
1: Y
2: que están... Pum, para abajo.
1: De eso será justamente de esta familia que nos está contando Mónica Barrera. Exacto. Y Evelyn, junto con su mamá, pues están literalmente repartidas en los hospitales, porque a la que acabamos de escuchar es a esta jovencita, esta niña que tú efectivamente, y me parece que de forma correcta dices, es una niña, Evelyn, que pues está esperando informes de su papá y que decía, bueno, yo lo vine a ver desde el día de la explosión. No sé nada de él, nomás me dijeron, ya explotó tu casa, y entonces mi papá, quién sabe. Y decía ella, pues mi papá es un hombre fuerte, siempre ha sido un hombre muy fuerte, y hoy ya tengo miedo.
2: Ya cambió, dijo. O sea, ve la condición, si es que ella entró a ver a su papá.
1: Ajá.
2: ¿En qué condición quedó el señor?
1: De acuerdo.
2: Que ella lo imagina, o sea, ella lo recuerda fuerte. Un hombre alto, fuerte, no lo sé.
1: Y por eso lloraba y decía, Dios mío, ¿cómo lo voy a ver ahora? Exacto. No sé cómo esté, porque no lo he podido ver. Por cierto, Mónica, ¿cuáles eran los suelos y los planes de Dorian, de 20 años de edad, que es precisamente el hijo de Don Iván, pero que está en otro hospital y lo acompaña la mamá? Bueno, ¿cuáles son los sueños? ¿Cuáles eran los planes que tenía o que tiene este joven? Quiero pensar que todavía los tiene, Mónica.
3: Claro que sí. Fíjate, lo que caracteriza a esta familia, Pepe Toño, es primero la juventud. Tienen una niña, está conformada por 3 niños, Dorian de 20, Evelyn de 18 y tienen una pequeña de 11 años que, por cierto, estaba recibiendo atención psicológica fuera del ISSSTE, del Hospital del ISSSTE de Canarios, a una cuadra de la Alcaldía Álvaro Obregón, y por eso nos trasladamos a ese hospital donde también, ¿qué crees?, conocimos a la novia de Dorian. Vamos a escuchar.
4: Luz Evelia Ramírez Abarca.
5: ¿Cuántos años tienes?
4: 18.
5: ¿Cuántos años tiene?
4: Mi prometido. Tiene 20 años. Teníamos planes de casarnos para el otro año. De hecho, teníamos planeado venir en diciembre a entregar comida al hospital porque mi sobrino, bueno, su ahijado, estuvo en el hospital mucho antes de que él entrara. Yo creo que los planes van a seguir y todavía más fuertes que nunca de venir a apoyar un poco al hospital.
3: Dorian, con su novia, tiene 6 años de noviazgo, imagínate. En diciembre le pidió matrimonio y estaban planeando la boda para el próximo diciembre. Pepe Toño, el panorama.
1: Oye, pues chavo, ¿no? Fíjate, tiene 20 años. Tiene 20 años. Dices que hace 4 años está con esta jovencita y que recientemente le pidió matrimonio. Empezaron a ser novios a los 16 años de Dorian, de acuerdo con lo que tú nos estás exponiendo. Chavos, ¿no? Y empezaron a conocerse, se hicieron novios. Tiene 20 años, ya le había propuesto matrimonio, el casorio. Entonces, complicada también la situación para él porque... Pues por eso te decía al principio, yo espero que siga con esos planes, yo espero, independientemente de que sea de un matrimonio o no, con sus planes de vida, porque pues también si dices, ¿no?, que Evelyn es una niña, tiene 18 años, pues él no está muy lejos también para mí de ser un niño con 20 años, apenas es cuando...
2: Son jovencitos, inician su vida.
1: Exacto, se te va abriendo la puerta, exacto, el panorama de vida para hacer y para deshacer, para conocer, para viajar, para estar en uno y en otros lugares y pues desafortunadamente hoy lo que tienen que hacer es estar en un hospital, uno dentro, otra fuera, estando al pendiente de qué va a pasar. Oye, Mónica, a propósito de esto, yo sé que no necesariamente conoces la respuesta porque tú le das seguimiento a estas historias. ¿Alguno de ellos, alguna de estas personas con las que tú pudiste platicar, te habló del apoyo que estén o no recibiendo por parte de las autoridades, que pueden ser de la alcaldía, gobierno central o de quien sea? ¿Alguien los está apoyando, Mónica?
3: Mira, no se quejaron de eso, sí se los pregunté dos veces, okay. Pero la respuesta fue la misma, tanto de Evelyn en el hospital Joco, esperando informes de su papá, como de la señora Jessica Martínez afuera del hospital ISSSTE. Me dijeron que eso ahorita era lo menos importante. Lo que quieren ellos es que, pues, ellos se recuperen de salud. Afortunadamente, por lo menos el apoyo psicológico, sí, yo vi que lo tenía. Me tuve que esperar a que terminara la plática psicológica para platicar con ellas. Se le está dando apoyo psicológico a toda la familia, incluyendo a la novia, a los primos, a los tíos. Pero algo muy importante aquí, Pepe Toño, uh-huh, es que además de que Dorian perdió un riñón por esta situación. Ay, y Dios, luego fue intervenido, o sea, esa de primera instancia, él pierde un riñón, no se lo pueden salvar, esa fue su primera cirugía. A las 48 horas le hacen otra intervención quirúrgica precisamente para, de alguna manera, intervenir el hígado, que ahí dicen fue una operación exitosa. Sin embargo, va a tener que vivir solamente con uno de sus riñones a los 20 años de edad. Y por otra parte, está muy inflamado, tiene un coágulo y va creciendo en el cerebro el señor Iván, su papá de 45 años. Entonces ellas están muy preocupadas por esta situación. No quisieron hablar del apoyo económico. Dicen que ahorita eso no es su prioridad, Pepe Toño.
1: No, y vamos a ponerlo en términos muy concretos. Tienen razón. Estoy de acuerdo con ellos. En este momento la prioridad es la salud de los dos, tanto del señor Iván como de Dorian, que es su hijo, uno en un hospital y otro en otro. Totalmente de acuerdo con ellos. En este momento, sin duda, lo más importante es que salgan adelante. Me queda claro que en el caso de Dorian, pues, las cosas no van a ser igual, ¿no? Podríamos decir, muchos podrían decir, bueno, pues es un riñón, hay millones de personas
2: pero
1: que
2: las
1: viven
2: secuelas
1: con un solo riñón. De acuerdo. Lo que tendrá que venir más adelante, como parte de las terapias, todo eso, ahí me parece que sí va a ser necesario que no me los dejen solos, que no los suelten de la mano las autoridades de la alcaldía, del gobierno de la Ciudad de México, y que los acompañen en todo ese proceso. Y tienen razón, ahorita lo importante es que salgan adelante. Y ojalá de todo corazón que salgan adelante y que, pues, es complicado, pero que se repongan en todos los sentidos de una situación tremenda que les tocó vivir, que les está tocando experimentar, estar dentro o fuera de un hospital por alguna razón médica. La verdad es que no es algo deseable, es bien cansado, es bien complicado, es muy estresante, dejas toda tu vida aparte porque te tienes que concentrar en ese momento ahí, y me parece que sí, que bueno que no lo mencionan ellos, pero sí es importante tener el apoyo de las autoridades en este momento, que no los vayan a dejar solos. En fin, vamos a seguir atentos de lo que ahí ocurra. Gracias a mi compañera Mónica Barrera. Somos María Inés Camacho, yo soy Pepe Toño Morales, @TModales en vivo. Pausa, regreso contigo, no te vayas.
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0: Ya estamos de regreso con ustedes, 8 de la mañana ya con 30 minutos. Seguimos con ustedes, María Inés Camacho, su servidor Pepe Toño Morales, arroba T Morales en vivo, así me encuentran en redes sociales. Y los mensajitos a través del WhatsApp, ya saben, el número 55-802-55-889. Por cierto, tengo un mensajito pendiente que me habían enviado hace ratito. Te saluda Alberto Félix desde Chicago. Caray, ahí mándale saludos a mi papá que los escucha en Guadalajara, Lucio Félix, que hoy es su cumpleaños. Ándele, muchas felicidades para el señor Lucio Félix de parte de Alberto Félix, Alberto desde Chicago, Illinois, y el señor Lucio Félix que está en Guadalajara. Muchas felicidades y nos unimos a esa felicitación. Y otro mensajito, Sonia dice: me tocó vivir el aniversario de nuestra independencia en el hospital. No me digas, Sonia. Y era porque, a ver, espero salir pronto e irme recuperando. Qué dura experiencia de agradecimiento a la vida sobre la relevancia de la salud. Saludos a todos. No tengo más detalles, Sonia, de lo que te ocurre o el motivo por el cual estés en el hospital. Lo que sí te deseo es una pronta recuperación. Sé de lo que hablas. Sé, sabemos lo que es estar en un hospital. Dentro y fuera, ¿no? Dentro cuando te toca ser el paciente y alguna situación te mantiene ahí, o fuera cuando algún ser querido te lleva a estar al pendiente, si no en la zona de urgencias, en la sala de espera, o no se vaya porque necesitamos aquí a alguien 24 horas y te tienes que repartir con la familia, y si no hay familia, pues ni modo, te la avientas ahí tú solo y dejas muchas otras cosas pendientes, tu vida literalmente la dejas pendiente porque hay que estar ahí al pie del cañón. Te entiendo, mi querida Sonia, ojalá te recuperes pronto y ojalá todo salga bien y vaya mejor. Y si hay que entrarle a las terapias, no sé, insisto, de qué, pero si hay que entrarle a las terapias, hay que entrarle y hay que entrarle, pero con mucha decisión para salir adelante. Y gracias al resto de las personas que nos están enviando mensajes también a través de redes sociales. Si te parece, Marín, un poquito, un ratito los compartimos, lo que nos ha llegado por redes sociales, porque claro, tenemos sí. Mensajes adorados y los compartimos con el resto de la audiencia. Vamos a lo más importante del tráfico y clima como cada 15 minutos. Mariela Coria.
1: Gracias, Pepe Toño. Recuerden que hoy, 16 de septiembre, el programa Ecopark no labora. Las actividades se reanudan en los horarios habituales el día de mañana, 17 de septiembre. Más adelante, más información.
2: 8 de la mañana con 32 minutos y bueno, pues las llamadas boletas planchadas abrieron un nuevo frente de discusión rumbo a las elecciones del próximo año. Isaac Castañeda.
3: Luego de que el Consejo Electoral del INE aprobó un acuerdo en el que las boletas planchadas, es decir, aquellas que no tienen ningún doblez, puedan ser válidas, legisladores del PAN mostraron su preocupación por su uso en las próximas elecciones de 2027 para fraudes, así como el embarazo de urnas. En conferencia, los diputados Federico Doring, Víctor Hugo Sondón y su representante jurídico Santiago Torreblanca informaron que presentaron la impugnación a dicho acuerdo del órgano electoral y a otro que se refiere a que no existirán candados para que los servidores de la nación puedan ser observadores electorales. Habla el diputado Federico.
4: Lo primero que hace la mesa cuando se cierra, ¿qué es? Anular esos bloques. Antes de contar los votos, lo que hacen los ciudadanos que cuidan la democracia es tachar y anular esas boletas. Antes de contar las que sí entraron.
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2: 8 de la mañana, 33 minutos. Y bueno, pues buscan cerrar el paso a clínicas estéticas irregulares. La senadora Simei Olvera propuso reformar la Ley General de Salud para sancionar como usurpación de profesión a quienes realicen procedimientos médico-quirúrgicos sin formación, especialidad y cédula profesional. La iniciativa también plantea revocar las autorizaciones de establecimientos que incumplan las normas sanitarias y representen riesgos para los pacientes. Y es que una alta demanda para la práctica de este tipo de cirugías, sin embargo, pues los profesionales y especialistas en la materia pues no están preparados en el país, y ante esto hay personas que pretenden llevar a cabo las operaciones sin contar con los conocimientos necesarios. La propuesta surge luego de que Cofepris pues se reportara un aumento de 3,950%, imagínense nada más, 3,950% en el cierre de consultorios y clínicas irregulares de cirugía plástica. 8 de la mañana con 34 minutos y bueno, pues autoridades están descartando la captura de la pantera que atacó a una mujer en Durango. Alemao Luna.
5: La Procuraduría Federal de Protección al Ambiente negó este martes la captura o resguardo de una pantera que atacó a una mujer la noche del pasado 11 de septiembre en calles de la colonia Villa Jardín de Lerdo, en Durango. El felino presuntamente escapó de una finca del municipio de Lerdo. La Fiscalía General del Estado informó que la víctima no resultó con heridas que pusieran en riesgo su vida, gracias a que fue rescatada por sus familiares. Aunque la pantera fue captada deambulando por cámaras de seguridad de una vivienda, la dependencia señaló que hasta el momento no hay reporte de avistamientos en Torreón como se difundió en redes. Sin embargo, personal de la región lagunera mantiene su búsqueda. 88.9 Noticias, Alemão Luna.
2: 8:35 a.m. y bueno, aquí hay que ayudar, por favor. Estamos solicitando la ayuda con la donación de sangre tipo O negativo para Rosario Marisela Miranda Juárez, quien recibe atención en el Hospital Ángeles del Pedregal, en la UTP 8, Sala Intensiva, Torre 4. Si necesitas más información, hay que comunicarse al 55-54-49-5500, que es el teléfono del hospital, y para resolver dudas, menciona que deseas apoyar en la donación de sangre para la paciente Rosario Marisela Miranda Juárez. Recuerda que donar sangre es donar vida. Y vámonos a las 8:36 con la información más importante de los

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0: 8 de la mañana con 38 minutos, tráfico y clima con Mariela Coria.
2: Con mucho gusto, María Inés, gracias. Consideren que tenemos cortes a la circulación en calles aledañas al Zócalo por desfile militar. Más adelante, la información completa.
3: La respuesta de la trivia, sí, cómo no, ¿con quién más? Iñaki Manero. Adelante, Iñaki.
4: Gracias, vamos con la respuesta de la trivia y platicamos hace una hora o hace dos horas, depende a qué hora amablemente nos ha estado escuchando aquí en Panorama. Hay una costumbre que antes se hacía en grupo, cuantos más mejor, por una cuestión, por un tema de sobrevivencia, y que hoy por hoy buscamos la manera de que sea en solitario o por lo menos con poca gente, ¿no? Muy contadas. ¿Por qué? Por una cuestión a lo mejor de intimidad o a lo mejor una cuestión de pudor, será tal vez, o pues porque nos gusta también ser individualistas. Nos hemos vuelto así con el tiempo, ya que las condiciones nos han permitido serlo. ¿A qué voy? Bueno, me explico. A dormir, pasar la noche en una habitación. Antes se pasaba la noche la mayor cantidad de gente mejor, por cuestiones de seguridad. Estamos hablando, por ejemplo, de la antigüedad o la Edad Media, mucha gente compartiendo una habitación, precisamente por el tema de así nos podemos defender mejor, del ataque de grupos rivales o incluso del ataque de depredadores animales. Cuando las condiciones de la economía, estamos hablando de la Europa Occidental y luego ya pasando a América, partes de Asia, se fue haciendo mejor, los materiales de construcción fueron variados y la posibilidad de tener una casa ya no era una casa lucientemente amplia, ya no era nada más de las personas pudientes, sino que se fue abaratando el costo de los terrenos y de los materiales para construir. La gente fue prefiriendo el dormir sola o el dormir en su propia habitación. A veces, desde luego, no se puede, ¿no? Todavía hay muchas comunidades en todo el mundo, incluyendo nuestro México, en donde en una sola habitación pues duermen 7, duermen 8. Pero en la medida de las posibilidades, la gente, cuando puede, prefiere dormir solo o dormir solamente con una pareja. Es más, incluso hasta viviendo en pareja, hay quienes escogen dormir en camas separadas. También es una costumbre que se utiliza en muchos matrimonios, en muchas parejas, o en habitaciones incluso separadas, y solamente pues nos juntamos cuando ya saben, ¿no? Cuando se ofrece. Bueno, pero el dormir en habitaciones separadas o dormir en una habitación particular, una habitación propia, es algo que corresponde pues probablemente a la modernidad, cuando, insisto, las condiciones económicas fueron mejorando en el mundo, o por lo menos en el mundo occidental. ¿Tú cómo duermes? ¿Te gusta dormir en grupo? ¿Te gusta dormir con mucha gente? ¿O te gusta dormir separado, teniendo tu propia intimidad, tus propias cosas más bien, y desde luego tener el control sobre tu propia vida? Cada quien escoge, y desde luego también es una cuestión de qué poder adquisitivo tienes para poder tomar esta elección. Gracias, esta es la respuesta de la trivia. Nos escuchamos el día de mañana. Cuídense mucho, que acaben de descansar muy bien, que disfruten su recalentado, y estamos en Panorama. Gracias, compañeros, amigos. Hasta pronto.
3: Gracias a Iñaki Manero por la respuesta de la trivia. 8 de la mañana ya con 42 minutos. Seguro les ha tocado. A mí ya van varias veces que me toca, pero ¿qué creen? Ahí les va, ahí te va, te lo voy a compartir, fíjate. Este mensajito lo tengo aquí en el teléfono celular. Dice, y voy a dar el número, para que sepan de dónde viene. El número es el 52-312-455-2067. Y me envía un mensaje por SMS. El envío de tu pedido está en pausa por falta de datos. Asegúrate de completar ta, ta, ta, ta. Entonces,
0: ¿ya los mandaste o qué?
3: No, espérame tantito. Evidentemente, ni siquiera, es más, ahí está, mira, está cerrado. Ni siquiera lo he abierto.
0: Excelente. Muy bien.
3: Está pendiente por abrir. Pues es que no pedí nada. No pedí nada, hombre. Entonces, ahí, desde ahí te das cuenta

0: de que eso es una estafa.
1: Pues sí, o sea, si yo no pedí nada, ¿cómo me estás? ¿Sí? A mí, por ejemplo, me dicen, tu cuenta de X Bank, espérate tantito, si yo no tengo cuenta en ese.
0: Qué bueno que lo mencionas. Ahí te va en el otro, ahí te va. El número es el 52-56-58-10-31-73. Alerta, Scotia Bank ha iniciado un nuevo dispositivo. No, ando con un pendiente. Nomás les tengo una mala noticia a los que me mandaron este mensaje. Yo no tengo cuenta en ese banco.
1: No, pero, bueno, tú, porque dices yo no tengo, sí, pero no habrá quien falte y diga, ah, caray, y clic, ándale, no, pues espérame, ya te embarraste.
0: Tantito. Es que desde un principio el propio banco te dice, no, espérame, yo no me comunico así contigo.
1: Es bueno, ¿no? Eso, pero si le estás dando clic, primero no tienes, ajá, y aún así le das.
0: Bailaste las calmadas.
1: Ya bailaste las calmadas. Porque acuérdense, el banco nunca les va a decir, tú tienes que hablarle al banco.
0: No, y tampoco te llama por teléfono, ¿eh? Eso es mentira.
1: Tú le tienes que hablar al banco. Tienes una duda, sí, cualquier cosa, mejor habla.
0: ¿Por qué lo menciono?
1: Ahí les cuenta, va. Cuenta.
0: Hay un estudio de una empresa internacional que se llama Kaspersky. Es una empresa justamente que se dedica a todo lo que tiene que ver con cuestiones digitales, ¿no? Bueno, este estudio revela que los líderes en las estafas por mensajería, y no necesariamente que las empresas estén mal, sino que están siendo utilizadas por los delincuentes, son, ahí les va, WhatsApp y SMS. Estos mensajes que tengo son por SMS. ¿Y cuántos de nosotros no hemos recibido este tipo de mensajes diciéndonos que tu pedido y que el banco y que cuidado y que tienes una gran oportunidad? No, no es cierto nada de eso.
1: Y que el SAT ya sí se te venció.
0: Sí. No, ¿sabes también de cuál me llega?
1: CFE.
0: El saldo está pendiente, evite cortes de energía. Sí. Espérate, compadre, pues si yo ni siquiera me llevo bien contigo. A ver, WhatsApp, dice este estudio, está presente en el 43% de los fraudes, seguido por los mensajes de texto que conocemos como SMS, con 40%, Facebook 27%, Telegram con 22%, Instagram con 19%. Por eso hay que tener cuidado, no vayan a caer en estas trampas. Ni los bancos, ni compañías serias, ni compañías grandototas les van a mandar mensajes así. Y sobre todo, como dice Marínez, porque tiene toda la razón, si te dicen de un banco por SMS o por WhatsApp que tengas cuidado porque te están abriendo tu cuenta que no tienes en ese banco, ni siquiera lo abras. Es así de entrada, es una estafa. Ahorita regresamos, soy Pepe Toño Morales. Esto es 88.9 Noticias.
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3: Ya estamos de regreso con ustedes. Faltan 10 minutos para las 9. Y sí tenemos que platicar de estos temas. Este es bien importante porque habrá cambios. No es un proyecto, no es una propuesta. Aquí sí hablamos ya de cambios aprobados que tendrán que ir poco a poco acoplándose, y me refiero en particular a las escuelas. ¿De qué se trata? Les comento, les digo de qué se trata. Resulta que los encargados de los niños van a tener que recibir capacitación extra. ¿Quiénes son esos encargados de niños? Pueden ser maestros, pueden ser personal administrativo, en fin. Aquellos que tengan bajo su responsabilidad el cuidado de niños o menores de edad, le van a tener que entrar. O las autoridades tendrán que llevarlos de la mano, al menos en materia de primeros auxilios. Esto es para toda aquella persona que esté encargada justamente de niños, te van a tener que capacitarse, aunque no se definió quiénes les van a dar esa capacitación. Lo que es un hecho es que en la Cámara de Senadores ya se aprobaron modificaciones a la Ley General de Salud y a la Ley General de Protección Civil, de manera que los encargados de los niños van a tener que saber cómo actuar en caso de ser necesario. Vamos a escuchar a continuación al senador Juan Antonio Martín del Campo.
4: El dictamen que reforma la Ley General de Salud y la Ley General de Protección Civil para fortalecer la capacitación de primeros auxilios para quienes trabajan bajo su cuidado de las niñas y los niños. El que se pueda atender oportunamente una emergencia o enfrentar consecuencias irreparables.
3: Les digo una cosa, este es mi punto de vista, ¿eh? Les van a dar esa capacitación. Lo que es un hecho es que en la Cámara de Senadores ya se aprobaron modificaciones a la Ley General de Salud y a la Ley General de Protección Civil, de manera que los encargados de los niños van a tener que saber cómo actuar en caso de ser necesario. Vamos a escuchar a continuación al senador Juan Antonio Martín del Campo.
4: El dictamen que reforma la Ley General de Salud y la Ley General de Protección Civil para fortalecer la capacitación de primeros auxilios para quienes trabajan bajo su cuidado de las niñas y los niños. El que se pueda atender oportunamente una emergencia o enfrentar consecuencias irreparables.
3: Les digo una cosa, este es mi punto de vista. Noción al senador Juan Antonio Martín del Campo.
4: El dictamen que reforma la Ley General de Salud y la Ley General de Protección Civil para fortalecer la capacitación de primeros auxilios para quienes trabajan bajo su cuidado de las niñas y los niños. El que se pueda atender oportunamente una emergencia o enfrentar consecuencias.
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4: Una actividad deportiva, en esos primeros minutos probablemente no habrá un médico al lado, ni tampoco una ambulancia que llegue en el momento más indicado. La primera persona que podría ayudar sería una maestra, un entrenador, un ciudadano o alguien integrante del personal que se encuentre ahí en ese lugar.
3: Para mí, ese es el ideal. Es decir, que todos conociéramos o tuviéramos los conocimientos mínimos tanto en materia de protección civil como en materia de primeros auxilios, porque eso sí puede marcar la diferencia en muchos casos. Los datos, de acuerdo con el senador Juan Antonio Martín del Campo, hablan de la necesidad de que personas capacitadas estén al frente o formen parte del personal que está en los lugares donde se encuentran los menores de edad de la siguiente forma.
4: De acuerdo a la Encuesta Nacional de Salud y de Nutrición, en el año 2023, 7.3 millones de niñas y niñas entre 0 y 9 años sufrieron alguna lesión en nuestro país. Esto es decir, uno de cada tres niños y niñas. Entre los 2 años y 4 años, 3 de cada 4 accidentes se registraron en caídas de lo que es el mismo nivel, mientras que también se reportaron golpes, quemaduras, picaduras, mordeduras y accidentes de tránsito.
3: Todos los senadores, todos los partidos políticos, como pocas veces, votaron a favor, se pusieron de acuerdo, dijeron, sí, estamos de acuerdo. Hay que darle conocimiento a los maestros, por ejemplo, a los directivos, a los docentes, a todos los que estén en las escuelas, en primeros auxilios o en cómo actuar en caso de emergencia. Una parte muy importante de los legisladores dice que esos accidentes en los lugares donde papá o mamá dejan a sus niños con convicción de que están seguros suelen repetirse de manera...

0: manera constante. Y el dictamen por eso explica que entre los niños que tienen de 0 a 1 año, 2 de cada 5 de ellos han sufrido algún accidente en las escuelas. Es por eso que de lo que se trata es de que las personas que están al frente de estos lugares reciban más capacitación.
1: Este dictamen propone que quienes trabajan directamente con nuestras niñas y nuestros niños cuenten con una capacitación de primeros auxilios. Estamos hablando del personal de escuelas, de guarderías, estancias infantiles, espacios recreativos, actividades deportivas y otros lugares dedicados en la atención y el cuidado de los niños y las niñas.
0: Es probable que algún maestro o maestra que en este momento nos esté escuchando diga, no inventen. O sea, después de todo lo que hacemos, ahora también nos quieren meter eso a nosotros. A ver, no se trata, dice Martín del Campo, y no es que yo responda, es que así lo explicaron ellos. No se trata de hacer de los maestros profesionales en cada una de esas actividades, pero sí de que tengan los elementos como para actuar rapidito en un caso de emergencia. Vamos a escuchar.
1: No estamos proponiendo convertir a los maestros o maestras o en cuidadores en médicos. Tampoco pretendemos que sustituya los servicios de emergencia. Estamos proponiendo que sepan cómo actuar mediante una ayuda profesional. Que sepan cómo responder ante una caída, una quemadura o una lesión. Que sepan cuándo y en qué momento pueden intervenir y también cuando una acción equivocada puede empeorar la situación.
0: Ahora, si nos preguntan, ¿qué es lo que falta para que esto sea una realidad y ya se esté haciendo algo en las calles, en las escuelas, para que esto funcione? El proceso legislativo dice que este documento que ya se aprobó en la Cámara de Senadores se envió a la Cámara de Diputados. En la Cámara de Diputados se prevé que pase exactamente lo mismo. Todos los partidos políticos van a votar a favor. ¿Quién podría votar en contra, no? Van a levantar la mano, la van a aprobar. Eso es lo que se espera, pero puede haber cambios. Y una vez que se apruebe también o que se ratifique en la Cámara de Diputados, ahora sí, van a enviar este documento al gobierno federal, a la Presidencia de México. Presidencia de México lo va a tornar a la Secretaría de Gobernación, donde deberán publicarlo en el Diario Oficial de la Federación. Y allí en el Diario Oficial de la Federación se van a marcar tiempos. ¿Cuáles son esos tiempos? Bueno, pues a partir de esta fecha entra en vigor y todos aquellos encargados de algún grupo de niños van a tener que recibir esta capacitación. Ahí se va a tener que definir justamente quién, cómo, dónde y cuándo van a recibir esa capacitación, qué es lo que va a contemplar esa capacitación para que la pongan en práctica de ser necesario. Miren, ojalá no, yo toco madera, ¿no? Ojalá ningún niño se atragante, ningún niño se caiga, ningún niño sufra un accidente en las escuelas o haciendo deportes o lo que sea. Ojalá no, pero sí son cosas que suelen pasar. Y ya dicho sea de paso, como parte de mi punto de vista, yo siempre he pensado que sí, en realidad, sería muy importante que todos o la mayoría de la población tuviéramos así los elementos mínimo indispensables para saber cómo actuar en un caso de emergencia. Si alguien se está atragantando, cómo hacer unas maniobras o llevarlo rápido, o no lo muevas porque puede ser más peligroso. En fin, veremos qué es lo que pasa. Yo soy Pepe Toño Morales, @TModalesEnVivo si me encuentras en redes sociales. Pausa, regreso contigo.
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1: No me da la voz si no les cantaba esa canción.
2: Oh, la ciudad es Chinampa en un lago. No, no me da la voz. Ya entendí. Me quedó claro el mensaje, Gabriela. Okay. 9:01 a.m. Muy buenos días, bienvenidas y bienvenidos. Es que México dicen que está de fiesta, ¿no? Muchas personas salieron ayer a distintas plazas de la República Mexicana a acompañar a quienes encabezaron el grito de independencia. En el caso del Centro Histórico de la Ciudad de México, la presidenta de México, Claudia Sheinbaum, que en la arenga incluyó algunos temas distintos, como suele hacerlo cada mandatario en su turno. En este caso habló de migrantes, habló de la comunidad afromexicana, comunidad indígena,
3: la soberanía nacional.
2: La soberanía, bueno, el tema que lo ha traído ya desde ese tiempo, ¿no?
3: Pero ahora con más enjundia por lo que está pasando.
2: Con Estados Unidos, ¿no? Uh-huh, que de repente el presidente de Estados Unidos, Donald Trump, hace sus comentarios, en fin, así, grosso modo, es como se vivió este grito de independencia para aquellas personas que en este momento, poquito a poquito, van abriendo los ojos, se van incorporando a la vida terrenal. A lo mejor anoche estuvieron de fiesta. Que bien, independientemente de qué político, política, qué partido político haya estado en el municipio, independientemente de eso, es algo de nosotros, es algo de los mexicanos, ¿no? De la población, en fin. Ojalá la hayan pasado bien y ojalá no amanezcan malitos. Porque eso de... No, pues es que tener dolor de cabeza, ¿cómo sabes distinguir si es por la cruda o te dio migraña? No, una no, de esas dos.
3: No te dormiste a tiempo. Ya
2: les voy a decir bien fácil. La respuesta para esta pregunta de cómo sabes si una es otra, bien fácil. Pues no tomes, no bebas alcohol, así no te vas a sentir crudo. Y si te duele la cabeza, pues ya sabes que es migraña, ¿no?
3: Bueno. Yo vengo cruda de sueño, que no dormí.
2: Es horrible.
3: Aclaro. Es horrible. Que no dormí bien.
2: Ese es horrible porque la cruda de sueño te pega físicamente todo el tiempo, no te permite pensar bien, procesar la información. Es horrible, tienes toda la razón. Ahorita le vamos a entrar
3: al tema. Bailado nadie me lo quita, eso
2: no,
3: sí.
2: Mi compañero Isaac Castañeda nos preparó algo que tiene que ver precisamente con la migraña. Nada más les adelanto un dato. Resulta que es más común y más persistente en las mujeres que en los hombres. ¿Por qué? Ahorita le entramos al tema. Tráfico y clima como cada 15 minutos. Mariela Coria.
4: Con mucho gusto, Pepe Toño. Tome nota porque vamos a encontrar un corte a la circulación en Eje 2 Poniente Florencia a partir de Avenida Chapultepec. Más adelante, más información.
3: 9:03 a.m. en Mezquital, Durango, estudiantes indígenas denunciaron presuntos castigos físicos y ejercicios extenuantes durante la madrugada en el albergue San Francisco, algunos con participación de policías municipales. Padres de familia pidieron la intervención de las autoridades, mientras la Secretaría de Seguridad Pública Estatal anunció que va a investigar los señalamientos y posibles abusos de los agentes. No lo anuncien, actúen para evitar después cualquier tragedia. Y bueno, en Santa Cruz, la Ixtla, allá en Puebla, policías rescataron a 4 hombres de un intento de linchamiento luego de que fueron señalados por un presunto robo a casa-habitación. Al menos 2 fueron golpeados por pobladores y varios agentes resultaron heridos durante el operativo. Los 4 detenidos quedaron a disposición de la Fiscalía Estatal. En Nuevo León, el gobernador Samuel García canceló el pase turístico que se exigiría a vehículos con placas de otros estados a partir de octubre, luego de la polémica generada por la medida. Esta propuesta ya fue retirada del portal del Instituto de Control Vehicular y del periódico oficial, y el mandatario anunció que va a enviar al Congreso una propuesta para derogarla formalmente. 9:05 a.m. En Nayarit, las investigaciones contra el crimen organizado alcanzan las propias corporaciones de seguridad. Gibran Casas.
5: La Fiscalía de Nayarit reconoció la infiltración total del crimen organizado en la policía estatal y en todas las policías municipales. Elvia Ludmila Heredia Verdugo, la fiscal del estado, admitió que las corporaciones de los 20 municipios están infiltradas y que se tuvieron que remover mandos policíacos para mantener el factor sorpresa en los operativos.
6: Obviamente todas las policías están infiltradas. Todas.
7: Los policías de los 20 municipios están en
6: y del estado también.
8: Estaban creando una estructura interna, se removieron mandos, pero a través de elementos mantenían esta red de comunicación donde cada vez cerramos la fuente de los operativos que vamos a hacer para implementar el factor sorpresa.
5: La fiscal detalló que tras la caída de altos mandos del cártel Jalisco Nueva Generación, en Nayarit hay un reacomodo que está generando más violencia en el estado. Para Asir Noticias, Gibran Casas.
3: 9:06 a.m. y bueno, pues Sinaloa recibió un nuevo refuerzo federal para ampliar la vigilancia en Mazatlán y las principales carreteras del estado. René Ponce.
9: Como parte de la Estrategia Nacional de Seguridad en Sinaloa, la Secretaría de Marina y la Secretaría de Seguridad y Protección Ciudadana desplegaron 1.800 elementos y más de 130 unidades para reforzar las acciones operativas de vigilancia y prevención en Mazatlán y en los principales tramos carreteros de la entidad. Se detalla que se incorporaron 836 agentes federales, mientras que la Marina desplegó 1.000 efectivos que se suman a los más de 2.000 elementos de ambas instituciones que ya se encontraban desplegados en la entidad. Por su parte, la Secretaría de la Defensa Nacional mantiene más de 15.900 elementos en Sinaloa y posteriormente informará sobre el personal adicional que será destinado al reforzamiento de la seguridad en Mazatlán. Para 88.9 Noticias, René Ponce Hernández.
3: 9:07 a.m. y esta noticia sí me pone muy triste. Tras más de 2 décadas juntos, Jess y Joy se separan. Lalito González.
10: Jess y Joy se han separado, claro, artísticamente hablando, porque ambos cantantes son hermanos. Bien, lo que pasa es que tras más de 25 años de carrera, el dueto reveló que se separan temporal e indefinidamente. Solo cumplirán con los compromisos que estaban pactados en lo que resta del año. Jessy, quien también es guitarrista, compartió una carta en Instagram. Allí agradece a su hermana por el apoyo y explica esto: "He decidido tomarme un tiempo para estar con mi familia, cuidar de mí y darme el respiro que hoy siento que necesito. Esta decisión nace de la necesidad de cuidar mi paz y mi salud mental y emocional. Hoy necesito vivir a otro ritmo". Para 88.9 Noticias, Lalo González.
2: ¿Y con quién se queda el perro? Ahí está la pregunta.
3: ¿Con quién? Yo pensé justo eso también.
2: Ay, qué caray, ni hablar.
3: Pero dice que es por su salud, ¿no?
2: No, pues adelante.
3: Sí, adelante, ahí sí, ni qué hacerle. 9:08 a.m. y bueno, tras la información más importante de los deportes con Alejandro Cervantes.
11: Muchas gracias, Marinés. Pepe Toño, la última y nos vamos. Con solitaria anotación de José Pachuca, Toluca derrotó 1-0 a Puebla la noche de este martes en la cancha del Estadio Cuauhtémoc, en partido pendiente de la fecha 7 de la Liga MX. Cruz Azul ya está en Miami para disputar este miércoles la Campeones Cup ante el Inter de Miami. Este miércoles, Max Verstappen, piloto de Red Bull, competirá contra 100 pilotos de karting en el circuito de Silverstone en Inglaterra. Verstappen arrancará desde la última posición y tendrá 30 vueltas para intentar rebasarlos a todos. Hasta aquí la información deportiva. Que pasen un gran miércoles.
3: 9:08 a.m. Vámonos al tráfico y clima con Mariela Coria.
4: Gracias, María Inés. Recuerden que por desfile militar vamos a encontrar cortes a la circulación en Reforma y vialidades aledañas al Zócalo. Más adelante, las alternativas.
2: Ya estamos de regreso con ustedes, 9:10 a.m, ya son 9:10. Si hay una forma infalible de que nosotros sepamos por qué nos duele la cabeza cuando se trata de, pues ayer me echó unos tragos y se me pasaron las copas, o si no he bebido, que esa es la diferencia, y me duele la cabeza, sí, ahí. Hay que ver por qué, porque los factores pueden ser muchísimos, ¿no? Pero sí la diferencia en el sentido de, si no me quiero sentir mal y no quiero que me duele la cabeza, pues no te eches los tragos de más, ¿no? Tampoco es a fuerzas, pero en fin. El caso es que el tema es interesante porque la migraña, ¿te ha tocado el tema de la migraña? ¿Lo sufres?
3: No.
2: Bueno, yo te voy a decir, es horrible, porque cuando padeces una situación de esa naturaleza, cualquier sonidito, cualquier ruidito, la luz te lastima, es horrible, Y te lo digo porque efectivamente a mí me dicen, usted tiene migraña, no es constante, por fortuna, para mi buena suerte, no es algo que se dé constantemente, es algo muy ocasional, pero es horrible, porque en ese momento no quieres que vuele una mosca, y entonces tarda, porque no cualquier medicamento es bueno para ese tipo de factores, y la diferencia está en que no tienes algún síntoma de gripa u otra enfermedad que te diga, pues es por esto, porque tengo una infección, ahí de repente, aparece y es horrible. Hoy mi compañero Isaac Castañeda nos trae un reporte justamente de lo que pasa entre hombres y mujeres, o con hombres y mujeres, a propósito de la migraña. ¿No es así, Isaac? Buenos días, bienvenido.
7: ¿Qué tal, Antonio? Muy buenos días aquí a la audiencia. Así es, pues la migraña afecta en mayor medida a las mujeres que a los hombres, sobre todo en edad productiva, debido a factores hormonales. Así lo aseguró la doctora Paola Sevilla, especialista en salud femenina. En entrevista con 88.9 Noticias, indicó que la migraña no tiene una causa definida hasta el momento. Sin embargo, existen variables que la pueden desencadenar tanto en mujeres como en hombres.
12: Las mujeres son afectadas en una relación 3-1 por sobre los hombres. No se tiene exactamente la causa de por qué las mujeres serían más afectadas, pero los factores hormonales influyen mucho en la aparición de los episodios de migraña.
7: Y especificó que este padecimiento en mujeres se asocia a las variaciones de niveles de estrógenos, principalmente en el ciclo menstrual, y a esto se suman otros factores, como factores ambientales, que agravan dichos dolores de cabeza y crisis de salud.
12: La diferencia entre los dos géneros es realmente la carga hormonal. Y estas fluctuaciones de estrógeno que nosotros tenemos a lo largo de nuestra vida y a lo largo de nuestros ciclos menstruales están muy relacionadas con la aparición de los dolores. Pero hay un montón de factores ambientales también.
7: Y además la especialista explicó que la migraña es un padecimiento que inmoviliza, Pepe Toño, a quienes la padecen. Prácticamente, como comentabas, no te deja actuar, no te deja trabajar, no te deja pues trasladarte, ir a la escuela, lo que afecta completamente el entorno social y laboral.
12: Es la enfermedad más discapacitante en neurológica que se ha descrito, sobre todo en edades que son productivas o que deberían de ser muy productivas. La migraña es una enfermedad tan compleja que afecta al entorno, no solo al entorno de la persona en sí, sino también al entorno laboral, al familiar, al social.
7: Y de esta forma, Pepe Toño, la migraña no significa un simple dolor de cabeza como quizás socialmente se pudiera pues catalogar, percibir, sino que es una condición en la que los pacientes requieren un sostén de su red de apoyo, de sus familiares, de su entorno cercano también, si es necesario acudir al médico a recibir un diagnóstico oportuno para recibir un tratamiento adecuado que prevenga este tipo de crisis que provocan la migraña. No solo es el dolor de cabeza, puede provocar también adormecimiento, ¿no?, de extremidades, incluso parcialmente de la cara. Entonces, es importante recibir un diagnóstico oportuno para evitar una afectación en la calidad de vida.
12: Es importante que los pacientes que tengan un elevado número de dolores de cabeza mes acudan donde el médico en busca de una razón mucho más allá que un dolor de cabeza. No, la migraña no es un simple dolor de cabeza. Es un desorden, realmente ya he demostrado, hay un desorden fisiopatológico a nivel del sistema nervioso central que no es característica de cualquier dolor de cabeza.
7: Y la especialista también indicó que existen dos líneas para brindar atención, tratamiento a los pacientes. La reactiva, cuando los dolores son intensos, se suministra algún medicamento. Y la preventiva, para disminuir la incidencia de dolores y crisis causadas por la migraña, regularmente son pues terapias que se han innovado, se han implementado para, como te comentaba, dar una mejor calidad de vida a los pacientes.
12: La línea del tratar el dolor de cabeza en sí, disminuir el dolor, que es muy intenso en estos pacientes. Y la segunda línea, que es tratar de prevenir que vuelvan a aparecer las crisis de migraña. No desaparecen al 100%, es muy raro, pero una disminución del 50% de crisis al mes es muy importante para el paciente.
2: Todo depende también de las circunstancias en las que te encuentres, pero es la migraña en hombres y en mujeres. Ahorita le seguimos platicando el tema. Yo soy Pepe Toño Morales, Marinés Camacho. Estamos en Panorama Informativo. Volvemos.
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Estamos de regreso con todos ustedes. ¿Qué fotos nos están enviando? Ahorita les platicamos por qué. Ya nada más para cerrar el tema que nos había compartido mi compañero Isaac Castañeda. ¿Saben cuántas personas se calcula, se calcula que padecen migraña en la República Mexicana? Números cerrando y haciendo más o menos ahí un promedio. 20 millones. 20 millones de personas en México aproximadamente padecerían migraña. Y con este dato concluyo. Más o menos el 60% de las personas que tienen migraña no tienen un diagnóstico certero. Entonces, el dato podría ser mucho mayor en cuanto a las personas que realmente tienen ese padecimiento, que del cual, por cierto, no hay un origen exacto. Puede ser por diferentes causas, diferentes factores. Pero, en fin, es algo que prevalece entre los mexicanos. Punto y aparte. Ya son las 9 de la mañana con 19 minutos. Vamos con más información.

0: Ya de regreso con ustedes, ¿cómo les fue? ¿Cómo la pasaron anoche? ¿Se divirtieron? ¿Salieron? ¿No salieron? ¿Estuvieron en casa? ¿Cenaron? ¿Comieron rico? Ojalá sí, porque de eso se trata, ¿no? Independientemente de las cuestiones políticas y todo ese tipo de cosas, de lo que se trata es de pasarla bien. Vamos a hacer un recorrido en la República Mexicana y empiezo con mi compañera Adriana Covarrubias allá en Guerrero, en Acapulco, un lugar que se ha destacado no precisamente por cosas positivas, sino por la violencia, ¿no? La disputa entre grupos de la delincuencia, pero parece que las cosas salieron bien. Adriana, buenos días, bienvenida.
1: ¿Qué tal, doctor Toño? Buenos días. Pues te comento que nuevamente un incendio se registró en locales que se ubican a la altura del Mercado Central y que está sobre la avenida 16 de septiembre, a la altura de la nave de Flores. Hasta el momento se desconoce la causa que generó ese incendio, pero esto ocurrió alrededor de las 5:30 de la mañana. También un vehículo se incendió afuera de la discoteca Muna, es en la avenida Escénica, en Acapulco, y no se reportan lesionados. En la comunidad de Tenexpa, perteneciente al municipio de Tecpan de Galeana, cancelaron el grito de independencia luego del homicidio de un hombre y su hijo, que era un creador de contenido en esa región. Antes, en Acapulco, cientos de personas se dieron la cita para conmemorar el Día de la Independencia en la explanada del antiguo ayuntamiento municipal, donde el baile, música y diversión fueron el sello de las fiestas patrias en la ciudad. Entre cantos, gritos y emociones, pues los asistentes bailaron durante los shows musicales que ofreció la cartelera de parte de la autoridad municipal, como la Luz Roja de San Marcos, los Johnny de Johnny Aybar. Y esto fue la explanada del ayuntamiento. Ahí se vivió la fiesta antes de que las autoridades dieran el tradicional grito. Escuchemos.
2: Muy padre, está todo muy divertido. Estuvimos, antes del grito, estuvo tocando la Luz Roja de San Marcos. Estuvo muy divertido. Lo que me gustó mucho es que hay mucha seguridad. Hay muchos amigos mexicanos, estamos muy divertidos todos y lo estamos pasando muy padre.
1: Pues se comenta que al término de la ceremonia del grito de independencia, pues dio inicio a la fiesta de pirotecnia, también que duró alrededor de 20 minutos. Es el reporte.
0: El cual te agradezco, Adriana Covarrubias, así las cosas allá en Acapulco, Guerrero, y de ahí en este recorrido nos vamos hasta Guadalajara, Jalisco, porque ahí mi compañero Martín Beltrán nos dice y nos explica cómo estuvieron las cosas en la, digamos, tierra del Mencho. Aparentemente las cosas bien, mi querido Martín, buenos días.
3: Efectivamente, con lluvia en algunas partes de la zona metropolitana, en el centro histórico tapatío y en gran parte del estado se llevaron a cabo las ceremonias del grito de independencia con saldo blanco y sin mayores incidentes en la capital jalisciense. Previo al evento encabezado por el gobernador Pablo Lemus, el centro tapatío recibió lluvia moderada cuando más de 50,000 personas ya estaban listas en actividades que comenzaron a las 5 de la tarde y el grito al filo de las 9. Escuchemos parte de los sonidos de anoche.

0: bueno, ahí parte de las festividades, parte de el audio, digamos, ¿no? El ambiente que se estaba escuchando por allá en aquella región, allá en Guadalajara, Jalisco, Martín.
1: Efectivamente, Pepe Toño, los festejos cerraron con la presentación del Grupo Frontera, y para entonces Plaza Guadalajara, Plaza de Armas y Plaza Liberación alcanzaban unos 60,000 personas que entonaban cantos y realizaban bailes. Autoridades dijeron que todo marchó normal en Guadalajara, Zapopan, Tlaquepaque, Tonalá, Tlajomulco, El Salto y Juanacatlán, donde reportaron saldo blanco y donde se dio el grito también en Mazamitla, en Tapalpa, Autlán, Ciudad Guzmán, San Juan de los Lagos, Tepatitlán, Lagos de Moreno y Puerto Vallarta, las ciudades medias, se llevaron a cabo los festejos sin incidentes. El desfile en unos momentos más tendrá una nueva ruta por 16 de septiembre en Guadalajara a partir de las 10 de la mañana. Desde el Parque Revolución avanzará por Avenida Vallarta rumbo a la Minerva, un recorrido de 4 kilómetros. Así los festejos aquí en Guadalajara, Pepe Toño.
0: Pues estuvo muy interesante, porque eso es lo que se espera en prácticamente toda la República Mexicana. Además, en otras entidades de Guadalajara, de la zona de Acapulco, por ejemplo, los festejos cerraron en otras partes de la República. Vamos a ver, por ejemplo, acá. Está en la zona de Sinaloa, en Sinaloa, que hubo también un enfrentamiento previo a la noche del grito, pero esto no opacó, digamos, el grito que encabezó la gobernadora en turno, porque ahí sí se pudo llevar a cabo. Habría que recordar que desde hace 2 años se había suspendido esta festividad, o bueno, este grito, por lo menos a nivel estatal, y en general en los municipios, en este caso en prácticamente todo el estado, salvo en Culiacán, sí se pudo dar ese grito en diferentes partes. Pero bueno, vamos a regresar con más información en este carrusel. Vamos a ir también a Michoacán, una entidad compleja en los últimos tiempos por la violencia que ahí se ha registrado, y también vamos a revisar qué está pasando en este momento previo al desfile militar aquí en la capital de la República Mexicana. María Inés Camacho, su servidor Pepe Toño Morales, estamos en 88.9 Noticias, panorama informativo también a través de iHeartRadio.
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0: la mañana ya con 30 minutos. Ya son las 9:30 de la mañana, 30 minutos más de Panorama Informativo con María Inés Camacho y su servidor Pepe Toño Morales. Y aprovecho para darles las gracias a todos ustedes. Yo no sé qué hacen despiertos, pero gracias por acompañarnos y por habernos escrito mensajes o por hacernos sentir su presencia a través del WhatsApp, que es el 55-802-55-889. Y a nombre de todo este gran equipo, mis compañeros de redacción, Leti en la producción, Gaby en los controles, mis compañeras de tráfico y clima y de deportes, y también de nosotros, de María Inés Camacho y servidor, gracias. Gracias por permitirnos ser su compañía y de esta forma nos vamos, claro, a lo más importante del tráfico y clima como cada 15 minutos, Mariela Coria.
1: Gracias, Pepe Toño. Recuerden que por paso de desfile militar vamos a encontrar un corte a la circulación en el eje central a partir de Fray Servando, Teresa de Mier. Más adelante, más información.
2: Gracias, Mariela. 9:30 a.m. Y bueno, hay que recordar que este 16 de septiembre, por ser día feriado, el transporte público de la Ciudad de México modificó sus horarios de servicio. Roberto Juárez.
3: Recuerda que por ser día festivo, este 16 de septiembre, habrá cambios en diferentes servicios, así que toma previsiones. En la Ciudad de México, el metro operará de 7 de la mañana a medianoche, el metrobús de 5 de la mañana a medianoche y la red de transporte de pasajeros de 6 de la mañana a medianoche, con horarios especiales. Además, el Aeropuerto Internacional de la Ciudad de México y el Aeropuerto Internacional Felipe Ángeles suspenderán despegues y aterrizajes de 10 de la mañana a 2 de la tarde, esto debido al desfile aéreo militar. Las sucursales bancarias permanecerán cerradas en todo el país, aunque seguirán disponibles los cajeros automáticos, la banca móvil y otros servicios digitales. Para 88.9 Noticias, Roberto Juárez.
2: Y una muy buena noticia, no hay que olvidar que el servicio o sistema de parquímetros también suspendió operaciones con motivo del Día de la Independencia. Los cobros se van a reanudar en los horarios habituales a partir del día de mañana. 9:31 a.m. y en pleno operativo por los festejos patrios, un joven fue sorprendido con $500,000 en efectivo en el centro de la Ciudad de México. René Ponce.
4: En uno de los puntos de revisión instalados en el perímetro del Zócalo capitalino con motivo de los festejos por el grito de independencia, policías capitalinos detuvieron a un joven que llevaba $500,000 en efectivo, cuya procedencia no pudo acreditar. La detención ocurrió en las calles República de Chile y Tacuba, Colonia Centro, donde al revisar la mochila que llevaba esta persona, localizaron 6 paquetes con billetes de $200 en su interior, además de 2 paquetes con billetes de $100 entre sus ropas. El hombre de 20 años fue puesto a disposición del Ministerio Público, quien determinará su situación legal y llevará a cabo las investigaciones correspondientes. Para 88.9 Noticias, René Ponce Hernández.
2: 9:32 a.m. y como un juego de ajedrez, pues ya la oposición comienza a mover sus piezas rumbo a las elecciones del 2027. Isaac Castañeda.
5: Las alianzas entre el PAN y el PRI no están descartadas para las elecciones de 2027, aunque las decisiones dependerán de las dirigencias locales o estatales, reveló el diputado de Acción Nacional, Federico Doring. El legislador afirmó que las coaliciones se darían en los estados o municipios en los que el gobierno de coalición ha resultado bien evaluado y ha sido competitivo.
6: En donde tenemos gobiernos que fueron electos por el PRI y el PAN, que están bien evaluados y que tienen una potencia electoral que los hace competitivos, es parte de la reflexión que está pulsando el dirigente del partido. No en todos los estados tenemos esa ese vector democrático.
5: 88.9 Noticias, Isaac Castañeda.
2: 9:33 a.m. y Gael García presentó su nueva película en el Festival de Cine de Toronto. Lalito González.
7: Imagínate ser salvavidas en Cuba.
8: Previo a su estreno en cines de la próxima semana, Gael García mantiene su gira por diferentes festivales de cine para presentar su tercera película como director, es decir, Hombre al Agua. La parada más reciente fue en el Festival Internacional de Cine de Toronto, eso después de tener la premier mundial en la Mostra de Venecia. En ambas presentaciones ha estado acompañado por Esmeralda Pimentel y Jorge Salinas. Recordemos que en Venecia también estuvo presente Ricky Martin. El Charolastra define su filme como una comedia sobre clases, masculinidad e identidad latinoamericana. Además de dirigir, Gael también protagoniza la película. Para 88.9 Noticias, Lalo González.
2: 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Y por supuesto que la producción se va a poner en contacto con los ganadores. 9:34 a.m. y vamos al comentario deportivo con Toño de Valdés.
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10: ¿Qué tal, amigos de Panorama? Un placer saludarles. Los Toros de Tijuana son los campeones de la Liga Mexicana de Béisbol 2026. En 6 juegos se lograron imponer a los Olmecas de Tabasco. Ayer un duelo de pitcheo muy, muy atractivo. Una muy buena batalla en donde los Toros se llevaron el triunfo 2-0 gracias a que Gilberto Celestino produjo un par de carreras con sencillo en la quinta entrada. Pero hablando del picheo, Adonis Medina, 5 entradas en blanco, frenando la ofensiva de los Olmecas de Tabasco, mientras que del otro lado, la verdad, también muy buen picheo de Jeremy Rhodes, que estuvo ahí en la batalla y que trabajó durante 5 entradas y 2/3. Lamentablemente para él, ese imparable conectado en la

0: tierra también complicada por los actos que se han registrado en los últimos tiempos, pero ahí mi compañero Cristian Gutiérrez nos da cuenta, aparentemente todo también en orden, un grito con calma y todo mundo haciendo lo que le tocaba. Cristian, de nueva cuenta, buenos días.
1: Hola, Pepe Toño, buenos días. Pues fíjate que sí, con un saldo blanco en 112 municipios se desarrollaron las celebraciones del grito de independencia aquí en Michoacán. Esto fue un corte el día de ayer a las 11 de la noche, y así lo informó el secretario de Gobierno, Raúl Cepeda Villaseñor, quien además destacó que las fiestas patrias transcurrieron en un ambiente de tranquilidad y convivencia, familiar con la asistencia de miles de ciudadanos en las plazas públicas. Sin embargo, Pepe Toño, bueno, pues la jornada conmemorativa registró excepciones. Hubo incidentes violentos en el estado que, por supuesto, no estuvieron en el boletín oficial. Por ejemplo, en el municipio de Villa Madero, ahí las autoridades locales cancelaron de manera oficial la ceremonia del grito y del desfile conmemorativo, esto debido a la manifestación, una manifestación y bloqueo carretero que encabezaron familiares del joven Iván Pérez Chávez, que ha sido reportado como desaparecido. No habrá hoy desfile, no hubo ayer grito. En Apachingán, Michoacán, alrededor de las 11 de la noche se registró un ataque armado sobre la avenida Constitución de 1814, allá a la altura de la joyería europea, y pues la víctima, identificada como Edwin Eduardo N., de 17 años, fue interceptado y baleado por sujetos desconocidos. Ahí lo pudieron ayudar paramédicos de Protección Civil. Y en el municipio de Zamora, un adolescente de entre 15 y 16 años, pues llegó herido por arma de fuego a la plaza principal de la tenencia a pedir auxilio. El joven ahí fue atendido por personal de rescate y lo llevaron de manera estable a un hospital. Después del arribo de la Guardia Nacional, se suspendió la música de banda y se dieron por terminados los festejos de forma anticipada. Y si me permites, pues un dato curioso, en Uruapan, Michoacán, el día de ayer, gente trabajadora de una funeraria dejaron sobre la calle un ataúd. Se descubrió por las cámaras de videovigilancia que eran los propios trabajadores de la funeraria. Dentro del ataúd venía el cadáver. Es el panorama en Michoacán.
0: Ah, pues qué tétrico panorama nos acabas de compartir, mi querido Cristian, porque en medio de tanto grito de independencia, oye, ¿se sabe por qué lo dejaron ahí detenidos, o se sabe algo más sobre este asunto?
1: No hay detenidos, Pepe Toño, no se sabe mayor cosa. Están las imágenes de las cámaras de videovigilancia, dos hombres bajan un ataúd de madera, lo dejan sobre la calle, pero no se sabe qué fue lo que sucedió.
0: Bueno, a ver qué dice la autoridad. Digo, si dice la autoridad, ¿no? Porque pues de repente ya nos ha quedado claro que una cosa es el boletín oficial y otra cosa es lo que pasa en las calles. Oye, ¿habrá desfile por allá en Morelia, en Michoacán, Cristian?
1: Sí, correcto, habrá desfile, como ya es una tradición, en Morelia, Michoacán, muy bonito, sobre la avenida principal, Avenida Madero, desde la fuente de Villalongín, la plaza de Villalongín, y hasta el monumento a don Lázaro Cárdenas. Habrá desfile.
0: Estaremos atentos a lo que nos compartas en ese sentido un poquito más adelante, porque apenas van a empezar, digamos, en ese tenor las cosas después del grito. Hoy viene el desfile. Gracias, Cristian. Que te vaya muy bien, compañero Cristian Gutiérrez, allá en Morelia, Michoacán. Y hablando justamente de los preparativos, regresamos aquí a la capital de la República Mexicana para ver qué está ocurriendo. Hay que recordar que el desfile empieza un poquito más tarde, pero ya hay personas que se están congregando, no solo en el Centro Histórico, sino en otras partes, como pasó en la Reforma, y ahí se encuentra mi compañero Alemao Luna. ¿Qué te has encontrado? ¿Cómo está el ambiente? ¿Cómo están las cosas, Alemao? Buenos días.
2: Hola, Pepe Toño. Buen miércoles a todos. Bueno, estamos en Paseo de la Reforma, a unos metros de la Fuente de la República, en su cruce con Avenida Juárez. Hay bastante gente sentada ya en las laterales de la vialidad, a unos 20 minutos de que inicie este desfile que conmemora la entrada del ejército trigarante a la capital ese septiembre de 1821. Bueno, muchas familias vinieron muy temprano, Pepe Toño, ya preparados, trajeron sus banquitos, sombrillas y desayunos. Otros prácticamente lo consiguieron aquí porque hay mucha vendimia, sobre todo café, atole, tamales. Encontramos incluso gente que está rentando o vendiendo bancos de madera en 100 pesos. Algo que me llama mucho la atención, Pepe Toño, es la cantidad de chicos y grandes que eligieron venir portando la playera mundialista de la selección nacional. Todavía queda un poco de esa fiebre que dejó el fútbol. Incluso algunos ambulantes están todavía comercializando la prenda. Hay sombreros, banderas y trompetas, como lo escuchamos ahí de fondo, que le sobraron tal vez de esta justa. Platicamos con la familia de Gregoria. Ella llegó desde Chilpancingo, Guerrero, agarraron lugar a las 7:30 de la mañana, vino con su hijo Gael de 5 años, y bueno, vino caracterizado como un auténtico elemento de la Secretaría de Defensa Nacional. Vamos a escuchar a Gregoria.
3: Sobre todo a mi niño, desde que tenía un añito, que le encantan los soldados.

0: aquí, le compramos un traje. Se emociona y les tiene mucho respeto y los saluda. Y créame que es correspondido, cada vez que lo ven los soldados, igual le corresponde un saludo.
1: ¿Cuál es tu nombre, amiguito? ¿Qué es lo que más te gusta de los soldados? ¿Te gustan los tanques?
2: También platicamos con Samuel, llegó con su esposa y su hijo de Cuernavaca, la terminal taxqueña. Dijeron que fue muy rápido el traslado hasta este punto, prácticamente caminaron unos metros desde el metro Hidalgo, y bueno, platicamos también con su hijo Jan. Esto nos dijeron.
3: Sí, nos venimos con tiempo para poder encontrar el lugar.
1: ¿Cuántos años tiene su pequeño?
4: 11 años.
1: Oye, ¿estás emocionado? Va a ser la primera vez que veas el desfile militar.
4: Sí.
1: ¿Qué es lo que más esperas de todo este desfile?
4: Los soldados camuflados.
1: ¿Cómo ven la seguridad, los cercos?
5: Pues está muy bien, o sea, cada cierto espacio hay policías y creo que no hay ningún problema en cuanto a eso.
2: Dijeron que cuando termine el desfile, pues van a pasar al centro histórico a comer algo. Y bueno, cabe mencionar que además de los elementos del Ejército y la Guardia Nacional desplegados, a lo largo de 5 de mayo, Avenida Juárez y Paseo de la Reforma, hay 3.500 policías de la Secretaría de Seguridad Ciudadana que están apoyando a vigilar la ruta. Y bueno, durará más o menos 3 horas, Pepe Toño. Ya después de la 1 de la tarde podrían estar reabriendo la circulación. Por ahora, las alternativas viales son Eje 1 Norte, Eje 1 Oriente, Avenida Chapultepec y Circuito Interior, Pepe Toño.
6: Oye, antes de despedirte, Alemao, preguntarte, tenemos 20 segunditos, ¿cuál es el tramo que está cerrado en el Paseo de la Reforma?
2: Ya está cerrado desde lo que es Avenida México Tenochtitlán, ahí el cruce con el metro Hidalgo, ya está prácticamente cerrado, ya no pueden pasar los automóviles, todo eso hasta Campo Marte.
6: Hasta Campo Marte, ya a la altura de Fuente Petróleos, periférico, ya se puede circular. Vamos a regresar contigo un poquito más adelante, gracias a mi compañero Alemao Luna, María Inés Camacho, su servidor Pepe Toño Morales, en 88.9 Panorama Informativo, regresamos.
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3: Recta final de esta primera emisión de Panorama Informativo. Muchas gracias por permitirnos ser su compañía. Ya saben que la invitación para todos ustedes es que se mantengan en el 88.9 Noticias. A continuación vendrá Lalito González. Después estaré de nueva cuenta con ustedes a la una de la tarde. Después Espacio Deportivo. Luego vendrá, ¿quién viene en la tarde, Mari? Me parece que Memo Jivillé, ¿verdad? Va a estar en Memo Jivillé. Y nosotros estaremos trabajando todo el día para ustedes. Oigan, retomar ya para concluir este recorrido que estamos haciendo, y llegamos al Centro Histórico de la Ciudad de México porque hoy hay desfile, como cada 16 de septiembre, aquí en la capital de la República Mexicana, y mi compañero Armando Ortega ya se fue a meter ahí al Centro Histórico y te has encontrado parte del contingente que en un ratito habrá de iniciar este desfile. Armando, buenos días y bienvenido.
4: Pepe Toño, buenos días. Efectivamente, estamos a unos minutos de este arranque, y bueno, mientras el Zócalo ya está lleno, está repleto, todas las calles aledañas, la gente corre cuando ve que ya no puede entrar al Zócalo, pues corre a otras calles con banco en mano para poderse sentar y ver el desfile, que hay que recordar, pues sale de aquí del Zócalo, pasa por 5 de mayo, llega a Juárez y de ahí toma Reforma hasta el Campo Marte. Y bueno, mientras en 20 de noviembre, que se ha convertido en una calle de tránsito para el ejército, para la marina, para los elementos participantes, pues están los elementos que van a desfilar, están acompañados por sus familias, por sus papás, por su mamá, su esposa, sus hijas, sus hijos, con un café en mano, con un atolito, con un sándwich que mamá les trajo para que desayunen, porque ellos están aquí desde las 4 de la mañana. Y bueno, pues esto es lo que representa para algunos este desfile, como nos platicó la sargento Cienfuegos, que es la primera vez que desfila. La escuchamos.
5: Como le dije a mi esposa, que quería vivir la experiencia porque soy mexicano. Uh-huh. Y pues ella no pudo venir porque trabaja en una escuela y acaba de empezar las clases. Uh-huh. Y me vine con mi hermano.
3: Sí, bueno, parece que no estamos escuchando lo que nos comentabas, pero igual y nos platicas, porque nos hablabas de la primera vez que ella participa en este desfile, Armando. Adelante. Bueno, ahorita regresamos con mi compañero Armando Ortega. Ah, ahí estás, Armando. Nos decías que entonces es parte de lo que te compartían, decía ella, que es la primera vez que participa en este desfile, Armando.
4: Así es su primer desfile. Está muy emocionada, dice, por participar, y se siente orgullosa de representar al ejército, a la marina. Y bueno, también hay que señalar que los camiones están estacionados básicamente aquí en Izazaga, donde están todos las tanquetas, los camiones del ejército, los camiones de los bomberos, y mientras las familias aprovechan, pues para los dejan subirse, fotografiarse, ver las águilas que trae el ejército, los cadetes, también están los chicos del servicio militar, Pepe Toño. Y bueno, pues al final de este desfile está este contingente tan importante, que es el de los barrenderos, que pues van haciendo la limpieza para que las calles sigan limpias después del desfile y de toda la basura que se genera alrededor, Pepe Toño.
3: Sí, es algo muy importante, y con eso me quedo, Armando, el llamado, porque justamente después de este contingente. Después del desfile viene ese que es el otro ejército también muy importante, que es el de las personas que se dedican a la limpieza. Y yo les voy a pedir un favor, lo digo de manera personal, qué bueno que están en el desfile todos, pero no tiren la basura en la calle, no sean cochinos. En buena onda, después del desfile, qué mejor que retirarnos para estar todos en paz y que se quede una ciudad limpia. Muchas gracias, Armando, que te vaya muy bien.
4: Gracias, Pepe Toño, estamos al pendiente.
3: Igualmente, mi compañero Armando Teaga y mi compañera María Inés Camacho con información de último minuto, porque se acuerdan de este caso que ha conmocionado a la sociedad, el caso tristísimo de la muerte de Claudia Tacoronte, una jovencita española de 21 años que por intercambio llega a Cuernavaca, bueno, llega a Morelos y literalmente ahí la asesinan. Parece que tienes información importante de último minuto, Mari.
1: Sí, fíjate que está surgiendo ya esta información de que el fiscal general de Morelos, Fernando Blumenkron Escobar, informó que ya se cuenta con la orden de aprehensión en contra de un sujeto por el feminicidio de la joven estudiante española Claudia Tacoronte. El funcionario indicó que el presunto responsable es Francisco Javier N. y ya están en busca de esta persona. Vamos a escuchar, exacto. Ya tenemos audio.
6: Ayer obtuvimos de un juez especializado, la Fiscalía de Feminicidios, obtuvo una orden de aprehensión por el feminicidio de Claudia Tacoronte Aguilera en contra de un masculino. El día de hoy, más tarde, vamos a dar a conocer la ficha. Esta persona responde al nombre de Francisco Javier N. y se le atribuye la responsabilidad en el feminicidio de Claudia. Estamos.
3: Le preguntaban sobre el móvil, pero destacar justamente, Mari, amigos del auditorio, que ya el fiscal entonces está confirmando, entendemos que está previo al evento también del desfile allá, militar. Confirma que ya existe una orden de aprehensión, se tardaron. O sea, esto ocurrió la semana pasada, el fin de semana, en fin, ya era para que lo tuvieran, pero en el tanque, a este cuate.
1: Bueno. ¿No? Se tardaron, pero ya hicieron algo.
3: Bueno, por lo menos, sí, te concedo razón en esa parte.
1: Ya hicieron algo.
3: ¿Qué más quisiéramos? Que esto fuera un poquito más rápido. Vamos a escuchar un poquito más, si te parece. Sí, le preguntaban al fiscal justamente si se conoce un poquito más del móvil. Veamos qué responde el fiscal.
6: También decirles que desde que tuvimos conocimiento, recuerden ustedes, lo hemos venido comentando, la Fiscalía Especializada en Feminicidios también recabó del lugar de los hechos varios videos de cámaras de videovigilancia. Incluso también se han filtrado en los medios de comunicación esos videos, algunos de celulares, pero otros de cámaras fijas. Esas cámaras o esos videos nos han servido también para como indicios importantes, ¿no? La ciudadanía ha aportado información, eso es relevante decirlo, esa información nos sirve. Pero también si esos videos o esa información no va acompañada de otras pruebas, no tendríamos éxito ante un juez en un proceso.
3: Es que la búsqueda es solamente en... Y no pueden fallar. Y no pueden fallar, porque en este caso deben llegar con todos los argumentos para que ningún juez encuentre posibilidades legales o ahí refugios en los recovecos de las leyes para dejarlo en libertad. Evidentemente que sea la persona responsable. Yo no quiero ser mal pensado, porque ya sabes cómo soy yo, bien mal pensado. No vaya a ser que vayan a poner una persona ahí que nada tuvo que ver. Dice que están los videos, que bueno, ojalá que los pongan, que los presenten y que sean los argumentos precisamente para eso. Pero bueno, nos has dado ya la información de último minuto. Hay una orden ya de aprehensión y a este cuate se le tiene identificado como Francisco Javier N. Ojalá y pronto caiga en la cárcel, Mari. Nos vamos.
1: Para que no quede esa imagen de México y bueno, este duelo de la familia que está viviendo.
3: Efectivamente. Nos vamos, Mari.
1: Un abrazo, Toño. Hasta pronto.
3: Un abrazo. Que la pases muy bien. Que la pasen ustedes muy bien. Nosotros nos quedamos. Les invito a que se queden con mi compañero Lalo González. Después regresaré yo. Después Espacio Deportivo y con toda la programación del 88.9 Noticias. Bye.
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1: 10 de la mañana con 5 minutos. 10 con 5.

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1: 10 de la mañana con 37 minutos. 10 con 37.

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1: 11 de la mañana y 58 minutos.

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1: Es mediodía. Tu mañana ya terminó. Estás por arrancar la segunda parte de tu día. Piensa solo en cosas buenas, en cosas bonitas. Piensa en tus seres queridos que te esperan en casa. Pero sobre todo piensa en esa situación que realmente quieres que te suceda. Y para lograrlo, vibra alto y repite estas palabras. Me amo, me valoro, me acepto tal y como soy. Tengo la capacidad de eliminar cualquier condición negativa en mi vida. Mis errores solo son oportunidades de aprendizaje. Me libero de toda carga de culpa, vergüenza y duda. El universo me favorece con nuevas oportunidades. Elimino toda barrera que me impida ir hacia mi propósito. Agradezco la salud que tengo y cada una de las bendiciones que me ha dado este nuevo día. Y recuerda esto: solo tú puedes crear la mejor versión de ti mismo o de ti misma. En amor, solo música romántica. Que siga siendo un gran día.
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1: Doce con treinta y ocho.

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5: Cuando uno pretende crecer, avanzar, conseguir, siempre se encuentra con el mismo problema. ¿Desde dónde parto? ¿Qué tengo? ¿Quién soy? Todo lo que construimos hacia afuera, hacia el exterior, buscando el crecimiento y el éxito, tiene que partir desde dentro, desde tus raíces, desde tu esencia, y construirlo desde la seguridad, la confianza, la aceptación y el conocimiento de uno mismo. Todo lo demás igual se construye y se destruye.
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3: 2:00 p.m. en punto. ¿Cómo estás? ¿Cómo te va? Soy Beatrix Razo y es un gusto saludarte en este miércoles 16 de septiembre del 2026. Por supuesto que te doy la bienvenida a Panorama Informativo Guanajuato. Información que sirve. Te invito a que me acompañes en esta próxima hora con los acontecimientos más importantes de nuestro estado, los temas nacionales, internacionales, deportes, entrevistas y mucho más. Comenzamos. Claudia Sheinbaum, presidenta de México, encabezó por segunda ocasión la conmemoración del Grito de Independencia. Desde el atrio de la parroquia de Nuestra Señora de los Dolores, la gobernadora Livia Deniz hizo sonar la campana y lanzó la arenga del Grito de la Independencia. Durante los festejos del Grito de Independencia en el centro de Salamanca, tres hombres resultaron gravemente heridos tras ser atacados a balazos. Una niña de tan solo 3 años falleció luego de que una camioneta se impactó contra una casa, derribando todo a su paso. El Inter de Miami y el Cruz Azul se enfrentan hoy, miércoles 16 de septiembre, en la gran final, partido único de Campeones Cup 2026.
4: ¡Viva México completo! ¡Nuestro México repleto de belleza sin igual! De esta tierra que es la tierra que escogió para visitarla, la Virgen del Tepeyac.
3: Bueno, ahí escuchamos el día de hoy arrancando con música de José Alfredo Jiménez, esto que se llama 15 de septiembre, celebrando, conmemorando el 216 aniversario del inicio de nuestra independencia. Y es que sí, justo en 1810 se considera este día 16 de septiembre como el inicio de la Guerra de la Independencia de México. Durante la madrugada, en el pueblo de Dolores, hoy Dolores Hidalgo, el sacerdote Miguel Hidalgo y Costilla convocó a la población a levantarse contra el gobierno virreinal. Ese episodio es conocido precisamente como el Grito de Dolores. Y bueno, finalmente la guerra se prolongó durante 11 años. La independencia se consumó el 27 de septiembre de 1821 con la entrada del ejército trigarante a la Ciudad de México. Así que hoy se cumplen 216 años del inicio del movimiento de la independencia de nuestro país. Y vamos a arrancar platicando en relación a lo que sucedió desde la noche, la madrugada, y bueno, por supuesto, hoy, desde tempranito, porque claro que a lo largo de estas fechas tan patriotas, pues finalmente se hacen ceremonias cívicas, desfiles, celebraciones en todo el territorio nacional. Volvemos a escuchar este grito que nos une como mexicanos, más allá de la fiesta. Ayer lo compartíamos, es una fecha, una oportunidad para reflexionar sobre el país que hemos construido, sobre todo el México que todavía queremos construir, ver nuestras raíces, la mirada puesta en nuestros retos presentes. Y vamos a comenzar se los decía, con lo que sucedió desde la noche de ayer, 15 de septiembre. La presidenta de México, Claudia Sheinbaum, encabezó por segunda ocasión esta conmemoración del grito de independencia desde Palacio Nacional y estuvo ahí en el Zócalo de la Ciudad de México en punto de las 22:50 horas con la banda presidencial en el pecho. Claudia Sheinbaum, acompañada por su esposo, Jesús María Tarriba, recorrió los pasillos de Palacio Nacional. En los balcones, en los espacios reservados de Palacio Nacional, se encontraban algunos invitados especiales, miembros del Gabinete Federal, entre ellos los secretarios de la Defensa Nacional, Ricardo Trevilla Trejo, de Marina, Raimundo Pedro Morales, de Gobernación, Rosa Isela Rodríguez, de Economía, Marcelo Ebrard, y bueno, más de 180,000 personas que esperaban este momento ahí en el Zócalo de la Ciudad de México. Vamos a escuchar parte de lo que se vivió esta noche, 15 de septiembre, desde pues el Zócalo, Zócalo capitalino.
5: ¡Mexicanas!
3: Bueno, ahí escuchábamos parte de lo que se vivió el día de ayer desde el Zócalo de la Ciudad de México, la presidenta Sheinbaum, que encabeza por segunda ocasión la conmemoración del Grito de Independencia. Aquí en Guanajuato, la gobernadora Lidia Denise encabezó también esta ceremonia del 216 aniversario del Grito de la Independencia en Dolores Hidalgo, ahí desde el atrio de la parroquia de Nuestra Señora de los Dolores. La gobernadora hizo sonar la campana, lanzó la arenga del Grito de la Independencia para rendir homenaje al inicio del movimiento insurgente, que más adelantito nos vamos a enlazar con nuestro corresponsal René Funes, que estuvo en el lugar de los hechos para que nos platique precisamente los detalles, cómo se vivió el ambiente, la celebración, la fiesta, todo lo que pasó el día de ayer en Dolores Hidalgo lo tendremos en unos minutos en enlace con nuestro corresponsal René Funes. Y por lo pronto vámonos también a lo que sucedió aquí en la ciudad de León. Más de 40,000 leonesas, leoneses llenaron el centro histórico para celebrar también el inicio de la independencia, una noche llena de música, alegría, orgullo mexicano. Desde el balcón, la presidenta municipal, Ale Gutiérrez, presidió una plaza principal abarrotada por familias que acudieron a disfrutar de esta celebración, mantener viva una de las tradiciones más representativas de nuestro país. Tras recibir el ávaro patrio, la presidenta Ale Gutiérrez ondeó la bandera de México, replicó la campana de la independencia y mientras miles de voces respondieron con entusiasmo a cada una de estas arengas. La celebración continuó también con un espectáculo de 350 drones que iluminaron el cielo, acompañados de música tradicional mexicana representando los símbolos patrios, ¿no? Con los drones se hicieron ahí las imágenes de los héroes patrios, del camino hacia el 450 aniversario de la Fundación de León. Y posteriormente hubo un concierto con Alicia Villarreal, quien puso música a esta noche de convivencia, de celebración para las familias. Vamos a escuchar parte de lo que se vivió el día de ayer por la noche aquí en la ciudad de León.
5: ¡Mexicanos! ¡Vivan los héroes que nos dieron patria! ¡Viva Hidalgo!
6: ¡Viva!
5: ¡Viva Morelos!
6: ¡Viva!
5: ¡Viva Josefa Ortiz!
6: ¡Viva!
5: ¡Viva Allende!
6: ¡Viva!
5: ¡Vivan los hermanos Aldama!
6: ¡Viva!
5: ¡Viva León en sus 450 años!
6: ¡Viva!
5: ¡Viva las leonesas y los leoneses que nos hacen grandes y fuertes!
6: ¡Viva!
5: ¡Viva León!
6: ¡Viva!
5: ¡Viva Guanajuato!
6: ¡Viva!
5: ¡Viva México!
6: ¡Viva!
5: ¡Viva México!
6: ¡Viva!
3: Ahí está lo que se vivió aquí en la ciudad de León, y vámonos ahora a Irapuato, en donde alrededor de 13.500 irapuatenses también se reunieron en el jardín principal para celebrar el grito de independencia encabezado por la presidenta municipal Lorena Alfaro desde Palacio Municipal. En punto de las 11 de la noche, la alcaldesa ondeó la bandera nacional, tocó la campana para recordar a los héroes de la independencia, mientras en el centro histórico se escucharon los tradicionales vítores a Miguel Hidalgo, a José María Morelos, Ignacio Allende, Josefa Ortiz de Domínguez y, bueno, al municipio de Irapuato. La ceremonia formó parte de las actividades como este aniversario del inicio de la independencia, y vamos a escuchar parte de lo que se vivió allá en la ciudad fresera. Bueno, ahí escuchábamos en Irapuato esto que también se vivió, encabezado por la presidenta municipal Lorena Alfaro García desde el Palacio Municipal. Ahí les compartimos en las redes sociales imágenes de lo que se vivió en los diferentes municipios, con orgullo además que sean mujeres las que encabezan estas celebraciones, tanto en León, Irapuato, Guanajuato capital, la gobernadora en Dolores Hidalgo, la presidenta Claudia Sheinbaum. Un orgullo ver que sean mujeres las que están al frente, que bueno, más adelantito ya estaremos platicando todos los detalles de lo que se vivió particularmente en Dolores Hidalgo. Vámonos a Celaya en este recorrido. También el primer cuadro de la ciudad de Celaya permaneció cerrado a la circulación vehicular con motivo de estos festejos. El alcalde allá, Juan Miguel Ramírez Sánchez, lideró la conmemoración del grito de independencia desde la terraza del Salón de Cabildos ante más de 7,000 asistentes, y para velar por la seguridad de los ciudadanos en el centro histórico se desplegó un operativo especial con unos 80 elementos entre personal de Protección Civil, bomberos, voluntarios, coordinados desde un centro de mando en enlace constante con el C4. Vamos a escuchar lo que se vivió también en la ciudad de Celaya.
7: ¡Mexicanos! ¡Vivan los héroes que nos dieron patria y libertad! ¡Viva! ¡Viva Hidalgo! ¡Viva! ¡Viva Allende! ¡Viva! ¡Viva Aldama! ¡Viva! ¡Viva Morelos! ¡Viva! ¡Viva Josefa Ortiz! ¡Viva! ¡Viva Leona Vicario! ¡Viva! ¡Viva la soberanía nacional! ¡Viva la libre autodeterminación de los pueblos! ¡Viva, ¡viva Celaya! ¡Viva! ¡Viva la esperanza! ¡Viva! ¡Viva la independencia nacional! ¡Viva! ¡Vivan los héroes que nos dieron patria! ¡Viva, ¡viva México! ¡Viva, ¡viva México! ¡Viva! ¡Viva México!
3: Bueno, ahí escuchábamos lo que sucedió en Celaya. Ya hicimos este recorrido desde lo que se vivió, se disfrutó en el Zócalo de la Ciudad de México, aterrizándolo aquí en Guanajuato con la Ciudad de León, la Ciudad de Irapuato, Celaya. Pero en este recorrido, por supuesto, uno de los puntos más importantes es Dolores Hidalgo, la cuna de la independencia. Ahí la gobernadora Livia Denise encabezó también esta ceremonia desde el atrio de la parroquia de Nuestra Señora de los Dolores. Y para compartir todos los detalles, nos enlazamos en este momento con nuestro corresponsal René Funes. ¿Cómo estás, René? Muy buenas tardes.
8: ¿Qué tal, Beatrix? Muy buenas tardes a todo el auditorio. En efecto, sin duda, la ceremonia del grito en Dolores Hidalgo, pues es la joya de la corona, ¿no? Por obvias razones. Y el día de ayer no fue la excepción. Todavía no salen las cifras oficiales del gobierno del estado o de Protección Civil de la cantidad total de personas que acudieron, pero pues como cada año estaba repleto el atrio, el jardín, y también calles aledañas. Y sin duda uno de los momentos que también ya lo habíamos visto el año pasado, pero que hoy de nueva cuenta se hizo patente, fue la inclusión sobre todo de las arengas que lanza la gobernadora de mujeres históricas que uh-huh. Participaron en esta gesta de la independencia. Se incluyeron a mujeres que en otras ocasiones, digamos en sexenios anteriores, no se incluían, como Tomás Esteves, Gertrudis Armendáriz, Manuela Taboada, las mujeres insurgentes de Pénjamo, que desde el año pasado las mencionó, digamos, parte, pues al final de cuentas, de la inclusión de las mujeres por la primer gobernadora, en este caso, del estado de Guanajuato. Pero uno de los, de las arengas que por supuesto llamó mucho la atención, yo no la recuerdo del año pasado, fue el grito de vivan las madres buscadoras. Okay. Sin duda, pues algo muy importante. Sabemos que la administración actual ha tenido pues mucha mayor cercanía con colectivos de búsqueda que lo que se ha visto o se vio en otros sexenios, ¿no? En el de Miguel Márquez, cuando por ejemplo se negaba la existencia de fosas clandestinas, cuando el propio exgobernador decía que las desaparecidas iban con el novio, y lo digo porque así lo dijo el Miguel Márquez Márquez. Uh-huh. A el sexenio, por ejemplo, de Diego Sinué, cuando hubo unas resistencias iniciales hasta que pues evidentemente la realidad obligó al gobierno del estado a reconocer esto y a la propia fiscalía, que digamos el hecho más contundente y atroz que obligó a reconocer lo que sucedía en el estado, lo que sucede de la crisis de desaparecidos de violencia, fue este hallazgo, recordarás, en Salvatierra de 81 cuerpos en el uh-huh. barrio de San Juan. Uh-huh. Y digamos se fue haciendo una transición hacia ciertamente una administración con más apertura, no ajena tampoco a rispideces o desencuentros, pero que sí hay un cambio importante ya con una comisión de búsqueda y demás. Es parte del contexto que le quería dar a que se lanzó esta arenga. Evidentemente no de todos lados ha habido buena recepción. Veía hace cuestión de unos minutos que la Red Feminista de León cuestionaba que se incluyera en la arenga y hablaba de que el gobierno tendría que darles acompañamiento, garantía. Yo creo que al final de cuentas pues tampoco este colectivo es la voz de las madres buscadoras, pero pues parte de las reacciones que al final de cuentas se surgen alrededor de esta arenga y que es un momento pues muy importante dentro de las celebraciones, pero también de los momentos históricos en el estado.
3: Muy bien, y bueno, bien lo decías, ¿no? Esto no solamente fue aquí en el estado, también la presidenta Claudia Sheinbaum, desde este segundo grito de independencia allá en Palacio Nacional, incorporó en sus arengas a los pueblos indígenas, afromexicanos, a los migrantes, a algunos personajes históricos también, como bien lo mencionabas, Josefa Ortiz Tellez Girón, también Leona Vicario, Gertrudis Bocanegra, Guadalupe Victoria, Antonia Nava, y bueno, es interesante ver cómo también esto se ha ido de alguna manera modificando, René, porque durante muchísimos años, hablando históricamente, pues siempre se mencionaba específicamente a ciertos personajes y ahora vemos que empiezan a existir estas modificaciones.
8: Sí, en efecto, son también partes naturales de la llegada de mujeres a estos puestos de toma de decisiones que pues ayudan a visibilizar, ¿no? Y me parece importante que se destaque pues el papel también de las mujeres en la independencia, porque claro que la hubo. Y bueno, escuchamos a la gobernadora. Vamos a escuchar que la arenga en específico de las madres buscadoras. Uh-huh.
9: ¡Vivan las mujeres insurgentes de Pénjamo! ¡Vivan las madres buscadoras! ¡Vivan las mujeres que siguen construyendo la patria! ¡Viva Dolores Hidalgo, cuna de la independencia nacional! ¡Viva Guanajuato! ¡Viva México! ¡Viva México! ¡Viva México!
3: Bueno, ahí está, ¿no? Finalmente, como bien lo compartes, René, al ser la primera gobernadora de Guanajuato, pues estuvo interesante que enfocara este papel de las mujeres, resaltar el papel de las mujeres en la historia de la independencia y en este caso, pues de alguna manera dignificar la lucha de las madres buscadoras, que sabemos desde hace mucho tiempo tienen un impacto muy importante en lo que sucede aquí en el estado de Guanajuato encontrando víctimas desaparecidas.
8: Sí, en efecto, ya son más de 30 los colectivos, o sea, solo para dimensionar, pues para empezar la gravedad de la crisis de desapariciones, el tema de la identificación también de los restos, que son pues bastantes los que todavía permanecen sin identificar, pero bueno, parte de lo que se vivió ayer en Dolores, ya hoy como parte todavía de estas celebraciones se realizó el desfile cívico militar en la mayoría de los municipios, uh-huh. Pero en el caso de la gobernadora estuvo o formó parte del desfile en el municipio de San Miguel de Allende, donde hizo un recorrido por cómo varios municipios fueron parte fundamental, digamos, en la historia de la independencia y la participación del estado de Guanajuato, y dentro de sus llamados no había un destinatario en específico, pero digamos una especie de reflexión sobre cómo los mexicanos tendremos que defender los derechos conquistados. Vamos a escuchar a la gobernadora.
10: No podemos permitir dar ni un solo paso atrás en la conquista por los derechos que son nuestros, que son inalienables. Hoy tenemos también un compromiso con nuestras hijas y nuestros hijos, que son herederos de esta tierra histórica. Hoy Guanajuato también hace un llamado a la unidad nacional, a poder seguir siendo ese faro de luz en la lucha por la justicia y las libertades. Guanajuato ha sido, a lo largo de la historia nacional, protagonista de la historia. Y hoy Guanajuato seguirá estando a la altura de nuestra historia y nuestro gran legado.
3: Bueno, ahí escuchábamos a la gobernadora y sí, finalmente lo decía al inicio de este espacio informativo, René, estas fechas siempre son una buena oportunidad para reflexionar sobre el país que se ha construido y sobre todo el México que todavía queremos construir. Ahí escuchábamos a la mandataria estatal, pues de alguna manera haciendo este llamado a la unidad y bueno, pues finalmente es un día de mucha celebración, pero también lo veía en redes sociales y creo que es el sentir de muchos mexicanos. Hay personas que en nuestro país no pueden darse el lujo de festejar. Hay personas que están pasando momentos muy complicados, hablando particularmente lo que ahorita mencionábamos de las madres buscadoras, ¿no? Que todos los días trabajan por encontrar a sus hijos desaparecidos, a sus familiares desaparecidos. Muchos mexicanos que día a día viven la inseguridad que todavía se presenta en nuestro país, así que claro que es un orgullo ser mexicano, claro que es un orgullo celebrar nuestras raíces, pero también reflexionar sobre el camino que debemos de construir en conjunto, porque también siempre pues es muy fácil señalar al gobierno, pero como ciudadanía también tenemos un papel fundamental en los procesos de evolución que buscamos todos, sobre todo de la paz y la tranquilidad que queremos, ¿no, René?
8: Sí, en efecto, pues también estos, como bien lo mencionas, estas celebraciones son parte de, sí, de la alegría y demás, pero también de momentos de reflexión, sobre todo por los momentos tan complicados que atraviesa el país desde hace ya, pues bastantes años en torno a la violencia y cómo esto ha modificado, pues bastantes cosas. Y un ejemplo, pues rápido es justamente el tema de las arengas, ¿no? Cómo también se vuelve, parte de, visibilizar, de darle nombre a lo que sucede. En este caso, pues como ocurrió el día de ayer, seguramente estaremos viendo reacciones a lo largo de la semana, como ya están empezando a surgir, pero al final de cuentas, pues a mí me parece positivo que se reconozca, pero pues más allá de reconocerse, pues evidentemente que se ofrezcan resultados, sobre todo en este caso, a las madres buscadoras.
3: Perfecto, pues muchas gracias, René, como siempre, muy puntual la información. Sé que allá en Dolores también hubo pues fuegos pirotécnicos, drones, ¿no? Que ahora está increíble lo que hacen con los drones, acompañados con música y de José Alfredo Jiménez, y bueno, pues se vivió en grande la fiesta de la independencia de México en este 216 aniversario. Muchas gracias, René, cuídate, hasta la próxima.
8: Seguimos al pendiente, muy buena tarde.
3: 2:27, vamos a hacer una breve pausa, continuamos.
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0: 2:31 PM, ya estamos de regreso. Gracias por continuar con nosotros, por permitirnos acompañarte. Soy Bellatrix Razo y esto que estamos escuchando, México en la piel, de Luis Miguel, uno de los temas también favoritos, emblemáticos de estas fechas de celebración. Y que bueno, ya estuvimos platicando todo lo que sucedió el día de ayer en esta ceremonia del Grito de Independencia, tanto lo que sucedió en el Zócalo capitalino como aquí en el estado de Guanajuato, en este recorrido que hicimos a través de los diferentes municipios: León, Irapuato, Celaya, Dolores, Hidalgo. Y bueno, sabemos que a lo largo de este día también uno de los temas muy importantes es el desfile cívico-militar, que prácticamente se hace también en todos los municipios. Y en este sentido, la presidenta Claudia Sheinbaum presentó su discurso en la Plaza de la Constitución para dar comienzo a este desfile con motivo del 216 aniversario de la independencia de México. Aseguró que el país no será colonia ni protectorado de nadie, además de que no se vende. En su arribo al Zócalo capitalino, los titulares de la Defensa Nacional, el general Ricardo Trevilla y el de Marina, el almirante Raimundo Pedro Morales, la acompañaron para comenzar con el acto protocolario del izamiento de la bandera y dar un discurso donde recorrió las etapas que definieron la independencia de México. La jefa de Ejecutivo destacó que defender la soberanía es una responsabilidad permanente de las generaciones de mexicanos para honrar lo que costó vidas, defender la patria, cuidar la soberanía y hacer realidad la justicia social por las que tantas y tantos han entregado su vida. Vamos a escuchar parte del discurso que dio la presidenta Sheinbaum en el comienzo de este desfile cívico-militar.
1: Defender la patria, cuidar la soberanía y hacer realidad la justicia social por la que tantas y tantos han entregado su vida. Porque aunque algunos quisieran lo contrario, México no se explica sin su pueblo noble, valiente y trabajador. Tampoco se explica sin su lucha constante por la soberanía y la independencia. Porque en aquella madrugada del 16 de septiembre de 1810 nació algo que ha acompañado a nuestro pueblo durante más de dos siglos: la convicción de que la libertad se conquista, la soberanía se defiende y la patria justa y digna se construye todos los días. El 16 de septiembre, Día de la Independencia, es la memoria viva de México. Significa siempre mantener la frente en alto y gritar a los cuatro vientos que México no será nunca colonia ni protectorado de nadie. México no se doblega, no se arrodilla y México nunca se vende. ¡Que viva la independencia! ¡Viva! ¡Que viva la soberanía! ¡Viva! ¡Que por siempre viva México! ¡Viva, viva México! ¡Viva, viva México!
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0: Bueno, estamos escuchando México Lindo de José Alfredo Jiménez, que sí, justo seguimos con esta música que nos encanta en estas celebraciones. La canción original de México Lindo y Querido fue escrita por el compositor Chucho Monge, grabada por primera vez en 1945 por el trío Tariacuri y el dueto Las Dolores, aunque bueno, la versión más famosa, inmortalizada, fue la de Jorge Negrete, y en esta ocasión estamos escuchando a José Alfredo Jiménez, este tema emblemático de nuestro país. Ahora sí, vámonos a entrevista, oigan, vamos a platicar el día de hoy con nuestro médico de cabecera, el doctor Alfredo Losornio, a quien me da mucho gusto saludar. Doctor, ¿cómo estás? Muy buenas tardes.
1: Muy bien, encantado de estar con tu programa, muchas gracias.
0: Doctor, gracias además por regalarnos este tiempo en un día que la mayoría de los mexicanos descansan, que bueno, sabemos las noticias, siempre, todos los días del año tienen que estar informando, pero en el caso particular de por qué queríamos hablar contigo es porque sabemos que muchos de los que están descansando el día de hoy traen, pues vamos a decirlo en un término un poco más cordial, están con una resaca bastante complicada después de las fiestas que se echaron el día de ayer. Cuéntanos.
1: Pues sí, la verdad es que el alcohol causa placer a nivel cerebral, entonces una vez que empiezan es difícil que puedan detenerse, y más si no se conoce cuánto es el límite de lo que debemos de consumir, y es más, hasta sabiéndolo de todas maneras, el mismo cerebro se encarga de jugarnos chueco y seguimos consumiendo. Y pues lo ideal, pues precisamente como el que se va a intoxicar es el cerebro, pues sería descansar, hidratarse, porque aunque el alcohol es insoluble en agua, pues finalmente va a ayudar a que se deseche más pronto ese alcohol del cuerpo, porque desafortunadamente el alcohol, a diferencia de cualquier otro nutriente, ese sí se absorbe en el estomaguito, cosa que la mayoría de los nutrientes se absorben en el intestino, entonces

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2: Que seguramente muchos continuarán las fiestas hasta el fin de semana. Pues más allá del abuso al alcohol, también hay un abuso en el sentido de los alimentos, ¿no? Se consume mucha grasa, alimentos que son pesados para el cuerpo. Esto, bueno, finalmente también, ¿cómo impacta y cómo, qué podemos hacer, vaya, para que le sea más leve a nuestro organismo?
3: Existen diferentes estrategias, tanto las saludables como las no saludables. De las no saludables, pues ya lo bailado, nadie se lo quita, se van a sentir fatal. Nada más propónganse no volverlo a repetir en estos días. Si lo han recalentado, pues no se lo lleven a casita, pues porque van a seguir consumiendo. Dentro de los saludables, pues si yo sé que la noche de ayer, que pues ya es difícil interactuar con esa noche, y si la noche de ayer iba a comer bastantito, pues lo ideal es que mi desayuno y mi comida hubieran sido más ligeritos, con la intención de que al final del día el balance pues sea neutro, o sea, no me excedí en mi consumo.
2: Uh-huh.
3: Ahora, ya lo decía hace siglos Paracelso, hasta el más dulce néctar en exceso es veneno, y hasta el agua en exceso puede matar. Entonces, en realidad, pues, como seres humanos debemos de consumir grasas, proteínas, carbohidratos, y en realidad pues no tenemos que evitar ninguno de esos. Y tanto hace daño el exceso de grasitas, como el exceso de proteínas, como el exceso de carbohidratos. Y no es raro que en la noche mexicana, pero así como hay un montón de garnache y un montón de grasita, pues también lo hay de dulces. Entonces va a haber buñuelos, va a haber churros, y también puede ser en exceso en los carbohidratos ser dañino. Entonces, pues aquí lo ideal pues es mesurarse en cuanto al consumo. Lo más saludable sería que, bueno, okay, si voy a comer bastantito de algo en la noche, pues que no haya sido tanto mi consumo durante el día y la tarde.
2: Sí, claro. Y bueno, finalmente lo decíamos, ¿no? En estas celebraciones se modifica durante varios días, inclusive el tema de los horarios, las cantidades de comida, esto que también mencionábamos, el exceso de alcohol. Y te preguntaría, doctor, ¿cuál sería una señal de alerta? ¿Cuándo se requiere ya una evaluación médica?
3: Sí, la verdad es que no es la primera vez que comentamos esto, y la verdad aprecio mucho tu insistencia en esta pregunta, porque la mayoría de las enfermedades por exceso de consumo de diferentes sustancias, alimentos, bebidas, etcétera, pues al principio va a ser sin dar síntomas, y no nos vamos a dar cuenta hasta que nos revise un médico, o en el caso, por ejemplo, de México, que hay esa posibilidad de que yo voy a un laboratorio y me hacen análisis sin necesidad de que yo traiga una solicitud. Entonces, hacerme análisis, algo que en inglés se le conoce como check-up, o simplemente una revisión general, y entonces me hacen los análisis, ya salen en negritas o en rojito con asterisco algunos valores, y entonces pues me tengo que preocupar e ir al médico para que me interprete su resultado, porque desafortunadamente pues no dan síntoma alguno.
2: Claro, claro. Y bueno, la idea no es dejar de disfrutar de las fiestas patrias, sino hacerlo con moderación, hacerlo con responsabilidad, ¿no? Con las porciones, evitando estos excesos, siendo muy responsables con el tema también de los alimentos, del alcohol, y creo que particularmente moderarse personas que tienen alguna enfermedad hepática, de la vesícula, alguna enfermedad de pancreatitis, por ejemplo. Creo que ahí debe de tenerse una especial precaución, doctor.
3: Sí, totalmente. O sea, no, si, perdón que ponga este ejemplo, pero si yo sé que mi carrito está malo y lo meto a carretera, pues hay muchas posibilidades de que me deje tirar en la carretera, pero eso no significa que si mi carrito está bien, no me voy a dejar tirado en carretera. Entonces, si mi hígado está dañado, mi páncreas está dañado, mi estómago está dañado, mi intestino está dañado, y todavía consumo en exceso, pues peor le va a ir. Pero también la gente sana también se puede enfermar de un consumo en exceso de diferentes tipos de sustancias, no solo de alcohol, sino también de algún otro tipo de alimentos. Ahora, últimamente se ha dado de que pues existe

0: existen ventas fuera de lugares que uno podría considerar que es el adecuado para comprar ciertos productos, uh-huh. se encuentran adulterados, uh-huh. carnes con esteroides, alcohol que no es etanol, sino es metanol, y al rato se intoxican. Es más, se intoxicaron médicos en un hospital, o sea,
1: claro.
0: ya ahorita ya no sabes ni siquiera en dónde te puedes intoxicar.
1: Claro, sí, bueno, y aquí en Guanajuato hace no mucho hablábamos de este caso en una fiesta de 15 años donde varias personas murieron por alcohol adulterado. Entonces, por supuesto que esto que tocas es bien importante, que bueno, finalmente si vas a consumir alcohol, busques que tengan los sellos adecuados, que bueno, finalmente no te expongas a ti y a los tuyos, porque esto te puede llevar literal a la muerte. Así que ahí están las recomendaciones. Como siempre, muchísimas gracias, doctor. Para la gente que quiera acercarse contigo como experto gastroenterólogo, pues finalmente compártenos tu teléfono o algún correo electrónico.
0: Muchas gracias, encantado. Al 477-737-8461, con mucho gusto ahí está.
1: Gracias, doctor. Como siempre, cuídate mucho y hasta la próxima.
0: Gracias a ti, que excelente entrevista. Muchas gracias. Un abrazo a todos.
1: Un abrazote. Ahí está el doctor Alfredo Losornio, nuestro médico de cabecera. 2:47, ya 48. Vámonos a esto que sucedió en Salamanca, porque durante los festejos del Grito de Independencia, en el centro de Salamanca, tres hombres resultaron gravemente heridos tras ser atacados a balazos por dos sujetos en motocicleta fuera de una vivienda. Vamos a escuchar todos los detalles. Esta nota es de Cristian Pérez.
2: Tres hombres resultaron gravemente heridos a balazos tras un ataque armado afuera de un domicilio mientras en la zona centro de Salamanca se realizaba el festejo por el Grito de Independencia de México. El ataque se registró este martes a las 11:10 de la noche sobre la calle Teófilo Araujo de la colonia Nativitas. Según autoridades de seguridad pública, tres hombres convivían y platicaban afuera de una casa, pero hasta ese punto se acercaron otros dos hombres en una motocicleta. Uno de ellos descargó un arma de grueso calibre y sin piedad alguna disparó en repetidas ocasiones contra las tres víctimas. Tras consumar el ataque, los agresores aceleraron y salieron de la colonia para escapar. Testigos llamaron al 911 para solicitar ayuda, desplazándose policías de los tres niveles de gobierno, seguidos de paramédicos de la Cruz Roja, quienes atendieron a los tres heridos y graves los llevaron a un hospital. Policías se encargaron de acordonar con cinta amarilla para cerrar la circulación vehicular por la calle Teófilo Araujo. Al lugar llegaron peritos y agentes ministeriales de la Fiscalía del Estado, quienes realizaron el levantamiento de indicios, entre ellos varios casquillos percutidos. El agente del Ministerio Público aperturó una averiguación previa para investigar, ubicar y detener a los agresores. Para Panorama Informativo desde Salamanca, Cristian Pérez.
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0: 2:52, último bloque ya de Panorama Informativo Guanajuato, información que sirve. Soy Bellatrix Razo y estamos escuchando Viva México, esta que es una de las canciones tradicionales más emblemáticas del género ranchero, un himno imprescindible durante las fiestas patrias mexicanas. Fue compuesta en 1942 por el célebre compositor mexicano Pedro Galindo Galarza. Así que ahí estamos escuchando ¡Viva México! Y vámonos a los deportes, porque el Inter de Miami y el Cruz Azul se enfrentan el día de hoy en la gran final del partido, este partido único de Campeones Cup de este 2026. El encuentro definirá pues el ganador absoluto entre el vigente campeón de la MLS y el ganador del campeón de campeones de la Liga MX. Así que vamos a escuchar de esto y más en los deportes con Rodrigo Herrera.
1: Gracias, buena tarde. Arrancamos con la información. Con el triunfo 1-0 sobre Puebla anoche en duelo pendiente de la jornada 7, Toluca es el nuevo líder con 19 puntos. El árbitro Víctor Cáceres pitará el Clásico Nacional el sábado en el Estadio Azteca, América ante Guadalajara. En Miami, a las 6 de la tarde, Cruz Azul buscará el título en la Campeones Cup ante el Inter de Miami de Lionel Messi, el ganador del campeón de campeones contra el ganador de la MLS. En el fútbol internacional, con actividad de mexicanos, Armando González con Olympiacos y Mateo Chávez con AZ Alkmaar son titulares en la Europa League. En Inglaterra, en la Copa de la Liga, Raúl Jiménez también es titular con Wolverhampton ante el Everton. Y en España, Obed Vargas sin minutos, Atlético de Madrid derrotó 4-0 a Osasuna. La información deportiva.
0: Bueno, de los deportes, vámonos a los espectáculos, porque Jesse Huerta, de Jesse Enjoy, anunció un descanso temporal de la banda al finalizar la gira actual. En noviembre, la agrupación, que lanzó un documental en 2025 y se mantuvo activa en los escenarios este año, ofrecerá sus últimas presentaciones en las siguientes fechas. Vamos a escuchar a Lalo González.
2: Jess y Joy se han separado, claro, artísticamente hablando, porque ambos cantantes son hermanos. Bien, lo que pasa es que tras más de 25 años de carrera, el dueto reveló que se separan temporal e indefinidamente. Solo cumplirán con los compromisos que estaban pactados en lo que resta del año. Jesse, quien también es guitarrista, compartió una carta en Instagram. Allí agradece a su hermana por el apoyo y explica esto: he decidido tomarme un tiempo para estar con mi familia, cuidar de mí y darme el respiro que hoy siento que necesito. Esta decisión nace de la necesidad de cuidar mi paz y mi salud mental y emocional. Hoy necesito vivir a otro ritmo. Lalo González.
0: Bueno, nos vamos despidiendo el día de hoy con esto que se llama No Soy Una de Esas, de Jesse Enjoy, que es del año 2017. Así que con esto agradecemos tu confianza y tu preferencia. Pásala muy bien, cuídate mucho, disfruta tu tarde. Aquí estaremos el día de mañana a las 2:00 para llevarte la mejor información. Agradezco el día de hoy a Ricardo Ordaz y a Jackie Hernández en la producción al aire. Esto fue Panorama Informativo Guanajuato, información que sirve. Soy Bellatrix Razo. Sigamos escribiendo el libro de nuestras vidas. Buenas tardes, buen provecho. Súbanle en cabina.

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1: Antes de quejarte de tus hijos, imagina. Imagina vivir con alguien que, por alguna extraña razón, te apura por todo. Alguien que quiere que hagas todo rápido y ni bien te lo pide muchas veces. Pero cuando tú le pides algo, no lo hace inmediatamente. Y si le exiges que lo haga de inmediato, se molesta contigo, porque eres una malcriada. Imagina vivir con alguien que se queja de ti con los demás. Y lo peor es que lo hace frente a ti. Pero si tú, incluso por casualidad, dices algo de él o ella, lo considera como malo y se molesta contigo. Te grita, te castiga o te hace sentir horrible. Imagina vivir con alguien que no aguante que llores. Alguien que te grita cuando lloras de impotencia, molestia o tristeza. Porque eres pequeña y todavía no entiendes cómo manejar tus emociones, ni sabes regularlas.
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1: ¿Alguna vez has visto a los niños jugando bajo la lluvia o brincando los charcos de agua? ¿Alguna vez has seguido a una mariposa cuando va en un errático vuelo? ¿Has observado el sol mientras está desvaneciendo por las tardes? ¡Detente! No vayas tan deprisa. El tiempo es muy corto y ejemplos como estos se te pasan todos los días. La música no durará para siempre. Cuando te preguntes quién soy, trata de buscar una respuesta para quién soy y no para qué hago. ¿Alguna vez le has dicho a un niño, lo haremos mañana? Desde la apatía, desde el cansancio, desde la tristeza. Y al niño no se le olvida que lo van a hacer al día siguiente, pero tú estás esperando que lo olvide.
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